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1: Son las 5:05.

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1: Son las 5:12.

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1: Son las 5:16.

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1: Son las 5:22.

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1: Son las 5:28.
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1: Son las 5:36.

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1: Son las 5:41.

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1: Cuarenta y seis.

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0: las 5:53.
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4: ¿Qué tal, mis amigos? Hola, ¿qué tal? ¿Qué tal? ¿Cómo están? Bueno, pues ya bienvenidos a este su programa de México en la radio, aquí a través del 550 de Aztlán. Gracias por acompañarnos. Tenemos las 6 de la tarde con 2 minutos, 6 con 2. Y bueno, pues invitarles, ¿verdad?, para que nos acompañen y aparte, bueno, se comuniquen con nosotros al 311-210-5889 en nuestro teléfono para que usted se pueda comunicar, nos pueda pedir una canción, saludar a alguna persona o felicitar a alguien, ¿verdad? Y también por medio de un mensaje de WhatsApp al 311-110-6467, 311-110-6467, martes 8 de septiembre, el día de hoy. Quiero felicitar a toda aquella persona que hoy está de manteles largos, cumpliendo años, festejando su onomástico, celebrando algo en especial. Bueno, pues muchas felicidades hoy este día a todos los cumpleañeros, ¿verdad? Un saludo, un abrazo para todas las personas que hoy cumplen años, festejan su santoral, festejan alguna fecha, lo que sea. Pues que se la pasen bien, en nuestro deseo de parte de todo el equipo que aquí trabajamos. Y tenemos una llamada telefónica. Bueno, sí, buenas tardes. Buenas tardes. Bueno. Sí, se colgó, sí, ¿verdad? Parece que se cortó. Ojalá que se vuelva a comunicar con nosotros la personita que tenemos aquí en la línea telefónica. Saludos aquí en el corazón de la ciudad. Gracias a ustedes por escucharnos, mis amigos, en cualquier lugar, en cualquier colonia. Pues un saludo, con mucho gusto para la gente que nos escucha ya en estos momentos aquí en el 550 de Aztlán Radio. Un saludo, un abrazo, con todo placer. Ahora sí, parece que tenemos la llamada telefónica. Bueno, sí, buenas tardes. Bueno, sí, buenas tardes.
5: ¿Me puedes complacer con una canción, por favor?
4: Claro que sí, dígame cuál.
5: Se llama Bésame y Olvídame con Javier Solís.
4: Bésame y Olvídame, sí, claro que sí, la voy a anotar, ¿eh? Bésame sí. Y Olvídame con Javier Solís.
5: Con Javier Solís.
4: Así es, Javier Solís.
5: Un saludo para mi mamá, la señora Marta Salinas.
4: Ah, cómo no, con todo gusto. Para la señora Marta Salinas, allá de la cantera.
5: Sí, de su hija.
4: Tú eres el
5: Guerrero.
4: Ajá, tú eres Elizabeth, ¿verdad?
5: Así es.
4: Elizabeth, vamos. Guerrero.
5: Sí.
4: Ah, claro que sí, con todo gusto, Elizabeth, qué gusto escucharte.
5: Muchísimas gracias.
4: No, al contrario.
5: Nosotros aquí todos los días no lo perdemos.
4: Ah, qué bueno, bendito Dios. Oye, ¿y cómo estás? Sí. ¿Cómo te encuentras? ¿Bien?
5: Mire, señor Ramón, dentro de lo que cabe estoy bien. Ajá. Uh-huh. Mientras la enfermedad no avance, yo digo que estoy muy bien.
4: Qué bueno, bendito Dios, ojalá, ¿verdad?, que así sea, ¿sí?
5: Sí, con el ánimo.
4: Con el ánimo, con la fe
5: con
4: por delante.
5: Con el ánimo, con fe, con todo.
4: Sí. No, pues me parece perfecto. Elizabeth, te mando un abrazo.
5: Ay, y te lo mando de regreso con
4: gracias.
5: Mucho cariño para todos ustedes.
4: Claro que sí. Y en especial, pues, a tu señora madre, la señora Marta Salinas.
5: Ah, sí, aquí la estoy escuchando también.
4: Un saludo, un abrazo en la cantera.
5: Un abrazo, te digo.
4: Sí, espero que les haya llovido hace rato.
5: Ay, sí, llovió muy recio, ya para el lado de la clínica.
4: Sí, está fresco, ¿verdad? Se siente fresco, bendito
5: sí,
4: Dios.
5: Sí.
4: Sí, a la noche.
5: Nos sirvió de mucho.
4: Sí, para dormir todos a gusto a la noche.
5: Ay, sí, sin calor.
4: Sin calor, sí. A pierna tirante.
5: Así es, señor Ramón.
4: No, pues qué bueno, Elizabeth. Me da mucho gusto.
5: A todos tus radioescuchas, señor Ramón.
4: Claro que sí.
5: Un abrazo también.
4: Igualmente, Elizabeth, y saludos ahí a toda la gente, ¿eh? Ándale, pues. Gracias, sí. Gracias, por comunicarse. Elizabeth de allá de la cantera y también a la señora Marta Salinas. Bueno, sí, buenas tardes. María Luisa, buenas tardes. Bueno, sí. Dime, a tus órdenes, María Luisa.
6: Yo vi si me echa la canción Dos Gotas de Agua.
4: ¿Dos Gotas de Agua? Ajá.
6: Para don Prisciliano Ruiz Velázquez.
4: Uh-huh.
6: Y para don Cata.
4: Sí.
6: Y doña Julio.
4: Ajá. Dos. Ok. Dos gotas de agua. Ajá.
6: Para usted.
4: Ok, claro que sí, gracias. Igualmente, saludos ahí a toda tu familia, a Lupita.
6: Gracias, también Lupita y a Jesucito y Jason.
4: Ándale, saludos, cómo no, con todo gusto. Saludos a ¿cómo se llama? A Cata Mateo, allá en Santa María.
6: María y a doña Julia López
4: y a doña Mojarra. Ajá, ahí en San José de Mojarra le mandamos un saludo. Claro que sí, con todo gusto. Entonces te pongo Dos Gotas de Agua.
6: Ay, para Fabián Sancho Magallanes.
4: Ah, claro que sí.
6: Se escucha.
4: Ándale, pues. Gracias. Hasta luego, María Luisa. Gracias por comunicarse, mis amigos, al 311-210-5889. Aquí estamos transmitiendo y tenemos otra llamada telefónica. Bueno.
7: Buenas tardes.
4: Hola, Vicky. Buenas tardes.
7: ¿Cómo está?
4: Bien.
7: Qué bueno.
4: Ajá.
7: Me la ganaron, la llamada se me cortó y después me la ganaron.
4: Ah, sí. Le digo, se
7: le
4: cortó.
7: Digo a la muchacha, le digo, ay, se me cortó la llamada y
4: sí,
7: me ganaron, le digo.
4: Se cortó, fíjate. Pero no, ya sí. Estamos aquí.
7: Le digo que se oye bien bonita la radio, bien limpiecita.
4: Sí, pues ayer.
7: Sin ningún chillido.
4: Sí, no, lo que pasa es que ayer hubo un desperfecto allá en la planta transmisora, por esa razón no se pudo transmitir, pero ahora sí ya estamos al 100.
7: Sí, ya salimos de eso.
4: Así es. Entonces, ¿verdad?
7: Pues saludos a todos los radioescuchas.
4: Uh-huh.
7: Mil abrazos para todos ellos.
4: Claro que sí.
7: Y saludos también para la persona que le acompaña, no
4: uh-huh.
7: ¿Cómo se llama?
4: Eiri.
7: Ah, ándele.
4: Mi compañera Eiri, así es.
7: Sí. Saludos y abrazos, y que Dios me la cuide y la bendiga.
4: Claro que sí.
7: Y a usted también.
4: Ok, gracias.
7: Saludos a todos los compañeros y compañeras invidentes,
4: uh-huh.
7: Y abrazos para todos ellos.
4: Claro.
7: Y ella. Y saludos para todo el estado de Nayarit y para toda la gente hermosa
4: uh-huh.
7: Del estado de Nayarit, ¿verdad?
4: Así es, con sí. Todo gusto.
7: Sí. Oiga,
4: sí.
7: ¿Me podría poner dos canciones si le alcanza el tiempo?
4: A ver, dime.
7: Una se llama Dos Corazones Errantes con Antonio Aguilar.
4: Dos Corazones Errantes.
7: Y la otra es Lágrimas Lloro, con él también.
4: Dos Corazones Errantes con Antonio Aguilar, ¿verdad?
7: Ajá.
4: Ok. Sí.
7: Y Lágrimas Lloro con Antonio Aguilar.
4: Y Lágrimas Lloro. Ok, claro que sí. Con todo gusto. Sí.
7: Ándale, pues, saludos también para todos y uh-huh. Para la familia Toscano García.
4: Con todo gusto, claro que sí, de tu parte.
7: Ándele, pues.
4: Hecho.
7: Hasta luego,
4: Vicky. Gracias por comunicarse. Un saludo, un abrazo. Bueno, pues, vamos a iniciar, mis amigos. Mi compañera Eiri ya está lista. Eiri Sandoval ahí en el control operativo de audio. Vamos a escuchar primeramente esta canción que nos canta Lucha Reyes. Se llama Por un Amor.

Una de las grandes de la música mexicana, mis amigos, Lucha Reyes, nos acaba de cantar Por un Amor, aquí, en este su programa México en la radio. 6:14, gracias por su grata compañía, donde quiere que nos escuche, ya sabe, llegar a ustedes es un placer, ¿verdad? Compartir esta bonita música a través de nuestra frecuencia 550 de Aztlán Radio. Saludos a todo el estado que está fresco ahorita. Se siente bastante agradable. La calle, un viento así fresco. ¡Ah, qué chulada! Debido a la lluvia que nos cayó hace rato. Ojalá que siga lloviendo, primero Dios. Nos vamos entonces con otra canción para continuar aquí en el programa México en la radio. El señor Lorenzo de Monteclaro nos canta ¡Ey!

0: La voz de Lorenzo de Monteclaro nos acaba de cantar Hey, aquí en México en la radio. 6:19, 6:19. Estamos aquí en el mero corazón de esta ciudad de Tepic, transmitiendo con mucho placer para ustedes a donde llega nuestra señal. Un gusto de veras estar ahí. Así que saludos, amigos, en esta tarde que se torna agradable aquí en Tepic, porque nos llegó lluvia, bendito Dios, ¿verdad? Así que bueno, pues saludos a mis amigos de Jalisco, de Compostela, Las Varas, Acualpan, San Pedro Lagunillas, un saludo, cómo no, Santa María del Oro, saludos allá en San José de Mojarras, a mis amigos de la Sierra igualmente, saludos a toda la gente, mis amigos de acá, de la costa, de la parte norte, Tecuala, Caponeta, Tuzpan, Ruiz, un saludo con todo gusto. Nos llega otra llamada telefónica. Bueno, sí, buenas tardes.
1: Buenas tardes, ¿cómo está usted?
0: Bien, bien, bien. ¿Y usted qué tal? ¿Cómo está?
1: Muy bien, soy Chapis.
0: Chapis, ¿qué tal? ¿Cómo estamos, Chapis?
1: Muy bien, gracias a Dios.
0: Bendito Dios. Oye, ¿le llovió ahí en Valle Real?
1: En Valle Real no.
0: Digo,
1: Villas del Roble.
0: Esa, es que se me confunde el nombre. Villas del Roble, sí, fraccionamiento Villas del Roble, yo siempre digo Valle Real. Bueno, también quiero mandarle un saludo, hay unos amigos en Valle Real. Con todo gusto.
1: Sí, sí llovió poco, pero llovió. Está fresco ahorita.
0: Algo es algo, dijo el calvo, cuando un cabello le salió.
1: Así es.
0: ¿Verdad?
1: Sí, ¿uno puede complacer con una canción?
0: A ver, dime, Chapis, ¿cuál?
1: Ese, Mi Patria. Mi Patria Mexicana con Homero, por favor.
0: ¿Pasión Mexicana?
1: No, Mi Patria Mexicana.
0: Ah, Mi Patria, perdón, entendí mal. Mi Patria, déjala anoto, Mi Patria Mexicana con Manuel Ortega.
1: Sí.
0: Que ayer cumplió años, Manuel, ¿verdad?
1: Ayer cumplió años, sí.
0: Y ¿cómo se llama? Lamentablemente, bueno, pues tuvimos una falla en nuestro equipo transmisor, sí. Y no pudimos, la verdad, poder pasar los programas.
1: Pues sí, ni modo.
0: Sí.
1: Pero nunca es tarde para felicitarlo.
0: No, claro que no. Desde aquí le mandamos un abrazo a Manuel Ortega, nuestro amigo El Tejón, que es un gran amigo mío, allá precisamente en la cantera, por ahí vive él.
1: Sí.
0: Sí.
1: Vive cerca, aquí donde yo vivo.
0: Ajá, por ahí vive Manuel, al cual le mandamos pues un saludo y espero que se la haya pasado muy bien allá en casita, no sé, con su familia, su esposa, hijos, pues no sé, pero que se la haya pasado bien.
1: Llevaron sus sobrinos a desayunar.
0: Sí, sí, sí, sí.
1: Sobrino él.
0: Ajá, sí, lo que, pues mira, lo que haya sido, un pozolito, lo que sea, pero más que nada en el calor de los amigos, de la familia, ¿verdad?
1: Sí.
0: Que es lo más importante. Sí. Así que, pues, Manuel, que sigas cumpliendo muchos años, hermano. Es un gran amigo mío y le deseo de veras de corazón que Dios le conceda mucha, mucha vida por delante y más que nada salud, ¿verdad? Sí. Con eso, y lo demás ya es ganancia.
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0: Ah, no es la segunda, Chapis.
1: Ah, no, yo no sé cantar.
0: O yo tampoco.
1: Ah, bueno, entonces...
0: Pues cantan las ranas, que no cante uno, ¿verdad?
2: Estas son las mañanitas que cantaba el rey David. Hoy por ser tu cumpleaños, te las cantamos aquí. Despierta, Manuel, despierta, mira que ya amaneció. Ya los pajarillos cantan, la luna ya se metió.
0: El saludo para nuestro amigo Manuel, que lo apreciamos y lo queremos mucho. Es un gran amigo, sí. La verdad, sí.
1: Hijo, yo lo conozco desde chica.
0: Ah, pues imagínate, de ahí, él me llevó ahí a la culebra. Muy bonito, sí, conozco todo eso.
3: No. Atención, pueblo de la culebra. Se les avisa que ya está el rico pozole con la Chapis. Ya pueden pasar al pozole de pato, de pollo, de puerquito.
0: ¿Te acuerdas, Chapis, cómo anunciaban en los pueblos?
1: Todavía anuncian.
0: Todavía. Yo estaba chamaquito.
2: y escuchaba. Se les avisa, atención, mucha atención, se ocupan 60 trabajadores allá con don Ruperto, al Enzarte, ¿verdad?
1: Sí.
2: Sí, a levantar frijol, al arranque.
1: Sí.
2: Sí, a ver, señores, se ocupan 100 macheteros. No, pues qué recuerdo, chapis, me van a contar a mí que mi papá no llevaba a mis hermanos al campo, órale, para que se enseñen a trabajar. No, pues ahí andamos, chiquillo.
1: Sí.
2: Sí, muy bonito. Pero ¿sabes qué es lo que más me gustaba? A la hora de comer los tacos. ¡Ah, qué sabrosos!
1: Ah, sí.
2: Sí, taquitos de carnita, de frijolitos, de chorizo, de huevo. ¡Uy, no, no, no! Oye, pues saludos a tus hijas, ¿eh? Un abrazo a ¿cómo se llama la que está allá en la culebra?
1: Karina.
2: Oye, ¿de dónde nació que le hayas puesto a tu hija Corazón de María? ¡Qué hermoso nombre! No lo había escuchado.
1: Es una historia larga, ¿eh?
2: Ajá.
1: O sea, que cuando ella nació,
2: sí.
1: Ese nombre ya lo habíamos escuchado nosotros en la televisión.
2: Ajá.
1: Entonces nos gustó mucho, pero nos gustaban otros 5 más.
2: Ajá.
1: Hicimos una rifa entre los 5 y siempre salía Corazón de María.
2: Corazón de María. No, está original. Está original, la verdad. Está muy original. Está joven, me imagino, ¿no? Ella.
1: Pues, más o menos. No tan joven, pero ya tiene sus 50 años.
2: Ah, pues, tapoya, está chavala. Yo ya ando en 85. 85 y una verruga. No. La edad es lo de menos. La actitud es lo importante. Se llama Corazón de María. Saludos, Corazón. Bonito nombre. Yo tengo una hija que se llama Estrella de Los Ángeles.
1: Ajá.
2: Así se llama mi hija, la más chiquita, la más chica que tengo.
1: Sí. No, ella es la más grande de todos.
2: Ajá. No, pues felicidades. Tiene 5 hijos, ¿verdad?
1: Sí, y uno que ya me quitó Dios, se lo llevó ya. Okay.
2: No, pues Dios te bendijo con esa hermosa familia, la verdad. Okay, entonces saludos a todos ustedes. Un saludo para allá a la gente de la Culebra, un abrazo a todos, sí, a todos.
1: Ellos sí. Para Libertad, para Mecatán.
2: Ajá. Oye, ¿cuándo piensas irte a la Culebra?
1: Y ahorita pronto, ¿no? Que se quite un poquito.
2: No, vete ya como en diciembre ya.
1: En octubre, primero Dios, en octubre.
2: ¿Verdad? Ya que pasó el calor, porque qué calorón. Okay. Chapis, me dio mucho gusto escucharte, te mando un abrazote, también de parte de mi compañera aquí, Eiri, y te pongo tu canción, claro que sí, Mi Patria Mexicana, ¿te parece?
1: Sí, muchas gracias.
2: No, gracias a ti, corazón, te mando un abrazote, que tenga bonita tarde, ¿eh?
1: Igualmente.
2: Ándale, pues, cuídese mucho. Bueno, vamos a continuar, mis amigos, vámonos a mensajes, sí, adelante, Eiri.
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6: Son las 6:27.
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2: Así es, mis amigos. Bueno, pues ya estamos de regreso en este mes patrio, que ya la próxima semana, el domingo para ser precisos, es mi cumpleaños. Bendito Dios. Y inician las fiestas patrias, eventos cívicos, deportivos, el desfile, el 16 del desfile, ¿verdad? Sí, el desfile por la Avenida México, como es una costumbre. Y no sé qué vaya a haber, a lo mejor Noche Mexicana, por ahí en frente a Palacio, ¿verdad? Suele haber bandas y grupos musicales, en fin. Se pone muy bonito, ¿verdad? En este mes de la patria, ya a escasos días. Me acaba de llegar un mensaje de nuestra amiga Elba, de allá de la Floresta. ¿Cómo estás, Elvita? Te mando un abrazo, amiga. Me dice, buenas tardes, escuchando su hermoso programa. Nunca había escuchado nombre de Corazón de María. Sí, ¿verdad? Yo tampoco. Me gustó mucho, me gusta mucho. Si tuviera una hija, bueno, si tuviera, es el decir, yo le hubiera puesto así, Corazón de María. Muy bonito nombre.

A nuestra queridísima amiga Martita Salinas, mi reina, le mandamos un abrazo de parte de su hija Elizabeth Guerrero, que la quiere muchísimo ahí, allá donde vive, en la cantera. Un saludo, cómo no, con todo gusto. Nos pidió la canción con Javier Solís, Bésame y Olvídame.

Escuchamos, mis amigos, esta hermosa canción en la voz de Javier Solís, Bésame y Olvídame, aquí en su bonito programa de México en la radio. Tenemos las 6:37 y bueno, enseguida vamos a escuchar a Chelo, igualmente con el saludo para nuestra amiga Marta Salinas allá en la cantera y también para Elizabeth Guerrero. Un abrazo, claro que sí, y a toda la gente que radica allá en la cantera, ¿verdad? Saludos, con mucho placer, con mucho gusto. Vámonos con esta canción. Chelo nos canta Dos Gotas de Agua.

Chelo nos acaba de cantar dos gotas de agua aquí en México en la radio. Saludos a María Luisa Hernández, allá en Buckingham, que nos escucha. Saludos a toda su familia. Gracias, María Luisa, por escucharnos. Un abrazo, bonita tarde. Avanzamos, mis amigos, 6:40. Enseguida tenemos otras dos peticiones para nuestra amiga Vicky, que nos escucha por en casita. Y saludos también a todos los que estén escuchando el programa de parte de ella. Antonio Aguilar nos pidió con Antonio Aguilar esta canción que se llama Dos Corazones Errantes. Ahorita la vamos a escuchar aquí en el programa de México en la radio a través del 550 de AM que estamos transmitiendo aquí en el mero corazón de esta ciudad de Tepic. 311-210-5889 para que se comunique con nosotros, o también 311-110-4467 para que nos mande algún mensaje, ¿verdad? Que usted quiera mandarnos un mensaje, con todo gusto, con todo placer, aquí estamos. Bueno, pues vamos con esta canción, con Antonio Aguilar, Dos Corazones Errantes.

Escuchamos la voz de Antonio Aguilar, Dos Corazones Errantes, mis amigos, aquí en México, en la radio, 6:44, 6:44. Bueno, pues avanzamos, tenemos otra canción, igualmente con Antonio Aguilar, con el saludo para nuestra amiga Vicky, que nos escucha por ahí en casita, y también para todas sus amigas y amigos invidentes. Esta canción se llama Lágrimas Lloro.

Antonio Aguilar nos acaba de cantar Lágrimas Lloro, aquí en esto que es México en la radio. Grata tarde para todos, gracias por su bonita compañía. 6:47, aquí estamos en el corazón de esta ciudad de Tepic, transmitiendo con mucho agrado, con mucho placer para todos ustedes. Bueno, pues enseguida vamos a escuchar esta canción que se llama Mi Patria Mexicana, que nos pidió nuestra amiga Chapis. Saludos, Chapis, y también a todos allá en La Culebra, a toda la gente de La Culebra, un abrazo. Y también para sus hijos aquí en Tepic, allá como en La Culebra, igualmente, pues un saludo, un abrazo, con todo gusto, para Karina, allá en La Culebra. Esta canción que canta Manuel Ortega se llama Mi Patria Mexicana.

Manuel Ortega el Tejón nos acaba de cantar Mi Patria Mexicana aquí en México en la radio. 10 minutos faltan para que sean, mis amigos, ya a las 7 de la noche. Qué bueno que nos acompañan, gracias. Estamos transmitiendo con mucho gusto, con mucho agrado, este bonito programa. Saludos a mi buen amigo Nicolás Montoya, allá en casita. Un abrazo, hermano, te mando un saludo. Y también saludos a Víctor Maravillas, allá en Compostela, y a toda la gente que vive en Compostela. Saludos con mucho gusto para todos mis amigos allá de Compostela, Silvestre Contreras, así como a su hermano Fidel. Saludos a Fernando y a su esposa Fabiola, igualmente allá en la bella ciudad de Compostela. Saludos, un abrazo, ¿verdad? Con todo gusto. Saludos para Arturo aquí en Jalisco y a toda la gente de Jalisco. Saludos con mucho gusto. Bueno, nos pidieron enseguida esta canción que se llama Paloma Errante. ¿Cómo no? Con todo gusto. Y la canta Vicente Fernández.

Así escuchamos, mis amigos, la voz de Vicente Fernández como Paloma Errante aquí en México en la radio. Gracias a todos ustedes por sus llamadas telefónicas, sus mensajes, todo su cariño. Ha sido un placer de veras haber compartido el programa aquí a través del 550 de Aztlán Radio. Tengo una llamada telefónica. Bueno, sí, buenas tardes. ¿Qué tal? ¿Cómo estamos, amigo mío? Silvestre. En la ciudad de Compu City, dijo uno, ¿verdad? Sí, cómo no. Me da mucho gusto escucharte, Silvestre. Ajá. Te mando un saludo. Con todo gusto. Claro. Saludos. Ajá. Sí. Gracias. Sí. Ah, ok. Claro que sí. Gracias, Silvestre. Te mando un abrazo. Claro que sí. Ándale, pues. Hasta luego. Gracias. Bueno, gracias por comunicarse con nosotros. La canción. Ah, llamada telefónica. Bueno, sí. Buenas tardes. O noches. Bueno. ¡Ey! Colgaron, ¿verdad? Híjole, colgaron. Bueno. No quiere entrar esta llamada. Esta llamada que tengo por aquí, ¿no? Ya se me perdió. Bueno, ya nos vamos, mis amigos. Gracias por habernos acompañado. Mañana por aquí nos escuchamos de 6 a 7 de la noche en un programa más de México en la radio. Un abrazo. Bonita noche para todos. Que descansen y mañana que sea un día especial, con la bendición de Dios, a nombre de mi compañera Eiri Sandoval, como siempre ahí en el control operativo de audio, y la última canción dedicada para nuestra amiga Elba, allá en la floresta que nos está escuchando, ¿verdad? Pues un saludo, cómo no, con todo gusto para ella y también para su familia. Nos pidió un bolerito con Charly Sa, cómo no, esto se llama Flor sin Retoño.

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4: Son las 6:59.
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16: Gran amigo, quiero que recibamos con un fuerte y gran aplauso, Coque Muñiz.

0: Muchas gracias, felicidades.
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0: Son las 7:06.
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1: Las 7 con 11 minutos.
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1: Son las 7:26.

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0: 7:30.
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1: Las 7:37.

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1: Las 7 con 41 minutos.
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1: Las 7 con 45 minutos.
2: 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Estoy seguro que muchos de ustedes sí la conocen. Es una canción que nos abrió las puertas cuando salimos de San Carlos a Santiago y luego Argentina, Uruguay, Paraguay, Perú y todo el Cono Sur, luego Centroamérica, Estados Unidos, Canadá, el Caribe y por último este hermoso país donde nos hemos quedado aquí en México.

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1: Las 7 con 51 minutos.
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1: Las 7:54 minutos.

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1: Las 7:58 minutos.

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0: 8.2.
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2: Ocho, seis,

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1: Ocho con siete.

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1: Las 8 con 11 minutos.
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1: Ocho con 15.

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1: Ocho, veinticuatro.
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1: 829.
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1: Ocho treinta y tres.

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1: Ocho treinta y seis minutos.

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1: 8:43.

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1: Ocho, 46 minutos.

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1: Las 8:50.
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1: Las 8:53.

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1: Las 8:56.

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0: 96.
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1: 921.
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1: Nueve veintitrés.

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1: 9:30.
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1: Nueve cuarenta y siete.

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1: 9:51.
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1: Son las 9:55.

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1: Son las 9:59.
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1: Son las 10:11.
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1: Las 10:18.

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0: 10:30.
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1: Diez treinta y seis.

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1: ...10:46...

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1: Diez cincuenta y ocho.

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1: Ya son las 11:03.
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1: Once, ocho minutos.

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1: Once con 15 minutos, 11:15.

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Las 11:18 minutos. 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
1: Las 11:22 minutos.

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1: Las 11:26.

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0: Son las 11:30, 11:30.
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Son las 11:39. 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
1: Once 43 minutos.

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Las 11:49. 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

0: Ya son las 11:53.
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1: La 1:3.

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1: Es la 1:09.
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1: La una, 13 minutos.

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2: La una con 18 minutos.
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1: La 1:23 minutos.

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1: La 1:26 minutos.

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2: Es la 1:30.
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1: La 1:40.
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1: La 1:45 minutos.

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1: Una con 49 minutos.
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1: Una 53.

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1: Una 57 minutos.

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1: Las 2 con un minuto.
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1: Son las 2:06.

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La 2-9. 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
1: Las 2:13.

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1: 2:16.

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1: Las 2:20.
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1: Las 2:25.

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1: Las 2:29.
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1: Las 2:45.

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1: Las 2:47.

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Las 2:50. 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
1: 2:54.

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1: Dos cincuenta y ocho.

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2: Las 3 con un minuto.
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1: Las 3 con 10 minutos.
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1: Son las 3:14.

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1: Las 3:17 minutos.

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1: Las 3 con 20.
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1: Las 3:23 minutos.

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1: Las 3:27.

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1: Son las 3:31 minutos.
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1: Son las 3:37 minutos.

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1: Las 3:40 minutos.
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1: Las 3:45 minutos.

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1: Son las 3:49 minutos.
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1: Son las 3:55.

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0: Son las 4 en punto.
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1: Son las 4 con 10 minutos.
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1: Son las 4:14.

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1: 418.
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1: Son las 4:22.

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1: Con 25 minutos.

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2: Son las 4 y 30 minutos.
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1: Son las 4:33.

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1: Son las 4:37.

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1: Son las 4 y 45 minutos.
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1: Son las 4 y 50 minutos. Faltan 10 para las 5.
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1: Con 55 minutos.

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1: Son las 4 con 50.

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0: 5:32.
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1: Las 5:38 minutos.

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1: Cinco con 40 minutos.
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1: Cinco con 44 minutos.

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1: minutos.
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1: Son las 5:52.

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1: Son las 5:58 minutos.

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2: Son las 6:03.
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1: Son las 6:11.
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1: Son las 6:14.

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1: Son las 6:18.
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1: Son las 6:21.

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1: Son las 6:24.

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1: Son las 6:28 minutos.
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1: Son las 6:34 minutos.

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1: Son las 6:40.
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1: Son las 6:44.

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1: Son las 6:51.
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1: Son las 6:54.

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1: Son las 6:57.

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0: ¿Qué tal, amigos? Muy buenos días tengan todos ustedes. Gracias por acompañarnos. Bienvenidos a este espacio de información. Son exactamente las 7 de la mañana con un minuto, tiempo preciso para entrar con información a detalle en esta mañana ya de miércoles, mitad de semana. Es 8-9-9, ¿verdad?
1: Sí.
0: 9 de septiembre de este año 2026, semana 37, 252 días están transcurriendo, 113 solamente le restan a este año. Hoy es día de Nuestra Señora de Aranzazú, Nuestra Señora del Claustro, Santa María de la Cabeza y Pedro, además de Gorgonio, Rufino, Felicia y Anastasia, las personas que hoy están de manteles largos, están celebrando su santo o están celebrando su cumpleaños. Es Día Internacional de Proteger la Educación de Ataques, Día Mundial de la Agricultura, Día Mundial del Vehículo Eléctrico, Día Internacional de la Belleza, salud para todas las bellas mujeres de este planeta, Día Internacional del Tester de Software, Día Mundial del Trastorno del Espectro Alcohólico Fetal y Día Internacional del Sudoku. ¿Cómo estás, Andrea? Buenos días.
1: Muy buenos días. Buenos días al auditorio, a Dulce Carolina Barragán, también al ingeniero Valle, a Checho, que está allá en los controles. Pues comenzando con la información del día de hoy, mitad de semana, ¿no?
0: Sí.
1: Con mucha información. Híjole, una que nos puso así la carne de gallina,
0: sí.
1: Los pelitos de punta, los nervios también, pero bueno, hay que seguirle y hay que comentarlo.
0: Y hay que cuidarse, ¿eh?
1: Y hay que tener mucha precaución, ¿no?
0: Sí.
1: Porque quizá, no lo adelanto ni nada, pero quizá puedan venir tiempos difíciles, ¿no? Para Nayarit.
0: Sí, por lo que se dio el día de ayer, seguramente ya se dio cuenta usted, no podemos tapar el sol con un solo dedo.
1: Sí.
0: Es imposible de esto que se dio esta persecución.
2: Mañanita.
0: ¡Eso!
2: ¿Y para ti? Sí, claro, para ti.
1: ¡Ay, mira!
0: ¿Sí?
2: Es que hoy cumples años.
0: Sí.
1: Es que estamos
2: ¿cuántos?
1: En el modo de los 80.
2: Uno
1: tienes razón.
2: O dos.
1: Tienes razón.
2: A lo mejor son tres.
1: Sí, es el tren, ¿no?
2: A lo mejor son 5, 6 o 7 machete. ¿8 Pinocho?
0: ¿Es Cepillín? ¿Es Cepillín,
2: verdad?
0: ¿Cuántos? No,
1: ¿cuántos? Sí, no tengo problema.
0: ¿Cuántos cumples?
1: 44 años.
0: ¿44?
1: 44
2: años. ¿Capicúa?
1: Sí,
0: Capicúa.
1: ¿Capicúa? Soy del 82. De 1980.
0: Bueno, pues es que hoy en este día es cumpleaños de nuestra compañera Andrea Peña Trujillo. Hoy está celebrando su cumpleaños número 44, ya lo dijo ella. Desearte lo mejor, desearte salud, que es lo más importante.
1: Gracias.
0: Desearte felicidad hoy y siempre con tu familia, con tu esposo, tus hijos, con tu mami que está enfermita ahorita, que se recupere pronto, Dios quiera que sí. Y bueno, pues que vengan muchos años de estos,
1: sí,
0: muchos días de estos para ti, que vengan muchos años plagados de felicidad, de amor, de salud, de todo lo que te mereces en esta vida.
1: Muchas gracias, amigo, gracias, les agradezco mucho a las mañanitas, me gustan las mañanitas con Cepillín.
0: Qué
1: porque
0: bueno.
1: Mi sobrina le encantan,
0: no, y
1: son sus favoritas.
0: Falta lo más importante un ratito más, ¿eh?
1: Sí, al ratito ahí vamos a estar, pues disfrutando un ratito. Sabes tú que no son días fáciles para mi familia,
0: en este año
1: especialmente la estamos pasando complicadita.
0: Para mí ha sido un año bien difícil.
1: Ha sido un año difícil, Sí, tú también,
0: Tú también la tienes
1: complicada bien cada rato, complicado. Sí, y ya van varias. Pero bueno, vamos a seguirle poniendo actitud positiva a la vida, agradecer. Este año, fíjate que... Y en este proceso, en todo este proceso que estamos pasando, me ha quedado una lección, que es agradecer,
0: sí.
1: Agradecer por lo que tienes.
0: Sí.
1: Siempre va a haber cosas que en tu camino, que nublen tu día, que te hagan complicada la vida, que te causen dolor, que te causen sufrimiento, pero es lo menos, ¿eh?
0: Sí.
1: Es lo menos. Por lo general, los seres humanos tenemos cosas para agradecer. Para estar contentos de tener, de contar con ellas, porque si sacamos un balance de lo bueno que tenemos todos los días, es mucho más.
0: Ese es un regalo que nos da la vida, el tener un trabajo, por ejemplo.
1: No, hombre, es que desde ver.
0: Sí.
1: desde sí. abrir los ojos y poder ver, porque hay gente que no lo hace.
0: Despertar.
1: Escuchar a tus seres queridos, decirte buenos días, ¿no? Sí. Tener un desayunito caliente en la cama, un café que yo, bueno, es lo primero que agradezco tener en el día, porque despiertas. Luego, el trabajo, ¿no? El trabajo, un lugar misma. Donde vivir.
0: Exacto.
1: La gente que podemos caminar, que tenemos ese privilegio de poder usar nuestras piernas. Son cositas. Mira, ¿cuánto llevo ya en la lista? Y apenas despertando a las primeras horas del día.
0: Y no se trata de ser conformista ni nada por el estilo, sino tratar de vivir feliz con lo que tenemos.
1: Sí.
0: Todo lo que venga por añadidura es ganancia.
1: Sí,
0: vivir feliz con lo poco o mucho que tengas, eso es un regalo de Dios.
1: Sí.
0: Así, definitivamente. Entonces, el querer más es parte del ser humano, es parte de lo que tú deseas en la vida, ¿no?
1: Uh-huh. Pero vale, claro, por eso venimos a trabajar todos los días, ¿no?
0: Sí, pero tampoco querer tener más, ¿sí? Querer más cuando no se puede.
1: Es que, como dicen, que no esperes tener todo para ser feliz.
0: Para ser feliz, exacto. ¿No? Exactamente. No se puede tener todo en la vida, como se dice también, ¿no? No se
1: pero
0: puede.
1: Pero todo lo que tienes.
0: Disfrútalo.
1: Lo puedes disfrutar. Disfrútalo. Y puedes ser feliz con eso.
0: Disfrútalo, ¿no? Con tus seres queridos. Claro. Como tú bien dices, mira cuántas familias hay que están en espera todavía de tener un rinconcito donde vivir. Uh-huh. Un lugarcito. Están luchando por eso.
1: Sí.
0: Sí, y todo mundo. Maestros, albañiles, policías, nosotros, los que sean, estamos deseando tener algo. Y quienes lo tenemos, hay que valorarlo.
1: Hay que cuidarlo.
0: Sí. Hay que cuidarlo y hay que valorarlo. Eso es bien importante, ¿no? Entonces, sí hay mucha gente. Ayer platicaba yo con Manuel, el director general de IPROVINAI. Uh-huh. Y para ellos, dice, es una satisfacción de veras el poder ver a una familia con esa cara de sonrisa, de felicidad, de lágrimas en los ojos, de tener una casita chiquita de una recámara, dos recámaras, pero que es propio, que va a ser de ellos.
1: Sí.
0: Ahorita están viendo ya, ¿cómo se le llama? Muy adelantados. ¿Te recuerdas que el gobernador del estado hizo una promesa a los maestros de la sección 49 de obtenerles un lugar en donde vivir a los maestros? Sí. Ya tienen el lugar, ya es establecido el lugar, ahí me lo comentaba, y ya nada más están en espera de esto, que ya arranque ya el gobernador de el palomazo final, y empezar ya la construcción de las casas. Ya, ya el lugar ya se ha establecido, no lo voy a comentar, seguramente la autoridad.
1: Sí, después van a dar una.
0: Les van a decir dónde, yo sí sé dónde está ya, pero bueno, qué padre, ¿no?
1: Sí, claro.
0: Qué bonito, eso es un logro importante para quién, sí para ti como trabajador, pero para tus hijos.
1: Desde luego.
0: Que les vas a dejar un patrimonio en donde no tengan que andar sufriendo, deambulando de allí para allá, de allá para acá, sí que no tengan dónde vivir, ¿no? Porque eso de pagar renta es una enorme...
1: es una tortura.
0: Tortura.
1: Hijo, es una tortura.
0: ¿Cuánto no gastas cada año en pagar rentas? Uh-huh. ¿Sí? Y si lo quieres ahorrar, no lo ahorras.
1: Sí, ya no puedes hacer otras cosas.
0: No lo ahorras. ¿Por qué? Porque se te vino que las medicinas, que se te vino que la renta, que se te vino que la luz, que vino que el agua, que la comida... En que la enfermedad, ya no ahorraste, si quieres ahorrar sin ellos, es imposible. No lo haces, y más en la actualidad, ¿no? Pero bueno, Andrea, felicidades.
1: Muchas gracias.
0: Felicidades, un abrazo enorme para ti en este día tan especial. Seguramente tu familia te tendrá algo a lo mejor muy
1: ya privado. Ahorita en la mañana ya me sorprendieron con las mañanitas, con un pastelito, ya me cantaron, me abrazaron, me felicitaron, y eso como te digo.
0: No, pues eso es otra cosa, eso no se paga con nadie, con nada se paga.
1: ¿Para qué con qué lo cambio?
0: No, por nada.
1: Por nada,
0: No se cambia por nada en la vida.
1: Por nada se cambia
0: en la vida ese tipo de acciones cuando tienes a tus hijos, cuando tienes a tu pareja, y si no la tienes también, ¿no? Trata de ser feliz. Conozco muchas madres solteras que son madres solteras, luchonas, trabajadoras, que luchan por ellas y por sus hijos, etcétera. Mm. Felicidades para ellas y para ti en particular, hoy en este día. Mil felicidades.
1: Muchas gracias. Gracias de corazón.
0: Muchas felicidades. Y bueno, sí, ya entrando en materia, sí.
1: Porque... ¿Cómo te quedaste con la noticia que dio ayer el gobernador,
0: Oye, no, me quedé pasmado.
1: Bueno, yo me quedé helada un rato.
0: Me quedé pasmado.
1: ¿Helada?
0: Me quedé pasmado. Yo no sabíamos esto.
1: ¿No?
0: Porque no se había divulgado.
1: No.
0: Se había divulgado lo que comentamos ayer, lo de la esposa del presidente municipal de Compostela.
1: Sí, que finalmente ayer lo confirmó.
0: Ayer lo confirmó porque había una especulación, no sabíamos si era
1: no
0: realidad.
1: No había una versión
0: Una veracidad en el sentido. Si había surgido información en ese sentido con fotografía de él y con declaraciones de él en relación a la inseguridad, ¿no?
1: Pero ayer lo entrevistaron, lo abordaron, obviamente le preguntaron cómo estaba su familia, ¿no? Cómo había sido pues fue un levantón, ¿no? Sí. Entiendo que fue un intento de robo.
0: Pues de secuestro.
1: De secuestro.
0: Fue en la
1: pero
0: carretera.
1: Se llevaron su carro, ¿no?
0: Sí, se llevaron. Y a ellos, a su esposa y a sus hijos.
1: Y después los liberaron.
0: Sí, después los liberaron a la 1 o 2 horas, liberaron ahí en Vallarta.
1: Sí.
0: Por ahí en ese lugar.
1: Sí, o sea, afortunadamente eso ya pasó. Ya creo pasó. Que fue hace algunos días.
0: Sí.
1: Fue ya su familia, bueno, pues está tranquila, está en casa.
0: Pero lo que no sabíamos es lo que le pasó al Ejecutivo.
1: Eso es lo que
0: lo que
1: nos tenía ayer muy consternados.
0: ¿Cómo? ¿Qué horas? ¿En dónde?
1: Sí.
0: O sea, estaba muy... Y luego, como consecuencia de todo esto, ayer la persecución y enfrentamiento que se dio a balazos en plena avenida transitable por muchos vehículos, escuelas de primera universidad, el CETI-100,
1: a mediodía, etcétera, con tanto movimiento que se hace a esas horas.
0: Se paralizó completamente la avenida Boulevard Jalisco. ¿Por qué? Porque estuvo como de película, ¿sí?
1: Sí.
0: Y hubo, no nada más hubo varios en los que se dieron en el estado de Nayarit, en Ixtlán, en Santa María, este que se dio en Tepic, y el Ixtlán tuvo consecuencias, ¿no?
1: Sí.
0: Y esto precisamente es lo que tú comentabas, ¿no? Vamos a esperar si hay reacciones en este sentido. Por la figura, por la persona que fue desvivida el día de ayer y que ya se dio a conocer y que ha trascendido seguramente ya a nivel nacional.
1: Claro.
0: Seguramente ya a nivel nacional.
1: Sí, pero
0: esta información.
1: O sea, lo vamos a tener un poco más adelante, pero si tú escuchas que el gobernador del estado, en el estado en el que tú vives,
0: sí,
1: tú habitas, radicas, sufre un atentado.
0: Sí.
1: Pues eso nos deja
0: pasmados,
1: consternados, obviamente preocupados, ¿no? Primero, pues, por su persona.
0: Ajá.
1: Y después, pues, porque dices, entonces, ¿en dónde estamos parados?
0: Exacto.
1: ¿En dónde estamos viviendo?
0: Exacto.
1: ¿No? ¿En medio de qué o de quiénes?
0: Uh-huh.
1: O sea, con una, pues, con miedo, es la palabra, con uh-huh. miedo, con intranquilidad, de pensar que en cualquier momento pueda darse una situación de violencia extrema y que nosotros estemos ahí en medio, porque finalmente, pues, aquí vivimos. Híjole, de veras que sí nos dejó consternados. Qué bueno que todo quedó en una historia, en una anécdota, y que hoy tanto el gobernador como la fiscal pues pueden contarlo
0: uh-huh.
1: y pueden tomar medidas, ¿no? Seguramente a partir de eso para poder continuar con la administración seguros, a salvo. Y pues así estamos desde ayer con esta noticia. Como dices, nos dejó ahí muy en shock.
0: Sí, sí, sí. Uh-huh. Que también en la sierra, ¿eh? En la sierra de Nayarit.
1: ¿Ayer también?
0: Hubo 6 abatidos del 4 letras.
1: Ok.
0: 6 abatidos allá en la sierra. Fue encontrado también un coche, un rojo color tinto más o menos, con impactos de bala aquí en Tepic, uh-huh. que al parecer son de los que participaron ayer en el enfrentamiento, en la persecución que se dio por el Boulevard de Jalisco. En fin, que hubo mucha movilización el día de ayer, ¿eh? Mucha movilización y, insisto, hay que estar muy atentos, hay que esperar. Hubo reunión de seguridad el día de ayer. Ahorita se los vamos a dar a conocer en los términos que se dio esta reunión, porque se esperan, ojalá que no, que no seamos aves de mal agüero, de que vaya a suceder algo en particular, como se dio con la caída del líder de este cártel, ¿no? Uh-huh. Del 4 letras, que fue pues un día o dos nada más, afortunadamente, con bloqueos, etcétera, que se dieron también aquí en Nayarit, se dieron en Tepic, y terminó con eso, ya posteriormente no se dio nada, pero han caído varios, ¿sí? ¿Cómo se llama el otro que cayó, Oscar, anteriormente? ¿Cómo se llama el otro que el que cayó anteriormente? El otro también jefe de plaza de algún lugar de aquí.
1: El jardinero.
0: Y ahora esta figura que también era pues una figura importante en este grupo delictivo. Y quién sabe, ¿no? ¿Quién sabe qué vaya a suceder? Vamos a esperar, vamos a estar muy atentos a ver qué pasa. Por lo pronto, si usted anda en la calle, por favor, ande con mucha precaución, ve algún movimiento extraño, trate de protegerse en algún sitio, etcétera. porque no sabemos qué vaya a pasar.
1: Así es.
0: Ahorita, por ejemplo, precavidos. En la fiscalía, por ejemplo, uh-huh. hay elementos del ejército mexicano sí. a las afueras, con dos tanques de esos de blindados a las afueras, estacionados, sí, por en caso de.
1: Por cualquier cosa.
0: Sí, entonces ahí está, ¿no? Seguramente habrá vigilancia en las entradas y salidas de Tepic en este momento, luego de esto que se dio el día de ayer, porque no creo que se vayan a quedar callados, no creo que vayan a quedarse con los brazos cruzados, los grupos delictivos, hay varios los que están disputando la plaza, entonces hay que ver, ¿no?
1: Todo esto después del ese operativo importante sí. del mes de febrero, ¿verdad?
0: Sí, exactamente. Todo esto
1: es una consecuencia. Sí,
0: es como consecuencia de ello. Los movimientos que ya se están dando en todo el estado de Nayarit, en Tecuala hace poco se dio un movimiento, inclusive el secuestro de un familiar de un compañero, de una compañera que fue secuestrado, y la gente quería determinada cantidad, al final se recibieron por mucho menos de lo que pedían, porque ya iban a irse de ahí. En un grupo electivo que ya tenía que irse, entonces sí. no se quieren ir con las manos vacías. Pero la llevan, ¿quiénes? Gente inocente.
1: Pues claro.
0: Ese es el problema, ¿no? Y tienes que soltar el dinero, tienes que soltarlo y buscar la forma de cómo, porque ¿cómo le haces? Ni sí, modo de dejar solo a tu familiar.
1: No, es que tienes que priorizar la vida, claro, la vida de tu gente, ni modo.
0: Definitivamente, entonces, sí. pues vamos a esperar, insisto, vamos a estar muy atentos. Oigan, nada más antes de irnos al clima, porque tenemos mucha información que compartirles en esta mañana, siguen sin saber nada del médico internista de la Clínica 1 del Seguro Social, no se sabe nada al respecto, ya hay una alerta precisamente para poder dar con su paradero de Víctor Ramón Alcántar Vázquez, un médico internista de la Clínica 1 del Seguro Social, secuestrado desde el pasado 31 de agosto, y se dio a conocer esto apenas en los primeros días del mes de septiembre, ¿sí? Él vestía playera en color verde, pantalón de mezclilla en color azul. Hasta este momento, hasta el día de hoy, se siguen difundiendo imagen de él, porque no saben la familia absolutamente nada.
1: Pero hay una, ¿cómo se dice? O sea, ya se comunicaron con la familia, sabe, o definitivamente no hay una pista.
0: Es que yo creo que si se tardaron
1: es un secuestro, bueno, pues
0: te ahí comunican, y si no hay arreglos, entonces si hay un arreglo tú con quienes te secuestraron a tu familiar, sí. pues ¿qué es lo que haces? Denunciar, demandar, ¿sí? ¿Por qué no demandas? Porque estás con el temor de que si allá se encuentran los delincuentes que tú estás demandándolos, te van a liquidar a las personas, claro, sin importarles claro. si le das el dinero, o te dicen, adelante, síguele, y se entregan a tu familiar ya de vivido, y tú entregas el dinero. Uh-huh. Ha pasado
1: ¿sí?
0: en muchas ocasiones esta situación.
1: Pero en este caso no hay una llamada.
0: No hay nada. Entonces, al parecer no hay nada. Por eso fue que se dio a conocer ya a la fiscalía de la desaparición.
1: ¿Y ya son cuántos días?
0: No, yo desde el 31, ya son, ¿qué? Nueve días.
1: 9 días.
0: 9 días con la desaparición de este doctor.
1: Qué angustia tan grande
0: sí,
1: para su familia.
0: Y quién sabe si es por dinero, por venganza, ya no sabe uno. Ya no sabes.
1: ¿Cómo desaparece la gente porque sí? Así tan fácil, sin dejar rastro, sin que nadie haya visto nada.
0: El caso de este amigo del que desvivió al músico y a la familia, a su esposa, a su niño de 3 años, al perrito, a la que lo desvivaba en la casa, etcétera, por cuestiones de dinero, de los bitcoins.
1: Ese es el móvil, ¿verdad?
0: Sí,
1: de casi todo lo malo que sucede en este país.
0: Sí, el tema de ese y muchos es el dinero.
1: El dinero.
0: La visión, el poder.
1: Sí,
0: la visión, el poder, inclusive entre la propia familia. Y se decía, en este caso que estamos comentando, pues que eran muy amigos, que eran socios inclusive de bienes muebles, ¿no? De Airbnb, de varios lugares que ellos regenteaban, y que eso fue motivo por el cual, inclusive yo siento que el fallecido sabía que algo malo estaba pasando.
1: Sí, por el mensaje que mandó.
0: Sabía que algo, porque él llegó tarde al lugar, el que le abrió, el que ordenó que le abrieran la puerta es la esposa del músico. Ella no estaba tampoco en el departamento. Entonces llega este sujeto con el cómplice, con Germán, llega a la guardia que está en la entrada de este coto residencial, y él habla, sí, y la esposa es la que contesta, pero no estaba en el departamento. Le hablan y dice, ¿sabes qué está? Ah, sí, pasa, pues eran amigos de la familia, socio de su esposo, pues ¿qué puedes tú desconfiar, no?
1: Claro.
0: Se entrepasa, a la hora y fracción llega ella, y más tarde llega él. y le dice a con quien iba, tú quédate aquí, por favor. Si ves que no salgo, pasa algo, no contesto, llama a la policía. Uh-huh. O sea, y él ya sabía, ya temía algo al respecto, ¿no? Y ahí está, mira. Este cuate planeó ya con tiempo, ¿sí? El desvivirnos. Se compró sogas, se compró cinchos, compró un montón de cosas para hacerlo. Y tardó horas en hacer ese movimiento. Porque primero desvivió a él, a su esposa, a la niña posteriormente, y después a la muchacha y al perrito. Entonces, fue algo planeado, pero de manera sádica. Muy, ¿sí? Entonces, sí. Esto que estás llevando con lo que estamos comentando, que quiero llegar, que lamentablemente este tipo de personas que son desvividas es cuestiones de dinero. Lamentablemente.
1: Por lo general
0: pasa esto, ¿no? Pero bueno, ahí está esta información. Vamos a ver, ojalá que haya buenas noticias para la familia de este médico internista, de Víctor Ramón Alcántara Vázquez, que está desaparecido desde el día 31 del mes de agosto. Vamos al clima, ¿les parece? Son 7 de la mañana con 21 minutos. Regresamos con ustedes rápidamente.
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1: Bueno, tenemos lluvia también este 9 de septiembre, y es que pues ya parezco un disco rayado, pero todos los días estamos con el mismo pronóstico, porque pues septiembre es el mes más lluvioso del año. Imagínate, si septiembre es el mes más lluvioso del año y en agosto nos llovió bastante, pues ¿qué esperamos de este noveno mes, no? Pues también mucha lluvia, mucha actividad de eléctrica, muchas tormentas. Tenemos una entrevista, no sé si está en el guión, pero platicaba yo con el director de Protección Civil y Bomberos la semana pasada. Bueno, no, platicaba el lunes, para ser exacta. Antier. Y me decía él, es que no ocupamos que un huracán o que un ciclón pegue en Nayarit para tener actividad o para tener nosotros que acudir al rescate de la ciudadanía. Lo hemos visto en las últimas tormentas. Uh-huh. Simplemente, la última gran tormenta que tuvo Tepic, ¿qué pasó? Murió una persona.
0: Sí.
1: ¿No? ¿Cuántos árboles caídos contamos en la penúltima tormenta? Más 21, de 20
0: árboles. 21 árboles caídos.
1: ¿Cuántas personas han resultado afectadas porque se mete el agua a su casa? ¿Cómo están las calles en este momento de Tepic a causa de las lluvias? O sea, hemos tenido un año muy activo en cuanto a lluvias y en cuanto a actividad en el Pacífico mexicano. Entonces, pues como dice el director, no necesitamos un ciclón o que un huracán nos pegue directo para estar sufriendo consecuencias graves de este fenómeno del Niño que está afectando en este año, ¿no? Pero bueno, me dijo que estaban prevenidos, que no había de qué preocuparnos, que obviamente cuando es el caso del clima, a diferencia, por ejemplo, de un sismo, el clima o el huracán se puede predecir. Uh-huh. Tú puedes saber a qué hora va a llegar, más o menos, pues sí. A veces ya ves que tiene también sus errores, pero por lo general tú puedes saber cuándo va a pegar, en qué lugar va a pegar, con qué fuerza, el impacto que va a tener, etcétera. Entonces, pues eso siempre permite salvar vidas y siempre permite estar atento y siempre permite a las autoridades tomar acciones preventivas, ¿no? Pero bueno, es el caso de este mes de septiembre y todavía del mes de octubre, que es ahora sí el mes más activo en cuanto a ciclones y huracanes que vienen directos al Pacífico. Entonces, pues vamos a estar muy pendientes, muy preparados, en alerta siempre, ¿no? Ya lo que resta de esta temporada de lluvias. Y para hoy, la lluvia a partir de las 2 de la tarde se pudiera registrar aquí en Tepic. Es un 70% de posibilidad de lluvia, si es elevada, sobre todo en algunas zonas, a lo mejor no de manera general en toda la ciudad, pero sí, en algunas zonas sí podría registrarse lluvia. Ayer, por ejemplo, no llovió con la misma intensidad toda la ciudad.
0: No.
1: Hubo una zona donde llovió muy fuerte, que creo que fue aquí la zona centro, La zona oriente llovió un poco menos, menos intensidad, ajá. Y bueno, pues así, irle calculando, como dicen, ¿no? Para que no nos agarre desprevenidos.
0: Pero ya el calor es menos.
1: Un poco menos, sí, ha estado un poco menos. Hoy tenemos una temperatura de 31 grados centígrados, la sensación térmica también de 30, 19 grados la temperatura mínima. Mira, cada vez va a amanecer un poco más fresco. Por ejemplo, a partir del fin de semana tendremos ya temperaturas más bajitas y temperaturas mínimas más bajas, hasta 3 o 4 grados menos de lo que ha estado presentándose en las últimas semanas. Entonces quiere decir que ya empieza a cambiar la temperatura, que ya empezamos a tener mañanas y amaneceres frescos, ¿no?
0: Y ya se acercan las fechas de que hay que vacunarse, la influenza,
1: octubre,
0: el neumococo, en fin, todas cosas de esas, ¿no? Y hay que protegerse, hombre. De alguna manera, parece que no, pero sí nos ayuda.
1: Sí protege la vacuna, obviamente sí sirve, sí funciona.
0: Estamos ya en el, ¿qué, noveno mes?
1: Septiembre es el noveno mes.
0: Noveno mes. Ajá. ¿Has estado con gripa tú sí, verdad?
1: Tuve gripa ahora en agosto tuve un...
0: Yo no he tenido gripa, gracias a Dios.
1: ¿En todo el año? No, es que nomás eso falta, como pues te ha ido.
0: Ya nada más faltaba eso, ¿no? Pero ¿por qué? Yo en noviembre, diciembre, más tarde ya estoy vacunándome de la influenza. Sí. Y si es necesario de la neumococo cuando llegas a una edad, esa te protege
1: también. Es a partir de los 60. A mí también.
0: Antes, Andrea, ya te puedes vacunar antes.
1: ¿Ah, sí?
0: Sí. Y antes era cada 5 años.
1: Ajá.
0: Hoy no. Me decían las señoritas que se ponen en los módulos. De listo del Seguro Social. Sí. Es que antes hacíamos así porque no había la vacuna.
1: No había suficiente, entonces bueno, buscaban dar la mayor protección.
0: Entonces por eso se alargaba a 5 años. Hoy no, hoy ya cada año te la puedes aplicar.
1: Ah, qué bien.
0: Sí, es dolorosa, porque tiene al término es bien muy dolorosa.
1: Sí.
0: Pero te protege, claro. Ya te la puedes poner.
1: Claro, yo lo que procuro, no sé, cada quien es diferente, es no ponérmela el mismo día. O sea, me pongo las dos. Es que también luego te da un combo ahí bien agresivo.
0: Sí, a mí sí me dio.
1: ¿Verdad que sí?
0: Sí, me dio, me tumbó.
1: Sí, yo creo que ponerlas combinadas.
0: Es que me puse tres, Andrea.
1: Es que
0: me puse neumococo, me puse influenza y me puse la de COVID.
1: También. No, pues pobre cuerpecito.
0: Imagínate. No, sí me dobló.
1: Sí, bueno. Yo busco, por ejemplo, ponerme una y al tiempecito ponerme la otra
0: sí,
1: para
0: la semana para
1: sí, para que mi cuerpo no se me sature.
0: Es cierto. Bueno, ahí está el clima, hay que estar prevenidos como quiera. Acuérdense, como bien dice Andrea, es mes de lluvias todavía este mes de septiembre. Son las 7:27. ¿Vamos a efemérides o vamos al corte? Vamos a corte y volvemos.

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1: Son las 7:30.
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1: Faltan exactamente 28 minutos para que sean ya las 8 de la mañana. Gracias, amigo Ramón Grillo. Un abrazo fuerte para ti. También Dios que te bendiga en este nuevo amanecer. Cuídate mucho, por favor, a nuestro amigo Ramón, que siempre está al pendiente de nuestras transmisiones, tanto en Facebook como en radio, en el 100.3 de FM y el 550 de AM. También por Alexa nos puede contactar. Alexa, para producir a San Radio, inmediatamente la va a reproducir a San Radio para que usted nos escuche por Alexa. Y los teléfonos, 311-210-5955, y el teléfono celular que está a las 24 horas del día abierto para usted, 311-225-7094. Vámonos con las efemérides de hoy miércoles.
2: ¿Qué pasó un día como hoy, 9 de septiembre? 1968, nace Lila Downs, cantante mexicana, reconocida por su poderosa voz y su fusión de música tradicional mexicana con géneros como jazz, blues, rock y hip hop.
3: ¿Cómo pinta el mezcalito, gusanito de tu boca? ¿Cómo pinta el mezcalito, gusanito de tu boca? 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
2: 1996, en México, se crea el sistema de televisión directa Sky.
4: Sky, pon tus ojos en lo más alto.
2: Y en cuanto a las celebraciones, hoy es el Día Mundial de la Agricultura.
5: Con orgullo digo, soy agricultor, surco mi esperanza con el asado.
2: Pero también es el Día Mundial del Vehículo Eléctrico y el Día Internacional de la Belleza.
5: ¡Qué bárbaro! ¡Qué guapo estoy! ¡Qué bárbaro! ¡Qué churma, qué churma, sí! ¡Qué bárbaro! ¡Qué guapo estoy!
2: Con edición de Alejandro Mesa para Slam Radio, Gabriel Carrillo.
1: Bueno, faltan 26 minutos para que sean las 8. Vámonos con información a detalle en esta mañana. El gobernador Miguel Ángel Navarro puso en marcha el espacio Seguro Nayarit, una estrategia que en coordinación con la cadena Oxxo habilita 267 tiendas en 18 municipios como lugares donde las personas podrán solicitar ayuda y activar una respuesta enlazada directamente al C5. Es una gran oportunidad que están teniendo en esas tiendas. Han sido asaltadas en varias ocasiones también. Bueno, en la tercera sesión ordinaria del Consejo Estatal de Seguridad Pública se explicó que esta red pone especial atención en niñas, adolescentes y mujeres para que ante una situación de riesgo cuenten con un sitio cercano al acudir y puedan recibir apoyo de manera inmediata. Navarro Quintero destacó la responsabilidad de quienes tienen a su cargo la protección de la población y reconoció la labor del Ejército Mexicano, la Marina, la Guardia Nacional y las Fiscalías y las corporaciones policiales.
6: Llegué al encargo seguro de que yo era el principal policía respondiente a todos los nayaritas, que era el principal médico respondiente de todos los nayaritas, que era en todo y cada uno de los rubros el principal respondiente de los nayaritas. Yo les pediría a los cuerpos policiales que sigan mostrando esa entereza, que Nayarit se lo reconoce. Al Ejército, a la Marina, a la Guardia Nacional, a la Fiscalía Estatal, a la Fiscalía Federal, a todos los elementos que estamos a cargo de la seguridad de los demás y que todavía subsistimos dentro del margen jurídico, moral, que nos obliga a actuar en consecuencia con lo que responsablemente tenemos. Yo les quiero brindar un reconocimiento y un aplauso. No ha sido fácil, ha sido muy complejo. Soy el primer respondiente de Nayarit y traté de hacerlo con honor para Nayarit hasta el último día de mi responsabilidad. Muchas gracias.
1: Como parte de la sesión, el gobernador entregó uniformes y equipamiento personal de la Fiscalía General del Estado y de la Secretaría de Seguridad y Protección Ciudadana, además de unidades, patrullas y ambulancias para fortalecer su capacidad operativa. El secretario de Seguridad y Protección Ciudadana, Manacés Langarica Verdín, señaló que construir entornos seguros exige que cada autoridad cumpla con su responsabilidad y exista coordinación permanente entre los distintos órdenes de gobierno.
7: La ciudadanía no distingue límites administrativos, no distingue si un problema es del municipio, del estado o de la federación. La ciudadanía quiere sentirse segura, Y esa exigencia debemos llevarla en nuestro actuar y en nuestra propia responsabilidad. La pacificación de un territorio no será el resultado del esfuerzo aislado de una sola institución. Será el resultado de que cada autoridad haga lo que corresponde y al mismo tiempo tenga la capacidad de coordinarse con los demás.
1: Bueno, con Espacio Seguro Nayarit, la población contará con más lugares a los cuales acudir cuando necesites auxilio, acercando la respuesta de las autoridades a espacios cotidianos y de fácil acceso en gran parte del estado de Nayarit.
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8: Bueno, nos vamos con más información. Le comentábamos al inicio de este espacio de noticias, trabajos de inteligencia criminal permitieron frustrar un ataque planeado en contra del gobernador Miguel Ángel Navarro y la fiscal de Nayarit, Elvia Ludmila Heredia. La fiscal general reveló que los implicados ya habían estudiado minuciosamente las rutas que utilizaban ambos servidores públicos para desplazarse. El hallazgo de este plan se logró tras el arresto de 10 personas vinculadas con la colocación de mantas con amenazas en zonas estratégicas como San Cayetano y el Puente de los Lobos.
9: Estamos bien ocupados con el tema de investigación de unas mantas que colocaron y tenemos 10 detenidos. Y la verdad es que estamos trabajando muy fuerte con ese tema. Las 4 mantas, San Cayetano, Puente de los Lobos, y tenemos ya 10 detenidos. Y una investigación muy amplia. Que hay grupos internos, están peleando entre ellos, están simulando una intromisión ajena. Es el mismo patrón gráfico de la primera, tercera y cuarta manta, y de la segunda tenemos detenido al que la hizo. Sí, sí, sí. Obviamente no se las puedo compartir. Sí se las comparto a la Federación inmediatamente. Estamos recibiendo apoyo. Totalmente tenían listo un atentado contra el gobernador. Obviamente, precisamente ahora que estuvo la conferencia de procuradores, de fiscales,

0: Fue cuando se dio esto, que hace ya algunos días, ¿no? Entonces no se había difundido, no se había hablado al respecto, pero ya hubo necesidad de hacerlo seguramente, y ahí está, ¿no? Te quedas pasmado.
1: Sí, pues imagínate, ¿no? O sea,
0: que se atentaron, querían atentar contra mí y contra el gobernador.
1: Contra el gobernador.
0: Sí, qué cosas, ¿no? Bueno, el gobernador del estado, Miguel Ángel Navarro, reconoció que había un plan para atentar contra su vida y la de la fiscal, por lo que tuvo que trasladarse vía aérea, mientras que Luzmila Heredia se quedó en Nuevo Nayarit. Reiteró que seguirá trabajando con mano dura contra la delincuencia hasta el último día de su mandato.
2: Sí se modificó, tal vez porque modificamos la ruta. Yo llegaba de México y me tuvieron que trasladar en vía aérea, sí. Ella se quedó allá en Nuevo Nayarit. Y hoy en día las personas que han sido privadas de la libertad lo han manifestado, lo han declarado. Es ocasión como en otras ocasiones. Uno sabe cuando las cosas andan mal y tiene uno que actuar. Y a veces tiembla la mano para actuar y estamos en esa ocasión poniendo en riesgo a la sociedad.
0: Ahora entiendo, Andrea, esta situación de lo que dice el gobernador del estado en relación a este tema. Detalló que una empresa turística, ¿es esa la nota? No, perdón. El mandatario de Nayarit mencionó que durante su visita a Nayarit el pasado fin de semana, la presidenta de México, Claudia Sheinbaum Pardo, destacó que el modelo de salud del IMSS-Bienestar fue creado por él, pues la atención de la salud de la población es una prioridad, sea donde sea.
2: Habló que yo soy el creador, con todo respeto, sí. Sí, es que tiene que ser una consonancia con la definición que es la salud. Pasamos de la ausencia de enfermedades a un derecho universal. Y la salud debe ser eso, un paraguas universal, donde no haya discriminación de sectores formales e informales, de derechos o no derechos, derechos de uno y no derechos de otros, sino debe ser un paraguas universal. A ese hospital de 120 camas tiene que venir todo aquel que lo necesite, que va a ser de 150, porque vamos a sumar las 30 de la mujer y vamos a comunicarlas con las 120 camas, y va a ser de alta especialidad. Y si vienen de Sinaloa o de Tabasco o de cualquier parte, o de Nayarit, de cualquier parte, que esté abierta para atender la enfermedad, ¿verdad? Tenemos que universalizar las posibilidades de prevenir, de curar o de rehabilitar.
0: ¿Serio? Válgame. Sí, gracias, Dulce. Detalló que una empresa turística de Canadá tiene interés en invertir en un proyecto de cabañas de playa Las Tortugas a través de un proyecto de desarrollo sustentable en un área de 5 hectáreas.
2: Una oferta múltiple, tanto de zona de hotelería como zona de cabañas y otro tipo de servicios. En Tortugas, donde está el playón, es donde tratan ellos de llevar a cabo el desarrollo, que tengan un respeto total a la naturaleza, un proyecto sustentable y sostenible, pero además en más o menos de 4 a 5 hectáreas para el desarrollo, que el patrimonio de los nayaritas las tiene y que serían parte de los convenios para lograr que esa inversión dejara un 18% más o menos de rendimiento a Nayarit. Nayarit se sale del contexto, yo diría, internacional. Va a haber ya con las 800 hectáreas un patrimonio de 60 a 100 mil millones de pesos que van a tener ustedes para el futuro, y algunos ya productivos, porque algunos proyectos, alrededor de 5, ya están en proceso. Parte irá para las pensiones y otra parte para el desarrollo social que tenemos que llevar al estado.
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0: Oye, Andrea, hay que tener mucho cuidado. Hay movimiento ahorita por el Boulevard de Picadillo, que está bloqueado a la altura, sí, ¿verdad? Del reclusor Venustiano Carranza, penal. De la penal, sí. Hay bloqueo ahí, no sabemos qué esté pasando. Si alguien sabe al respecto, márquenos, por favor.
1: Díganos, mándenos un mensajito.
0: Para poder alertar a la ciudadanía, ¿no?
1: Sí, que
0: no,
1: claro, porque es el horario.
0: Es a la escuela.
1: Mira, está el CETIS, está la preparatoria Colón, un poquito más adelante. Luego más para acá está la universidad, está el otro colegio Colón. Es muchísima gente la que circula a esta hora. Hay un
0: jardín de niños por ahí también.
1: Sí, está una primaria también.
0: Entonces, hay que tener, vamos a ver si nos enteramos qué es lo que está pasando en este momento allá por el boulevard, porque hay un bloqueo.
1: Vamos a tratar de investigar por qué.
0: Tengo el número de Patty Sandoval. ¿Tú no lo tienes, Oscar? ¿El de Patty Sandoval no lo tienes? No, a ver, para ver si podemos contactarnos con ella, porque ella está precisamente por ese lugar.
1: Ajá.
0: A ver qué es lo que está pasando, porque ella también está con la zozobra. Ella subió el video a sus redes sociales. Y bueno, vamos a esperar, ¿no?
1: Ajá, yo también voy a tratar de investigar acá con Vialidad de Tepic, a ver si tiene alguna información.
0: Información, ¿no? Al respecto. Uh-huh. Bien, adelante.
1: Bueno, nos vamos.

0: con más. Aseguran importante arsenal en el estado. Esto lo informó el secretario de Seguridad y Protección Ciudadana de Nayarit.
1: El secretario de Seguridad y Protección Ciudadana de Nayarit, Manasés Langarica Verdín, confirmó el operativo registrado hace días atrás en el municipio de La Yesca, luego de una persecución que inició en el estado de Zacatecas. El funcionario confirmó el aseguramiento de un importante arsenal que incluye armas, explosivos, vehículos y otros objetos, además de 6 presuntos delincuentes abatidos durante el enfrentamiento. Langarica Verdín precisó que el operativo correspondió a la 5ª Región Militar del Ejército Mexicano, que encabezó las acciones en territorio nayarita.
2: En este operativo lo comandó directamente la 5ª Región Militar, es específicamente personal del Ejército Mexicano de la 5ª Región Militar, y efectivamente hubo por ahí lo que señalaron, una persecución, y con un saldo de 6 abatidos en ese lugar y un aseguramiento numeroso, de hecho yo lo puedo decir hasta histórico, de material bélico, que son armas largas, municiones y demás equipo bélico. Nosotros como Estado, tanto Fiscalía como prueban el examen de evaluación y control y confianza.
1: Para las noticias, reportó Berta Álvarez, La Voz de Nuestro Origen.
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4: Y hay mucha movilización policial, mucha movilización. Hay policías por todas partes en esa periferia, precisamente del Boulevard Tepicalisco, armados. Pues no sé qué pasaría, la verdad.
0: Yo me imagino que alguien, algún reo que ingresó.
4: ¿Quién sabe?
0: O algún reo que va a salir. Pues, ¿quién sabe? Ojalá sea algo como de protocolo o de seguridad, ojalá, ¿no? Y no una situación, pues, de inseguridad.
4: De inseguridad, exactamente. Sí. Bueno, vámonos con más. Durante la mañanera del pueblo, que encabeza la presidenta de México, doctora Claudia Sheinbaum Pardo, se presentaron datos en materia de seguridad correspondientes a Nayarit. El gobernador del estado, Miguel Ángel Navarro, destacó que entre enero y agosto de 2026, el promedio diario de homicidios dolosos disminuyó 65.3 respecto al mismo periodo de 2025, la segunda mayor reducción registrada en el país. Navarro Quintero señaló que estos datos indican que se avanza por el camino correcto, pero también que no se puede bajar la guardia. La seguridad requiere trabajo en todos los días.
0: Y la presidenta del Instituto de la Mujer en Nayarit, Margarita Morán, señaló que las alertas ámbar emitidas por la Fiscalía General han funcionado muy bien para garantizar la seguridad de mujeres y niñas en los pueblos originarios. Explicó que mediante este mecanismo, la justicia se traslada hasta las comunidades de origen, lo que facilita la atención de los casos y permite dar seguimiento puntual a cada situación.
5: Era mucha resiliencia porque lo vivíamos en nuestras estructuras patriarcales, pero también la vivía la mujer de la comunidad rural. O sea, estábamos empatadas. A lo mejor la de la comunidad rural estaba más cerca de la cabecera, ¿verdad? Y la de los pueblos originarios están más alejadas. Esas brechas son las que hemos tratado de acortar. Que no sea motivo, porque ella vive a 4 horas de la cabecera municipal, para venir a poner una denuncia. Por supuesto que no va a poder hacer eso. Eso es lo que queremos, que se llegue hasta esa comunidad y se le diga y se esté al pendiente y se les esté dando un seguimiento. Sí presentan denuncias. En este momento hemos encontrado madres de familia que denuncian al progenitor por violación de sus propias hijas.

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1: Es miércoles, mitad de semana, por supuesto que también tenemos información deportiva con la reina de los deportes, Michelle Cruz Montero. Amiga, compañera, ¿cómo estás? Buenos días, adelante.
2: Buenos días, Marcos, Andrea, mitad de semana, 9 de septiembre, y tenemos la información deportiva. Y es que las nayaritas están destacando a nivel nacional, internacional, en el profesional, con selección. Ayer hablábamos de estas chicas voleibolistas, ¿no?, que terminaron un evento con la sub-23 y ya están concentradas con la selección mayor. El caso de Aimé Topete y de Arlet Márquez con la selección mayor, que también inicia esta semana su participación en la Copa Panamericana de la categoría. Esto va a ser en León, Guanajuato. Arrancan el día, bueno, ya están concentradas, el evento es a partir de hoy en León, Guanajuato, y ya se estarán enfrentando en su primer compromiso al equipo de Costa Rica. La importancia de las nayaritas, Marcos, en todo el proceso de selección de la sub-20 hasta la mayor, pasando por la sub-23, lo que son consideradas piezas claves en el proceso del selectivo en el voleibol de sala. Pero también hay otra nayarita brillando en Estados Unidos, y me refiero a Samaria Benítez Virgen, originaria de Tuxpan, la primera nayarita y de las primeras mexicanas en ser parte de la Liga Profesional de Béisbol en Estados Unidos. Ella juega para las Reinas de Los Ángeles, Ángeles Queens. Esta liga ya se encuentra en la postemporada, concluyeron el rol regular. El equipo de la nayarita ya está en semifinales y ellas estarán enfrentando al equipo de Nueva York en la Serie B, mientras que en la Serie A se van a enfrentar el equipo de San Francisco y contra el equipo de Boston. Es la primera temporada de esta liga que se dio después de muchos años, más de 20 años, para que se diera de nueva cuenta el béisbol profesional femenil, y ahí está instalada la nayarita. Las semifinales son 9 y 10 de septiembre, estaremos pendientes de los resultados de la nayarita, y bueno, pues ahí abriendo paso a todas las que siguen. Así las cosas para el béisbol de las mujeres, y hoy es miércoles de Con Marca M, Marcos, vamos, sí, a estar platicando con las chicas que son medallistas en el BOXAM, este evento internacional de boxeo que se dio en Alicante, España. Y bueno, pues Marioli Andalón, que trae oro, y Edith Mesa con la medalla de bronce, y ellas estarán, por supuesto, acompañadas de Alejandra Ávila, presidenta de la Asociación Estatal de Boxeo, para que nos cuente lo que significa, ¿no?, para el desarrollo de este deporte en nuestro estado, por supuesto, la proyección que tendrán estas chicas después de estas medallas, y bueno, pues de cómo ha sido su historia en el boxeo femenino. Así que los esperamos a partir de la 1 de la tarde.
1: Va a estar muy interesante, como siempre, como cada miércoles, con Marca M, M de Michelle, M de mujer, M de, ¿qué más?
2: M de más, de mejor, de muchas.
1: ¿De mamachita?
3: M de muy fregona.
1: M de muy fregona. Gracias, Mitch.
3: Abrazos, Mitch. Gracias. Bonito día.
1: Abrazo. Buen miércoles para ti. A ver, platícanos del suicidio.
4: No, espérame. Antes de. Nos adelanta, no está confirmado, ¿eh? Sí. Es información extraoficial que está surgiendo, pues, en la penal. Dice que parece que andaban trasladando a alguien. Okay. O sea, que si era una cuestión planeada, un operativo.
1: Entonces, ahora entiendo también, a lo mejor también estaba resguardando a esa persona que estaba detenida, lo que los tanques que estaban ahí afuera de la fiscalía, sí, del ejército mexicano. O sea, a lo mejor era algún...
4: Puede ser, pero al parecer, o sea, todo está en orden, nada más, pues sí, el tráfico, ¿no? Sí. Es el conflicto. Sí. Bueno, vamos a platicar del suicidio porque mañana 10 de septiembre, es el día mundial.
1: De hecho, es el mes de la prevención del suicidio.
4: Todo el mes, ¿verdad? Porque hay diferentes actividades, sí, y hay diferentes, pues cosas que se planean al interior de las dependencias, de todas estas dependencias que buscan la salud mental, sí, ¿no?, de la población.
1: Y es un tema, de verdad, antes de que entres en materia con la nota,
4: sí,
1: es un tema, la depresión y la ansiedad, es un tema que se puede resolver.
4: Sí, desde
1: luego. A lo mejor no quitar de sí, pero sí le puedes revertir.
4: Sí.
1: Sí, puedes mantenerte bien, medicada, así con atención médica, así psicológica, psiquiátrica, etcétera. Lamentablemente mucha gente no tiene esa posibilidad, ¿no?
4: Es que no es tan fácil, sí, primero, sí, sí, sí, detectarlo, sí, ¿no? Porque se confunde con muchas otras cosas. Uh-huh. Luego, si lo detectas, no es tan fácil tratarlo, porque las instituciones públicas, pues, uh-huh, a veces no te dan un servicio adecuado, sí, y hay que pagar, y hay que desembolsar, y pues mucha gente no tiene los recursos,
1: porque,
4: ¿no?,
1: es muy caro, aparte.
4: Es caro el tratamiento psiquiátrico. Bueno, pues factores como depresión, ansiedad, conflictos familiares, crisis emocionales, y en primer lugar, fíjate, uh-huh, factores para que se dé un suicidio, está el consumo de drogas. Ajá. La mayoría de las personas que están en una situación severa de adicción intentan, por lo menos, uh-huh, una vez el suicidio. Órale. Es una cifra muy alarmante. Uh-huh. Bueno, pues estas condiciones son problemas latentes en nuestro estado, y lamentablemente varias de ellas pueden desencadenar en el suicidio. Uh-huh. Y en este mes que estamos conmemorando esta fecha, pues se debe crear conciencia para, como tú dices, prevenirlo, uh-huh, evitarlo, porque sí, claro, sí, sí se puede evitar, detectando a tiempo los focos rojos y obviamente una intervención oportuna de la familia o de personas, exacto, cercanas.
1: Poner la atención.
4: Exactamente. Platicamos con el psicólogo especialista Alejandro Villegas. Él nos habla de las señales que no podemos pasar por, okay, alto.
0: Desde luego, pues es la impulsividad, la desesperanza, depresión, ansiedad, el conflicto familiar, el aislamiento, la pérdida de estos roles sociales, crisis emocionales, abandono de tratamientos en el caso de aquellos que presenten alguna atención previa en un trastorno emocional que no lleve seguimiento. Esto los puede poner en vulnerabilidad.
4: Bueno, hablar de sentirse sin salida o ser una carga, no encontrar motivos para continuar, aislarse repentinamente, tener mucho sueño o un estado de ánimo bajo, despedirse cuando una persona te empieza a hablar raro y te empieza a decir que se va a despedir, que ya no vas a volver a, ya no se van a volver a ver, o sea, ese tipo de conductas son las que nos ayudan a detectar que la persona está pidiendo ayuda. Uh-huh. Es un grito silencioso, sí, ¿sí sabes cómo? O sea, sí, no, sí, lo dicen, entiendo. No lo dicen, pero con sus actitudes, con ciertas frases, pues están pidiendo auxilio.
0: Se trata la patología dual de manera conjunta, no solo el trastorno de la conducta de consumo, sino también el estado de ánimo, mediante estrategias de regulación emocional que puedan fortalecer la tolerancia al malestar, la prevención de una recaída, resolución de problemas, habilidades de afrontamiento, muchos de los cambios de pensamientos que presentan negativos y de esta narrativa que también los que han intentado tienen de forma negativa, fortaleciendo los vínculos, creando un proyecto de vida y que se construya con una dirección más positiva.

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0: Son las 7:58.
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0: Son las 7:59.
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Son ya las 8:09 y estamos disfrutando e iniciando Mercado Sonidero. Muy buenos días, tengan todos ustedes. ¿Cómo andan? ¿Cómo andan? Acá nosotros estamos festejando a nuestra amiguita Andrea Peña, que el día de hoy cumple años. Así que le vamos a poner las mañanitas. Ya ahorita ya se partió un pastel muy patriótico.

0: Así que desde muy temprano estamos muy festivos aquí en Aztlán Radio en el 550 AM y en el 100.3 FM festejando a nuestra gran compañera periodística Andrea Peña, que el día de hoy sus 15 primaveras. Y nos tocó pastelito, un pastelito muy patriótico. Un pastelito hecho a banderita. ¿Qué hubo, eh? Muy buenos días a todos ustedes, ¿cómo están? Bienvenidos sean aquí en Aztlán Radio en el 100.3 FM. Disfrutando de buena música, disfrutando de un buen inicio aquí en lo que es tu mercado sonidero.
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0: ¿Qué hubo, unos ricos taquitos? Ahí está, para que se me activen, es el del gas. Buenos días, mandamos un saludo a todos los repartidores del bello estado de Nayarit y de todo el mundo mundial, que también diariamente andan trabajando y haciendo lo mejor de lo mejor en su día. Hay que hacerlo con una linda sonrisa y verás qué buenas respuestas y la magia que te da el universo, ¿sale? Así que ustedes ya saben, a sonreír, no nos importa cómo, así. Así que se escuche esas carcajadas, esa risa de felicidad. Son ya las 8:11. Buenos días a todos ustedes. Y pues estamos dando inicio a lo que es Mercado Sonidero. Soy tu amiga Carolina Barragán. Y tenemos una línea telefónica 311-210-5955. Sale en la cual, está nuestra línea de teléfono, tú puedes mandar tus saluditos, escuchar algún tema que te gustaría bailar, ¿sabe? Porque si no bailas no se vale. Bailar y disfrutar de este hoy ya miércoles, ya mitad de la semana, ¡qué rápido se está yendo el tiempo! ¡Por favor, detente! Y pues disfrutando nada más aquí en Mercado Sonidero. Así que ya casi se siente como que si fuera fin de semana. Y vamos a escuchar este tema que es a cargo, a ver, se me fue, ¿qué hubo, Lea? Es que voy despertando, ¿cómo estás? Buenos días. Todos vamos despertando. Una cosa es que ya te levantaste, pero ya vamos despertando. Aquí estamos despertando con buena música.
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0: Y vamos a poner este tema suavecito en lo que vamos agarrando aquí el hilito del día. Y este tema que ya por los años de los 2000 estos temitas se bailaban así muy lentecito, muy riquísimo, ¿sale? Así que súbele volumen porque me encanta tu forma de ser.

0: Son ya las 8:16 y así fue como escuchamos a Alberto y a Roberto con esto suavecito, ¿sale? Y esto es Me Vuelve Loco Tu Forma de Ser. Vamos a continuar con más música aquí en Mercado Sonidero. Un saludo para Tony. Tony, buenos días, y a los Michis feliz. Mandamos un saludo también para mi amiguita Yelena Rivers. Buenos días, ya es miércoles. Ya casi se siente el fin de semana. Andamos un poquito desvelados, pero todo bien, gracias a Dios. Y estamos echándole ganas aquí en Mercado Sonidero. Espero agarrar más aliento con esta rica tacita de café. Y tú ya tomaste café, dijeron por ahí. Espero que sí. Y si estás tomando ese rico café, salud.
1: ¿Ya tomaste café?
0: Salud. Esto es para que se nos quite todo el sueño, para agarrar un poquito de energía. Además, recuerda que el café pues tiene su antioxidante y nos ayuda pues a darnos vitalidad desde muy temprano. Son ya las 8:17 y vamos a continuar con más de algo de, vamos a poner algo para bailar. ¿Qué te parece?

0: Y mire, para que vean nada más que pues vamos a poner algo así de bandita, ok. Y bueno, este chico que me cae muy bien en lo particular, últimamente estaban saliendo él y otro cantante, sale que pues les decían los prófugos, ya saben de quién estoy hablando, ¿verdad? Bueno, pues vamos a escuchar a Julión Álvarez y su norteño banda con este tema de la María, ¿te acuerdas? Ay, María, no, que no quería. Vamos a bailarlo, es de muy temprano ahorita, a las 8:18, aquí en Nuestra Radio.
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Ay, María, no, que no querías, si andabas haciendo, ¿qué hubo, eh? Ya son las 8:21 y estamos aquí en Mercado Sonidero hoy en este miércoles echándole ganas al día. Que si ayer me hicieron enojar, que si ayer pasé una situación difícil, ya es otro día para, pues, modificar, cambiar para nuestro presente, para que venga un buen resultado de un futuro. Ya el pasado ya está pisado y ya no se puede hacer nada. Mandamos un saludo al Cars Multillantas. Buenos días, amiguita, ¿cómo estamos? Y luego lo peor del caso, que por ejemplo, el día de ayer pasamos situaciones así medio extrañas y luego nos agarramos pensando en el presente, ¿verdad? Es que ayer hubiera dicho, hubiera hecho. Entonces, el hubiera no existe. Y estás perdiendo minutos, momentos muy valiosos. Y tu mente está terminando agotada, sale pensando, haciendo un poquito mal de la garganta, pensando en cosas que ya no van a suceder, hombre.

0: qué canciones allá, canciones noventeras que todavía se bailan en ese círculo y aplaudiendo, ¿sale? Bueno, quien sabe bailar en la quebradita, pues ya es otra cosa. Pero ya ahorita nosotras, las amistades así cercanas, hacemos un círculo porque ya estamos grandecitas y ya nomás. Solo.
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0: Es que en ese tiempo se bailaba la quebradita, ¿se acuerdan? Y luego aparecían así caballitos, así que hacíamos para al lado. Eso, esas chamarras que usaban las de las bandas de aquel tiempo, que traían así sus tiras colgando, que se veían el movimiento, ¿qué hubo, eh? El paso del anillo, ¿te acuerdas que la mujer se hacía totalmente, se agarraba de manos y pies y ya pasaba por medio del hombre? Ese es el paso del anillo. Bueno, uno que otro paso que yo me acuerdo que intenté hacer y no pude. Y en estas fechas son bailes muy riesgosos para mí. Y vamos a escuchar este tema que es a cargo y vamos a recordar a Chicoche. Y esto es de Kenchon, de Kenchon. Buenos días a todos ustedes.

0: Ya son las 8:26 y de quién son esos ojitos que miran bonito. El amor, cuando andamos enamorados de quién son. Qué bonito es el amor, ¿a poco no?
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Ya son las 8:30 y mambolé porque me enamoré en ese mar de emociones. ¿Qué hubo, le? Ya son las 8:30. Ah, me estaba acordando de este tema. Hay un meme por ahí donde sale que vas manejando y traes esas canciones con tu café y pues vas volando, ¿va? No, hay que manejar con mucha precaución. Un saludo para todos los que andan ahorita en carretera, que se están trasladando de casa al trabajo. Un saludo para todos ustedes y un aplauso para todas esas personas hermosas y maravillosas que son ustedes, que van a ir a trabajar, ¿sale? Y que van a poner esa linda sonrisa y ese aplauso porque se lo merecen. ¿Cómo que no? Te lo mereces. Independientemente de lo que hagas, todo hazlo con amor y haz lo que te corresponda, ¿sale? Y ese aplauso es para ti. Son ya las 8:31 y vamos a continuar con más de música en cuestión aquí en Mercado Sonidero. ¿Y qué te parece si escuchamos a Laura León con este tema de suavecito, suavecito? Esa ya me salen bailar, nada más es movernos así de lado, ¿sale? Entonces, para medio agarrar ahí el temple del día, porque andamos un poquito así como medio hasta la garganta, mira nomás. Hay que darle un bailecito muy al estilo de Laura León. Entonces, esto dice suavecito. ¡Ea, ea, ea! Saludo, Elena Rivers, buenos días. Muévele, muévele, muévele.

0: Son ya las 8:35 y suave, suave, suavecito. Vamos a ir a una breve pausa y regresamos con más música aquí en Mercado Sonidero. No te vayas a ir, ¿eh? Estoy viendo que le quieres cambiar. No, no, no, ¿eh? Aquí te espero. No te vayas.
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4: Son las 8:37.
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Son ya las 8:43. Mandamos un saludo a Tony. Tony dice que quiere bailar ahorita y mover los hombritos, esos hombritos, los ojitos y todo eso. Y quiere escuchar este tema que es a cargo de la Tropa Estrella. Un tema muy moderno, ¿eh? Y esto es Scooby-Doo, papá. Vamos a mover un poquito ese esqueleto.

0: Y así fue como escuchamos ese Scooby-Doo papá, moviendo los sombritos, qué volé, moviendo los ojitos. Un saludo allá para Tony Tony, el Michi feliz. Y sigue buscando un Michi color naranja, ¿eh? Y próximamente, claro que sí, vamos a buscar un espacio para hacernos ahí un bailecillo así, que podamos sacar esos pasos prohibidos, que tengamos una reunión para ahí estar bailando y disfrutar de buena música y cumbia sobre todo, ¿sale? Son ya las 8:47, tan solo faltan ya 13 para que ya sean las 9 de la mañana y pues ya prácticamente estamos, bueno, yo siento que a las 9 de la mañana es como cuando ya estás como que ya más centrada la mañana. Madrugamos diariamente, pero como que a las 9 ya se me hace a mí como que ya es la hora precisa, no sé, porque voy a desayunar a lo mejor y eso, pero es algo para algo preciso. Y es como que dice, bueno, ya la mañana empezó. Así es, Elena Rivers, esos tiempos ya pasaron.
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0: Y vamos a escuchar este tema a cargo de los chicos del barrio y es Mucha Lucha. Vamos a mandarle un saludito ahí a mi amiguito Panthers, mi compañero aquí del trabajo, que la otra vez me pidió y no me acordaba, pero aquí está puesto Mucha Lucha.

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1: Ya son las 8:51 y así fue como escuchamos a este tema, que es unas caricaturas muy famosas mexicanas, por cierto, hechas en México. Pues veíamos ahí a Pulgas y todos esos luchadores, donde hablaban de unas historias que hacían y ay, no pasaban de todo, pero casi por lo regular, pues ellos son luchadores y traían su mascarita. Sale ahí, salieron también en Sabritas, en galletas, salieron las cositas así, los juguetitos, y pues lo estaban ahí los niños coleccionando con mucha lucha. Y bueno, pues ya nos vamos a ir. Es que me acordé de eso y dije, voy a comentarles, porque ya ven que luego a mí me queda algo aquí en el pecho atorado y luego ando por eso mala de la garganta, porque no me expreso lo que debo de decir. Entonces, así es como escuchamos a Mucha Lucha con unos chicos del barrio. Ya me voy. Que tengas un excelente y maravilloso miércoles. Estamos a la mitad de la semana, ánimo, ya casi se siente el fin de semana y te deseo que tengas un día muy abundante, principalmente abundante en tu amor propio. Segundo, pues abundante muchísimo en la salud y después abundante en los dineros, ¿sale? Que tengan un excelente, excelente miércoles. Saludo para todos los mercados del bello estado de Nayarit. Un saludo para la costa, para el norte, para el sur, para el este, para el oeste, de todo el bello estado y hasta donde lleguemos. Te doy las mejores de mis vibras para que sea un miércoles sensacional. Y nos vamos con este tema que me gustaría que cantaras, y es a cargo de la Sonora Santanera, y este tema es El Santo Cavernario. ¿Te acuerdas? Vamos a verla. Aprovechando ya, además es algo muy mexicano, para este mes tan mexicano.
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18: El gobernador Miguel Ángel Navarro puso en marcha Espacio Seguro Nayarit, una estrategia que, en coordinación con la cadena OXXO, habilita 267 tiendas de 18 municipios como lugares donde las personas podrán solicitar ayuda y activar una respuesta enlazada directamente al C5. Trabajos de inteligencia criminal permitieron frustrar un ataque planeado en contra del gobernador Miguel Ángel Navarro y la fiscal de Nayarit, Ludmila Heredia. La fiscal reveló que los implicados ya habían estudiado minuciosamente las rutas que utilizaban ambos servidores públicos para desplazarse. Este fue el corte informativo para Aztlán Radio, informó Gabriel Carrillo, la voz de nuestro origen.

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1: Hola, muy buenos días. Una vez más, cronistas deportivos de Nayarit, en su programa Solo Deportes. Damos la bienvenida y agradecemos a nuestro compañero Cristian en los controles técnicos, que sin él no estuviéramos al aire. Omar, buenos días.
2: Buenos días, profe, buenos días. Ya miércoles, ombliguito de semana, con un montón de información, profe, información de nuestros Jaguares y sobre todo de nuestro manager Luis Carlos Rivera, que ayer fue su primer partido en la serie del Rey de la Liga Mexicana de Béisbol.
1: Estás emocionado con Luis Carlos. Fíjate. Oye, Omar, imagínate, manager del año en la Liga del Pacífico. Y si aterrizara aquí a Nayarit como campeón.
2: Siento yo, profe, que podría ser un arma de dos filos, ¿eh? Porque a lo que yo he visto en la Liga Mexicana de Béisbol, es un béisbol completamente distinto a la Liga del Pacífico. Uh-huh. Creo yo, sin demeritar, que la Liga del Pacífico tiene un poquito más de nivel. No sé si me equivoco. Es a los partidos pocos, muchos que yo he alcanzado a ver de la Liga Mexicana. Pero que también es una liga de reveses. Que hay equipos como el Mecas, que van muy abajo y de repente dan el giro. Y hay otros equipos como Diablos Rojos, que van arriba, arriba, arriba y a la primera se fueron.
1: Oye, Omar, la situación de Atondo, cuando el equipo se unió contra León, uh-huh, ¿los fortaleció?
2: Yo creo que sí, porque el tener un equipo muy compacto, que trabaja en equipo y que juega en equipo y que afuera de la cancha, porque en realidad pues lo que pasa en el Diamante es una cosa, aunque sea en el mismo partido, lo que pasa fuera de es otra. Y creo yo que hay esa comunión entre el equipo que lo hace más fuerte, que lo ha hecho irse, pues ir trabajando. Ayer, como siempre, ya ve que a mí me gusta salirme poquito. una adelantita nada más, platicábamos con Alex Delgado de Jaguares. Uh-huh. Y él comentaba que tenían un coach, un psicólogo. Hey. Entonces creo que también eso es parte fundamental ahora con Luis Carlos Rivera. No sé si tengan esa parte, pero creo que también trabajó mucho lo emocional y lo mental. Porque eso es lo que hace que el equipo amalgame bien y que trabaje bien, porque si estás, puedes estar bien físicamente, pero si no estás concentrado y conectado mentalmente, te vas hacia abajo.
1: No, y mira, por ahí alguien comentaba, tener 42 jugadores que estén pensando y buscando lo mismo, no está fácil. En el caso de la situación que se vivió con Atondo, se decía que el mensaje venía fuera del equipo para que lo sacaran, para que no jugara Tondo ya, porque no estaba bateando, no estaba rindiendo, y los muchachos se unieron con su compañero y al final a Tondo es el que les ha ayudado para continuar adelante. Ha tenido bateo oportuno, ha tenido grandes atrapadas. Entonces los muchachos tuvieron razón, y la persona que dio la indicación de que ya no jugara, pues yo no sé qué pasó con él o quién fue realmente, o fue un chisme nada más.
2: Es que no sé si recuerda que lo comentamos, no sé si fue la semana pasada, que, uh-huh, que decíamos esto de cuando la directiva, la gente de pantalón largo, que tiene el poder adquisitivo, pero tal vez nunca jugó béisbol, o tal vez lo jugó muy amateur, tal vez lo jugó nada más en el campito con sus amigos y sienten que saben. Y creo yo que ese es un mal que le pasa a todos los deportes, ¿eh? Que siempre hay alguien que sí le gusta, pero no se pone a ver más allá. Uh-huh. Que lo toma más como decisiones arrebatadas, que lo toma como, pues no me gusta y no me gusta, ya no lo está haciendo bien, pero no vas a ver el problema de trasfondo. Entonces, lo decía el médico hace algunos programas, que en este caso el fútbol, que estaba muy prostituido, creo que en el béisbol también, en ciertas partes también hacen esto, donde un jugador, sí, ¿sabes qué? No, hoy no jugó bien, ya no lo quiero. ¿Por qué? ¿Quién sabe? Pero un mal partido o un par de series malas no te hace un mal jugador. A lo mejor algo estaba pasando, hay que ver a la persona. Y ahí también estaba brincando la autoridad de Luis Carlos Rivera. ¿Sí? Porque sí, es como, ya no lo metas, pero también qué temple de los jugadores de decir, pues ya no salgo a jugar.
1: Sí, porque se estaban jugando su chamba.
2: Sí.
1: Estaban poniendo en juego su chamba, ¿verdad?
2: Pero también creo yo que es un parteaguas, profe, ¿no cree? En donde los directivos de sobre todo de Olmecas, pero también es como que una lucecita que se le prende a los demás directivos de, oye, si no cuido yo a mi material humano, se me va a caer el negocio.
1: Sí.
2: Entonces, qué bueno que se suscitan estas cosas en una liga, sobre todo que no es local, porque uh-huh, sí vienen muchos jugadores extranjeros, pero sí se podría tomar, no como amateur, una liga local profesional, como sí, la liga de expansión en el fútbol.
1: Entonces, pero bueno, vamos hablando de nuestros Jaguares. ¿Hay nayaritas, Omar?
2: Hay nayaritas. Ay, profe, ya perdí ese dato. Ahorita se le voy a decir la lista, pero sí hay nayaritas.
1: Sí.
2: Ayer estuvimos...
1: Está Porfirio.
2: Ajá, está... Acebo, Luis Acebo, el...
1: El campeón de la serie del Caribe Kids.
2: Que yo creo que esa carta la vamos a estar usando todo el año.
1: Sí.
2: Hasta que no haya otra, sí, y sí, se sí gane. Bueno, le digo a los jugadores que están ahorita en el campamento de Jaguares: Arim Morales o Jarim Morales, porque empieza, ajá, con H, no sé cómo se pronuncie. David Chávez, Ángel Delgado, Felipe Castañeda, Dylan Partida, Porfirio Guerrero, que ya estuvo también, sí, en el año 1. Por ahí le vimos muy buenos encuentros, ajá, otros no tanto, pero demostrando que quiere seguir. Y Luis Acebo, son los nayaritas que se encuentran en este campamento,
1: este muchacho,
2: en
1: esta pretemporada. ¿Cómo se llama? ¿Carrera o cómo se llama?
2: ¿Faustino?
1: Faustino.
2: Sí está en la lista. Ayer la verdad no puse mucha atención en los jugadores. Creo que por ahí faltan algunos que van a llegar en estos días. Uh-huh. Y se ve muy buen ambiente, ¿eh? Se siente muy, sí, buen ambiente.
1: Buena vibra.
2: Ayer por ahí tuvimos la oportunidad de estar en las entrevistas que le hicieron a Eric Rodríguez y a Alex Delgado, donde nos hablaban sobre lo que se viene, sobre algunos cambios, sobre lo que vamos a esperar como afición de Jaguares para la siguiente temporada. Me comentaba Eric que están buscando amalgamar y afianzar mejor el equipo, que sea más juvenil, más rápido, y pues demostrar por qué se terminó una temporada regular tan perfecta. Y por su parte, Alex Delgado, que fue el mejor jugador, el MVP, el mejor pitcher de Jaguares, con 7 partidos ganados, récord en victorias. Él también comentaba que me atreví a preguntarle, uh-huh, cómo estaba el grupo después de los cambios que se hacen, porque ya ve que se van varios jugadores,
1: sí,
2: llegan unos nuevos, y pues él respondía que es como en todos los equipos, ¿no? Las directivas buscan estos cambios, pero que el equipo se está formando y se está compactando muy bien, que lo que buscan pues siempre es mejorar, sin demeritar lo que hicieron sus compañeros, pero sí buscar zonas, y pues para poner nuevos hay que sacar a otros, no porque no sean capaces, sino porque ya lo que busca el equipo es otra. Y también mencionaba esta parte de que vienen con todo y a demostrarle a la gente por qué el primer año fue casi perfecto y qué buscar una mejor marca en el segundo año.
1: Mira, es natural el cambio de jugadores. Temporada con temporada o año con año, los objetivos son diferentes. ¿Sí? Supongo que el primer año era que dar a conocer el equipo. Bien comentas. Casi sale perfecto. Si te fijas, de los jugadores que trajeron el año pasado a esto, estamos hablando que tienen un alto porcentaje de pitcher. y muy pocos jugadores de cuadro. ¿Qué fue lo que le falló el año pasado?
3: El picheo.
1: Entonces, Luis Carlos, junto con Che Reyes y este otro coach, el jovencito, se me va el nombre, están viendo esa parte. O sea, todos los encargados ya se dieron cuenta que el picheo fue el que les falló el último. Y eso han reforzado.
3: Sí, también mientras estábamos ahí tomando fotografías y viendo el entrenamiento, comentábamos entre colegas que estábamos ahí presentes que también el equipo sufrió algunas bajas porque los llamaron de sus equipos. Ahí está el caso de Aaron Zavala, está el caso de Jacob Amaya, que fue de los primeros que se fue. Se fue muy temprano, pero sí dejó una marquita, porque yo creo que no soy el único que se acuerda de él.
1: No,
3: porque todos. era un bateador que pegaba duro, varios cuadrangulares, conectaba hits, o sea, era alguien que producía bastante. Por ahí también ya ve que se fue Víctor Lizárraga. ¿Quién más se fue? No recuerdo quién más se fue, pero sí hubo, esos tres fueron muy puntuales.
1: Durante el torneo.
3: Y fue como ir desmantelando el equipo de a poco, que no es culpa de la directiva tampoco, no. Que son jugadores que llaman sus equipos dueños de la MLB, y pues creo yo que la oportunidad esa no se puede desaprovechar.
1: Es que comentaban que en esta liga, tristemente o afortunadamente, según cómo lo veas, en algunas ocasiones son contratos por partido. O por fechas de enero, un ejemplo de octubre a diciembre, y ya en enero están en Japón o están en otro país jugando.
3: Sí, o están en los campamentos de los equipos para ver si tienen la oportunidad de llegar de a grandes ligas o si los mandan a una AA, una AAA. Y también, profe, lo que estaba viendo yo es que hay jugadores que se mueven así por el rendimiento también, sí. que a lo mejor ya los tenían borrados de algunos equipos, o vamos a ver cómo juegan en otros lados. Y volviendo a esto de Jaguares, hay jugadores que tuvieron participación en la Liga Mexicana, otros como Randy Romero, que está ahí en la final, que ayer tuvo un muy buen partido.
1: Sí, está batiendo bien,
3: y por ahí estuvo Waterby también, que no le fue tan bien. Ryan Smith creo que estuvo en Acereros de Monclova, si no me equivoco. Entonces, que a lo mejor sus equipos no llegaron muy lejos, pero Ryan Smith creo que también estuvo causando sensación ahí, ahí en Acereros.
1: Brandon Villarreal.
3: Sí. La flecha también, que creo que sí está anotado en los jugadores llamados al campamento. Y también hubo algunos ya refuerzos, que creo que van a llegar después.
1: Llega un cubano, y un americano, ¿verdad?
3: Por aquí los tengo Fischer anotados. Según yo, van tres en lo que va de este mes que han presentado. Está Brennan Shane Oxford, que es el lanzador americano.
1: Sí.
3: A ver, por aquí de una vez para decirle el dato, profe, para no mentirles a nuestros radioescuchas.
1: Que ya son más,
3: Sí, cada día, bueno, gracias por estarnos escuchando. Lanzador estadounidense y este muchacho, bueno, es que esta es la nota que hizo el Chavorruco y la verdad se avienta.
1: Ese es cubano, hay un cubano.
3: Sí, también hay un cubano, por aquí lo tengo, también acá está.
1: Ha jugado ahorita viene de jugar en equipos.
3: Mientras buscamos ese dato, también está Jordan Groshans. Espero así se pronuncie. O Groshans. Ese es otro de los refuerzos. Y pues creo que son pitchers, también. Ahorita vamos a sacarles por completo la información. Ayer no alcancé a ver si estaba José Félix o no. La verdad no
1: ha llegado.
3: Me trataré de preguntar.
1: Parece que no ha llegado.
3: Que ya es de Jaguares, que ya este muchachón que pertenecía a Algodoneros, ya está.
1: O en el que quieras.
3: Ya forma parte del equipo, y ahora sí ya es un jaguar.
1: ¿Quién, José Félix?
3: Sí, ya, ¿sí? Pues antes era prestado, antes no... no era nuestro, no era Nayarita. Ya ahora sí, ya es Nayarita 100%.
1: Ya nomás queda Jessy Castillo. Pero no creo que lo suelte Algodoneros.
3: Sí, Jessy, lo más probable es que se quede allá. Fíjese que ayer me sorprendió mucho, profe, mientras miraba, había un chavito, no sé cuántos años tenga, pero se le ve la cara de niño. Ahí estaba cerquita yo de donde estaban entrenando el bateo.
1: ¿No es el chavito este de Matlán de Cañas?
3: No, de Los Cabos, solo alcancé a escuchar que era de Los Cabos, no escuché su nombre tampoco, pero se ve muy, muy... chavillo, yo le veo como entre 18 y 19 años.
1: Mira, Venados de Mazatlán también trae un jovencito.
3: El cubano se llama Liam Méndez. Ajá. Lanzador también.
1: Viene el lanzador, trae muy buen porcentaje, viene de ligas independientes de Estados Unidos. Le va a servir mucho a Jaguares de Nayarit.
3: Sí, fíjese que también estuve por ahí viendo el entrenamiento y bueno, sé que cuando están entrenando, pues les ponen las bolas para pegarle bien, bonito y todo, pero se ve buen brazo también, se ve muy buena ofensiva. Creo que en eso no batallamos. Retomando un poquito lo que vimos ayer en el partido de Toros de Tijuana contra Olmecas, y que abona un poquito también a lo de Jaguares, creo que Luis Carlos Rivera está subiendo rápido la escalera en la Liga Mexicana. Acá en la Liga del Pacífico no dejó mal parados a los Jaguares. Obviamente playoff ya es otro torneo, y creo que esta experiencia le va a servir para mejorar, ¿no? Para abonarle a lo que tiene Jaguares, que es una franquicia muy muy joven y que, como le decía yo hace rato, deja la vara alta, ¿no, profe?
1: Sí, mira, deja la vara muy alta. Van a llegar con la parte emocional a todo lo que da. Entonces me gustaría que Luis Carlos ganara la Serie del Rey. Yo, la verdad, ya sabes que soy charro.
3: tiene partido el corazón ahorita, profe.
1: La verdad que sí, quiero que gane Luis Carlos. Es la primera vez que está en una Serie del Rey como manager, aclarando, como manager. Como auxiliar de coach, ha sido campeón tanto en México como en varios otros países.
3: Cabe destacar, profe,
1: de la mano del Che Reyes, me parece que fueron campeones en Venezuela.
3: Fíjese, a lo mejor ya vamos a hacer un chocomil, como ya sabe que a mí me gusta hacer chocomil.
1: Parte de esto,
3: pero parte importante, y lo que trae ahorita en la espalda cargando Luis Carlos Rivera con la Serie del Rey, es que la última vez que Olmecas de Tabasco fue campeón fue el 31 de agosto de 1993.
1: ¿Como jugador o como auxiliar de manager?
3: Esto es de los Olmecas de Tabasco.
1: El equipo de Luis Carlos.
3: Sí, y ahorita buscamos eso. Fue el juego decisivo, fue en el antiguo Parque Centenario, 27 de febrero, en Villahermosa. Uh-huh. El manager del equipo ganador fue Juan Navarrete, el lanzador Ricardo Osuna, que fue el jugador más valioso de la serie final. Y ahorita, ¿cuántos años son? ¿23? ¿33?
1: No recuerdo, pero...
3: Sí, 33. Buen 33 años, profe.
1: Que no llegaba.
3: Tabasco no llegaba a o una... no quedaba campeón.
1: No llegaba. Vamos, bueno, por ahí dijera nuestro compañero de Culiacán, se me fue el nombre.
3: Fabricio Urías.
1: No menosprecies a Toros de Tijuana. Ayer los maniataron, ¿verdad? Los cañoneros estuvieron apagados.
3: Profe, usted tiene más experiencia en el béisbol que yo. ¿Ahí a quién se la da? ¿El bat no andaba fino o el pitcher hizo un muy buen partido?
1: El pitcher. Tiene mucho que ver el pitcher. Lanzó seis entradas. No le anotaron ninguna carrera. Sí.
3: Sí, que le comentaba fuera del aire, ya ve que estábamos comentando esto, que de comentar en el streaming que yo estaba viendo el partido, comentaban los narradores que le echaron a perder su juego.
1: Sí, mira, sí le echaron a perder su juego. Pero tristemente, ya no hay en la actualidad lanzadores que lancen las 9 entradas o más. Antes de continuar con eso, Omar,
3: sí, dígame.
1: Comentan que va a venir el maestro José Luis de CrossFit. Ya está ahí en la puerta, no sé si, no sé por qué estaban las muchachas desde que llegamos. Había unas muchachas ahí.
3: Con razón, había muchas muchachas en la entrada, ¿verdad?
1: Pues no sé, lo están esperando, no sé qué onda. Pero bueno, vamos a unos mensajes institucionales y regresamos para seguir hablando.

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0: Ok, Omar, Olmeques de Tabasco va tomando la delantera, va ganando 1-0, es a ganar 4 de 7. ¿Cuál es tu pronóstico para el día de hoy? Hoy se enfrentan nuevamente.
1: En Tijuana otra vez, ¿no?
0: Sí, se enfrentan.
1: Yo creo que hoy gana Tijuana. Yo creo que hoy gana Tijuana porque el deporte es así, tiene que haber emoción. No creo que se vengan ceros de local. Sí, con un. Le voy un 90-10, la verdad. No creo que se deje ganar tan fácil. Bueno, no es que se haya dejado ganar, sino que creo yo que Luis Carlos Rivera entendió muy bien el juego. Lo más poderoso de Toros es el bateo y lo logró apagar.
0: Lo controló.
1: Entonces, ojalá hoy salgan igual, que también no va a tener el mismo pitcher que ayer. Entonces, por ahí el pitcher que entró de cambio por Warner, creo que no lo hizo bien. Por ahí trae la espinita clavada. Ojalá le den oportunidad ahora también, que ya no estamos para experimentos en esta etapa ya de la Serie del Rey. Ya es lo último, ya es a matar o morir. Entonces, voy hoy que se quedan 1-1 para allá en Tabasco. Estoy seguro que Luis Carlos va a ganar los dos encuentros.
0: De entrada, Tabasco ya tiene asegurado 5 encuentros. Sí. Vamos a ver si hoy gana Tabasco. ¿Ah? Pero bueno,
1: mira. Entonces dice que ganan.
0: Yo quisiera. Yo quiero que gane Tabasco, ¿verdad? Pero también está muy parejo la serie. Mira, quiero que gane Tabasco para que Luis Carlos se corone como manager.
1: Sea manager del año ahora en la Liga Mexicana.
0: La Liga Mexicana y llegue muy emocionado y que nuestros Jaguares tengan una gran temporada. Pero tenemos aquí en la cabina una gran sorpresa, un gran deportista.
1: Así es.
0: ¿Cómo ves, Omar? José Luis Gálvez.
1: Tenemos a Choche Gálvez, un deportista de alto rendimiento.
0: Sí.
1: Abogado.
0: Tiene que tener mucho cuidado, Cristian, lo que hace ahí los controles técnicos porque nos embargan.
1: La dualidad, profe, ¿no? Porque las leyes, el derecho es algo donde uno tiene que estar muy...
0: Mucha disciplina.
1: Ajá, muy disciplinado, pero que también no... Yo no conozco muchos abogados que sean deportistas, ¿eh?
0: De entrada tú lo ves y no parece abogado, ¿eh? El cuerpo... ¿verdad? Ya ves que la mayoría de los abogados, ¿cómo está?
1: Así, por eso le comento.
0: Pero bueno, vamos dándole la oportunidad de que se presente. ¿Quién eres, José Luis?
2: Hola, soy José Luis Gálvez González. Me dedico en sí a derecho, esa fue mi carrera. Y por muchos años de mi vida fui atleta de alto rendimiento en la disciplina de patinaje de carreras. Pues la disciplina de patinaje fue la que me formó todo este tema de fitness que lo dicen todos en esta temporada, en estos años como tal, y pues es a lo que yo me dedico como tal.
0: ¿De dónde eres, José Luis?
2: Yo soy de aquí, de Tepic, Nayarit. Nací en el 98, empecé a practicar disciplinas como básquet, natación, desde que estaba en la primaria, pero el que me formó como tal toda mi vida, mi disciplina y mi constancia que tengo, fue el patinaje de carreras desde que estaba en quinto de primaria.
0: ¿Cómo inicias en esa parte del patinaje?
2: Inicié en el patinaje por la mamá de un amigo, que fue la que nos llevó ahí a la Alameda, donde estaba un grupito de patinaje hace varios años. Como tal nos llevó porque ya no teníamos nada que hacer, o sea, habíamos salido en ese entonces de taekwondo y pues nos llevó para ver si nos gustaba. En un principio era para llevar a su hija para que hiciera algo como tal y era patinaje, entonces a nosotros nos invitó para poderla acompañar. Al final de cuentas nos quedamos mi amigo y yo y pues inició como un hobby y después cada uno empezó con sus metas en... pues ahora sí yendo a competencias como tal de que queríamos ganar y estar dentro de los mejores y representar a México.
1: ¿Entonces representaste a México? ¿O?
2: Sí, representé a México en 3 ediciones. Fue en 2016, me tocó ir a un Panamericano de Clubes y Naciones en Colombia. Ahí quedé de tercer lugar en 500 metros. Después me tocó ir al Mundial en Nanjing, China, que fue en el 2017, Ahí mi mejor lugar fue... Bueno, mis carreras eran 500 metros y 1000 metros. Y mi mejor lugar fue en los 1000 metros de 16avo. Tuve ahí un roce con un coreano y pues me desplazó. Esa era mi carrera fuerte. Pero pues son cosas que pasan ahora sí en las carreras. Y mi último mundial fue en el 22, que fue posterior a mi retiro del alto rendimiento. Ahí ya era categoría senior, ya mayor. Ya me toca ahora sí con los fuertes. Entonces ahí mi mejor lugar creo que fue 21. No recuerdo cuántas personas eran, cuántos atletas eran, pero pues ahí fue muy grata la oportunidad que tuve, pero después decidí ya retirarme del mundo. Oye, de ruedas.
0: José Luis, ¿y cómo se siente escuchar el himno o ponerse la bandera en esas competencias?
2: Pues me erizaba la piel, o sea, me quedaba así de que... Mi primer competencia, que fue Colombia Internacional, me puse muy nervioso en mi primera carrera. Posterior a eso ya, o sea, sabía que tenía que soltar el nervio y demás, o sea, siempre las cosas importantes te van a poner nervioso, que son para cada uno de sus metas, pero una vez que pasó esa carrera, o sea, dije, no, o sea, yo sí puedo, o sea, puedo hacer las cosas, entonces, para adelante, o sea.
0: Oye, ¿y tu familia? ¿Qué papel jugaba ahí tu familia?
2: Pues mi familia, pues soy el único deportista en mi familia como tal. Entonces para ellos era algo nuevo, o sea, sí me apoyaban incondicionalmente y demás, pero pues siempre hubo personas externas a mí que me los gané por mi personalidad y demás, que me apoyaban incondicionalmente para que yo pudiera lograr lo que llegar a lograr en esa disciplina.
1: Oye, Choche, ahorita te escuché como con un pesar decir que es número 21, y la verdad el número 21 del mundo, pues imagínate cuántos somos en el mundo.
0: ¿Y cuántos hay? No te vayas tan lejos. ¿Cuántos mexicanos se quedaron atrás de él?
1: Sí, entonces sí, o sea, yo creo que lo puedes decir con orgullo. Al final de cuentas te ha costado esfuerzo, tiempo, pero ¿qué tan complicado es participar en un deporte alternativo, se podría decir, porque no es el popular? Y ya lo hablábamos en programas anteriores, que hay deportes, cuando estuvo aquí el Prezi con nosotros, saludo para Gilberto, de que hay deportes que no los toman mucho en cuenta, y los atletas prácticamente tienen que costearse sus competencias. ¿Cuál es tu pensar y opinar al respecto?
2: Pues fíjate que siempre ha sido un tema, hasta la actualidad sigue siendo un tema. No sé como tal cómo haya seguido con mis compañeros, pero pues sí, o sea, el deporte del patinaje no cuenta como de los Juegos Olímpicos. Estamos en el ciclo olímpico, pero no tenemos Juegos Olímpicos, porque sí participamos en Panamericanos, Centroamericanos, y luego hay una edición que se llama World Games, que es como nuestros Panamericanos. Pero sí me costó algo al principio, cuando recién empezaba a despegar, por el apoyo. Por eso les comentaba de que siempre hubo personas alrededor mío que me apoyaban para solventarme, porque en sí el patinaje es un deporte caro, tanto las ruedas como los valeros, el frame que va pegado a la bota, las botas y demás, todo el material es caro. Entonces, sí, tuve becas aquí en Nayarit, tuve beca con ADE, y más aparte, pues me apoyaba pues mi mamá, personas muy cercanas a mí y una empresa que es de Nayarabastos. O sea, todos ellos fueron los que me apoyaron para poder lograr lo que llegué a hacer. Sin embargo, pues uno siempre quiere más. O sea, por eso quizás yo recuerdo y es como de, no, pues yo quería más y demás, pero sí estoy conforme, pues, o sea, con lo que llegué a hacer, me quedo tranquilo, nada más es como que un recuerdo momentáneo.
1: Y bueno, siguiendo un poquito, para no entrar en controversias, profe, ya nomás para cerrar este tema, ya ves que ahora en los Olímpicos se están añadiendo deportes, por ejemplo, el BMX... el breakdance, que la neta,
2: exacto.
1: Creo que también el skate ya también va a formar parte. Entonces, ¿crees que en algún momento el deporte que tú practicabas forme parte de los Olímpicos?
2: Pues no creo que pronto, la verdad, porque en sí importa mucho el patrocinio que tiene pues cada disciplina. El skate es muy visto porque pues está Red Bull, está Vans, están varias marcas reconocidas que se apoyan en los Juegos Olímpicos y demás. Como el patinaje es un deporte pues no igual al patinaje sobre hielo, que ese sí está en Juegos Olímpicos de invierno, entonces sí va a durar un poco para que llegue a ser pues un deporte olímpico. Llegó a ser de la edición de Juegos Olímpicos de la Juventud, que fue en el 2018, pero solo fue pues como un deporte de espectador y listo.
0: Oye, José Luis, ¿qué haces actualmente?
2: Actualmente me dedico pues a mi rama, lo que es la licenciatura de Derecho, trabajo en una notaría pública y aparte doy clases en Balance Training Lab, que está por Libramiento, cerca de la Suiza, al lado de Señor Cajún. Ahí pues me pueden encontrar por las tardes o en las mañanas que me voy a entrenar y es sencillo lo que me dedico.
0: CrossFit, ¿qué es?
2: El CrossFit, pues es un deporte muy diferente a lo que yo hago como tal. Lo que yo hago es más funcional, pero el CrossFit es un deporte que pues nació ya también hace mucho tiempo, se hizo pues importante a lo largo de los años. Sin embargo, ahorita lo que está saliendo a reconocer también es el tema de Hyrox, que es donde yo me he estado metiendo un poco más, donde ya competí también y demás. Pero lo que yo hago en sí es funcional, combinando entrenamientos funcionales con carrera, que también corro y demás. Pero en sí mi base es pues la fuerza como tal, entrenamiento de fuerza.
1: Sí, ya estábamos viendo ahí que era el Hyrox y siempre salen disciplinas distintas, ¿no? Ya ves que antes del CrossFit estaba el Insanity o algo así.
2: Y el Spartan.
1: Donde demás. La gente hasta se vomitaba de tanto esfuerzo. Creo yo que pues es para más para la chaviza. Uno que tiene una hernia de disco, profe, no puede hacer ni CrossFit, ni Hyrox, ni nada, porque todo es funcional. Sí. Pero estaba viendo que las competencias son muy interesantes, sobre todo por esto de

0: Gimnasio que les digo que se llama Balance.
1: Uh-huh.
0: Ahí tenemos, pues la tenemos dos clases, que es fuerza y es funcional. Esa clase se llama Balance como tal. En sí, pues sí, es con tú decides tu peso. No te vamos a
1: Okay.
0: estipular un peso como en
1: ¿Cómo
0: CrossFit
1: tal
0: como
1: ahí?
0: tal. Tú decides el peso con que haces los ejercicios, es cardiovascular jugado con las pesas. Y la otra clase de fuerza, pues es en sí como si vas a una rutina de gimnasio, simplemente que es más enfocado, pues ahora sí que el tema de la propiocepción y fuerza bruta como tal, o sea, porque en los gimnasios están las máquinas que te apoyan para que sea solo para un grupo muscular como tal, y acá no. Acá sí es, te enfocas en hacer, no sé, un remo, pero pues te estás comprometiendo varios músculos para poder estabilizarte. Entonces es la diferencia entre un gimnasio convencional y la diferencia entre un CrossFit, que ahí son un poquito los movimientos, si no los haces bien, o sea, llegan a ser lesivos y pues ya saben cómo pasa después de que si no te tratas una lesión, pues vas a dejar un tiempo de entrenar.
1: Oye, José Luis, ¿a quiénes se benefician o a quiénes van dirigidos el CrossFit?
0: El CrossFit en sí va dirigidos a todos, nada más va el tema que les comento de que cómo se adapta cada uno con su cuerpo, o sea, todos somos diferentes, porque por ejemplo, una persona que se lesionó el hombro o demás, pues puede que el CrossFit no sea lo suyo y sea solo el gimnasio. O una persona que le molesta, pues el caminar o demás, el correr, pues va a ser algo que no va a querer hacer. En sí, con nosotros es readaptarte para que puedas hacer todo poco a poco. O sea, todo va comprometido a lo que haces en tu día a día y pues eso le beneficia a todos. Como te comentaba, puede ser para niños, adolescentes, personas mayores de edad, que pues muchos tienen el tema de la sarcopenia y demás, y ahí pueden pues llegar a pues a que llegue más tarde. Entonces,
1: Puedes detenerlo.
0: todos pueden hacer ese ejercicio como tal. Todos, al final de cuentas, todos van poco a poco a su ritmo.
2: Ok, entonces el Hyrux en especial lo puede hacer quien sea, siempre y cuando no tengas una lesión.
1: Una lesión es
0: Pues,
1: fuerte.
2: como
0: al
2: una hernia
0: final de
2: discal,
0: cuentas,
2: por ejemplo.
0: yo tengo protrusión discal, de hecho. O sea, el patinaje, todo derivado al patinaje, pues fue algo que me quedó ya de por vida. Con entrenamientos de fortalecimiento y demás, o sea, se puede reabsorber, pero pues sí tienes que ser constante. El Hyrox, tanto como el entrenamiento funcional, pues sí hay una diferencia, porque el Hyrox es quien decide hacerlo, obviamente. Todos pueden hacerlo, hay personas que no es por demeritar ni siquiera para juzgar ni nada, pero hay personas que tienen pues un sobrepeso y lo hacen. Hay una persona que yo la vi en Acapulco que hizo 3 horas, pero al final de cuentas es por su propia meta, o sea, al final de cuentas es una meta que se pone uno. El Hyrox, pues, sí es una competencia muy pesada,
1: Fuerte.
0: porque estás combinando 8 kilómetros y entre cada kilómetro que realizas tienes que realizar una estación de workout. Inicias con 1 kilómetro y haces 1000 metros de una máquina que se llama Skier, después vas por otro kilómetro, después empujas un trineo con 150 y tantos kilos, después otro kilómetro, luego ese trineo hay que jalarlo otro kilómetro y vas por burpees con salto hacia el frente y tienes que completar 80 metros, después otro kilómetro y vas por remo, es una máquina en sí que jalas hacia tu espalda apoyado con tus piernas, otro kilómetro y vas por Farmer Carry, que es con unas bolitas rusas y tienes que completar 200 metros, luego otro kilómetro, son 100 metros de desplantes con un costal de 20

0: kilos o de 30 kilos, ya depende en la categoría en la que estés. E igual al final otro kilómetro y finalizas con el wall ball, que es el balón medicinal, y tienes que completar 100 wall balls, o sea, las tienes que completar, si no, no puedes llegar ya a la meta, ahí terminas.
1: ¿Y es algo muy distinto al CrossFit?
0: Sí, sí cambia mucho, porque en sí el CrossFit es de mucho levantamiento, mucho trabajo con la barra, con pesas y comprometes más. ¿Qué digo? O sea, las personas dedicadas a esto de CrossFit, pues no se les va a dificultar, pero alguien que es una persona, pues vamos a decir sedentarias, que trabaja pues 8 horas y pues quiere dedicarse al CrossFit, pues probablemente le vaya a costar un poco más que a alguien que vaya funcional y se dedique a correr como tal.
1: Estaba también por aquí investigando un poquito y dice que hay algunas categorías. Está individual, dobles y relevos por equipos de cuatro
0: Ah,
1: personas.
0: sí.
1: Ahí, pues el individual ya no lo explicaste, 8 kilómetros. El dobles va en pareja o...
0: El doble es, tuve la oportunidad de quedar en tercero con mi compañero, se llama Pedro Altamirano. En sí, los kilómetros los corren igual. Lo que se dividen ahí son las estaciones, de cuánto, por ejemplo, cuántos metros, cuántos tramos y demás, o cuántas repeticiones hacemos de cada
1: Y
0: ejercicio.
1: el de relevos, que es en un equipo de cuatro, ¿lo haces de dos estaciones a dos estaciones o los
0: Sí.
1: cuatro hacen los ocho?
0: No, a cada uno le toca 2 estaciones y tenemos que pasar por una parte que es el cajón para ya ahora sí hacer el cambio.
1: Pero ahí es, entonces se podría decir que es como un apoyo para los que menos cargan porque siguen, son los mismos pesos, o es más peso porque son menos estaciones.
0: En sí el relevo sí es menos peso. Ahí pues pueden entrar todos, pueden entrar por diversión, porque la verdad está divertida esa carrera de relevos. Puede ser también en mixtos, 2 hombres y 2 mujeres, 4 mujeres o 4 hombres. También en esa prueba quedamos de segundos en Monterrey. Y pues está padre, pues, o sea, al final de cuentas sí es un desgaste muy cabrón, o sea, de que son, por decirlo así, unos 12 minutos lo que te vas a tardar entre las 2 estaciones que hagas, pero pues son 12 minutos que estás a
2: Con
0: tope
2: todo, ¿eh?
0: con todo.
1: Ya me dolió la espalda,
2: Brandon. Sí, lo que no. Oye, yo ya pensaba inscribirme, pero no, ya. Escuché
0: No,
2: todo
0: pero
2: lo que hace,
0: bueno,
2: no,
0: o sea,
2: güey.
0: todos pueden ir a su ritmo
2: Sí,
0: como
2: mejor me quedo
0: tal.
2: aquí en la Alameda y sigo caminando tranquilamente.
1: No, mira, yo también te lo pregunto porque, por ejemplo, yo tengo esta hernia de disco que no me permite cargar mucho peso. Entonces, ¿puedo realizarlo o no puedo realizarlo?
0: El Hyrox,
1: Ajá.
0: pues sí lo puedes realizar, obviamente teniendo un entrenamiento de por medio antes de ir, pero sí tiene que ser muy específico, enfocado a ti, de fortalecer la parte lumbar, fortalecer oblicuos, abdomen y todo lo de tus piernas, porque pues al final de cuentas es un conjunto. Te lo comento porque yo ya pasé por eso. En el patinaje hubo una ocasión donde pues me caí. Y pasó un mes y luego yo no me podía levantar, no podía mover mi cabeza. Y pasó otro mes de que ya estuve en rehabilitación y empecé a patinar y dejé de sentir mis piernas. Entonces, pues sí es muy específico el entrenamiento que debes de llevar para poder realizar, pero sí lo puedes hacer. De que puedes readaptarte, lo puedes hacer como tanto personas que ya son mayores de edad.
2: José Luis, ya por ahí se nos está acabando el tiempo. ¿Qué más quieres agregarle? Nos están escuchando a más personas porque nos dice Cristian que ya están llegando varios mensajes ahí a la cabina.
0: Pues nada, en sí, a mí me apasiona mucho el tema del entrenamiento, del fitness y demás. Cada quien puede hacer lo que ellos gusten, tanto CrossFit, tanto gimnasio, tanto funcional, tanto correr. O sea, al final de cuentas todo suma para cada uno en la meta que tenga. porque pues es un desestrés también, o sea, nos ayuda también emocionalmente a nosotros.
1: Y ya te lo voy a poner más difícil.
0: Ah. A ver.
1: Bueno, fuiste atleta de alto rendimiento en un deporte que no es muy conocido y creo que eso no abona mucho en lo emocional. Creo yo que es un arma de doble filo, ¿no? Como te puede dar para arriba, te puede dar para abajo. ¿Qué mensaje le darías a las personas que, por ejemplo, buscan hacer otro tipo de actividades, otro tipo de deportes, que no es fútbol, que no es béisbol, que no es básquetbol, que son los deportes más reconocidos, se podría decir, porque incluso hasta los atletas que corren no les hacen mucho caso a los corredores, ni incluso a los boxeadores, también es muy complicado. ¿Qué mensaje les darías tú, a ti que te tocó también picar piedra en un deporte que no es muy reconocido?
0: Pues que se fijen una meta, al final de cuentas las cosas llegan, no desistan y pues sigan haciendo lo que les apasiona. Al final de cuentas es por una forma que nos hace sentir vivos y pues a darle para adelante.
2: Ok, bueno, pues muchísimas gracias, José Luis, y aquí tienes tu casa. Cada que quieras asistir, te comunicas con nosotros, ya sea con Omar o conmigo, y hacemos un espacio sin problema alguno.
0: No, pues gracias a usted por la invitación. Cualquier cosa que tengan que preguntarme o demás, yo vengo con gusto.
2: Ok, Omar, volviendo al béisbol.
0: También tengo un amigo que es beisbolista, o sea, ¿ah, sí? Los
1: Ah, perfecto.
2: Sí,
1: y está en Jaguares, que
2: está en Jaguares. Y él dice Cebu.
1: Y le dicen Fish. Ah.
0: No, se llama Ismael.
2: Ismael.
0: Sí.
2: Sí,
0: sí, sí. Luis Acebo también lo conozco, pues ahí.
1: Ah, qué hubo,
2: Oye, Omar, hoy segundo encuentro.
1: Segundo encuentro, Tijuana, Toros de Tijuana contra Olmecas de Tabasco. Por ahí, no sé si los vayan a pasar todos, por ahí hay una página
2: en YouTube
1: de una televisora que no es la dueña del equipo. Ajá.
2: Sí.
1: Sí, ahí. Por el YouTube de ellos están transmitiendo los partidos, creo que también por Facebook. Entonces, pues ahí está la oportunidad de ver un buen béisbol. La verdad, el partido de ayer estuvo muy interesante. El marcador sí estuvo muy abultado, pero así es el
2: béisbol. Pero dista mucho de la realidad.
1: Hubo un muy buen espectáculo, hubo carreras donde de volada sacaron a los bateadores ambos. Ajá. La verdad, Toros de Tijuana traía un muy buen picheo. Sí. Pero
2: sí, Daniel Martínez, muy buen pitcher.
1: Este Barbarroja, la verdad que todo el mundo esperaba muchísimo más de él y ayer lo apagaron. Que también tuvo
2: Barbarroja viene a la Serie del Caribe, está invitado, a la
1: del Pacífico. ¿Con quién?
2: El Pacífico con Mexicali, está invitado a Mexicali, al campamento de Mexicali. Hablando del Pacífico, Hermosillo ya abrió su campamento, 28 jugadores. Y ya cada uno de los equipos ya está abriendo sus campamentos, se están reforzando muy bien y pues a ver cómo nos va.
1: Que Águilas también exageró un poquito, ¿no? 64 jugadores llamó al campamento.
2: Pero bueno, para la próxima, 15 días más.
1: Se quieren armar bien, eso sí, quiere decir que están buscando armar un buen equipo que compita. Esperemos también que Jaguares con su campamento ahora nos dé un segundo año lleno de satisfacciones, que ya no tengamos tantos envasados.
2: Mira, Águilas de Mexicali, Hermosillo, Tomateros y todo, quieren ir a la Serie del Caribe.
1: Venados también.
2: Venados está muy bien.
1: Está dando ya de qué hablar. Creo yo que la directiva está muy acertada. Esperemos den un mejor espectáculo esta temporada, porque sinceramente creo que sí nos quedaron a deber.
2: Sí,
1: nos quedaron a deber. Sí. Usted de Charros, yo antes era de Venados, ahora soy de Jaguares. Bueno, de aquí somos, sí, profe. Sí. Esperemos la franquicia dure por siempre, de aquí hasta que nos toque irnos a otro plano y a disfrutar del deporte, sobre todo antes de que nos corten el fin de semana. Es la final en Bellavista el sábado, para que nos puedan acompañar, evento con causa para subsanar las categorías menores.
2: Está bien, pues nos vamos y muchísimas gracias, Cronistas Deportivos de Nayarit, les da las gracias y nos vemos próximo viernes de 9 a 10 de la mañana.
1: Así es,
2: gracias, Cristian.
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0: 9:58.
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10: El gobernador Miguel Ángel Navarro reconoció que había un plan para atender contra su vida y la de la fiscal, por lo que tuvo que trasladarse vía aérea, mientras que Ludmila Heredia se quedó en Nuevo Nayarit, Bahía de Banderas. Reiteró que seguirá trabajando con mano dura contra la delincuencia hasta el último día de su mandato. El secretario de Seguridad y Protección Ciudadana de Nayarit, Manasés Langarica, confirmó el operativo registrado días atrás en el municipio de La Yesca, luego de una persecución que inició en el estado de Zacatecas. Confirmó el aseguramiento de un importante arsenal que incluye armas, explosivos, vehículos y otros objetos, además de 6 presuntos delincuentes abatidos durante el enfrentamiento. Este fue el corte informativo para Aztlán Radio, informó Gabriel Carrillo, la voz de nuestro origen.
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10: El gobernador Miguel Ángel Navarro reconoció que había un plan para atender contra su vida y la de la fiscal, por lo que tuvo que trasladarse vía aérea, mientras que Ludmila Heredia se quedó en Nuevo Nayarit, Bahía de Banderas. Reiteró que seguirá trabajando con mano dura contra la delincuencia hasta el último día de su mandato. El secretario de Seguridad y Protección Ciudadana de Nayarit, Manasés Langarica, confirmó el operativo registrado días atrás en el municipio de La Yesca, luego de una persecución que inició en el estado de Zacatecas. Confirmó el aseguramiento de un importante arsenal que incluye armas, explosivos, vehículos y otros objetos, además de 6 presuntos delincuentes abatidos durante el enfrentamiento. Este fue el corte informativo para Aztlán Radio, informó Gabriel Carrillo, la voz de nuestro origen.

0: Eso está bueno para sacudir un poquito el polvo, compadre.
1: Así es, compadre. Y no pudo la sinvergüenza, ¿verdad, con ella? Muchísimas gracias, queridos amigos. Yo quiero anunciar lo último que se ha hecho de estos panchos implantado en un CD. Canciones viejitas, porque las viejitas son las más bonitas, ¿verdad, de Dios, chica? Y canciones ya compuestas por estos panchos. Ahí en el lobby les van a ofrecer el CD. Ustedes lo compran, nosotros le echamos la firmita, pues los panchos contentos y ustedes también contentos, chingada madre, puta. Todos quedamos contentos. Muchísimas de parte entre México, panchos y Puerto Rico, aquí presente. Otro ramillete de canto y el amor exigente. Un amor que yo tenía, me exigía devoción, que se la dé su marido, que tiene la obligación. Pero no se preocupen, para las viuditas aquí estoy yo.
2: Con mucho cariño, yo quiero enviar un saludo muy especial para doña Vera Zavala, que nos acompaña esta noche.

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0: 10:27.
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1: 10:58.
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1: La fiscal general de Nayarit, Ludmila Heredia, reiteró su interés de participar en la selección del nuevo titular de la Fiscalía General de Nayarit. Señaló que, aunque está cansada, presentó su documentación ante el Congreso del Estado y, de no ser elegida, se dedicará al trabajo personal. Durante la mañanera del pueblo, que encabeza la presidenta de México, la doctora Claudia Sheinbaum, se presentaron datos en materia de seguridad correspondientes a Nayarit. El gobernador Miguel Ángel Navarro destacó que entre enero y agosto del 2026, el promedio diario de homicidios dolosos disminuyó 65.3% respecto al mismo periodo del 2025, la segunda mayor reducción registrada en el país. Este fue el corte informativo para Aztlán Radio, informó Gabriel Carrillo, la voz de nuestro origen.

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0: 11:29.
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1: Las 12:01.
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2: El secretario técnico del Sistema Local Anticorrupción, Juan Carlos Alvarado Vázquez, expuso ante la Comisión de Vigilancia de la Auditoría Superior de la Federación los avances que ha tenido Nayarit en materia de transparencia e integridad pública. Durante la presentación del libro Medir la Corrupción, el funcionario destacó el histórico salto que dio el Estado en las métricas de prevalencia del INEGI, posicionándose en los primeros lugares a nivel nacional. El alcalde de Tuxpan, Gabriel Correa Alvarado, denunció que los contratistas retrasan obras necesarias para la población, aun cuando el municipio paga en tiempo y forma. Por ejemplo, detalló que la reparación de la calle Anacleto Correa todavía le falta un 40% para terminarse. Ante esto, el edil ordenó un exhorto firme a la constructora para que meta el acelerador y cumpla con los ciudadanos. Para Aztlán Radio, Alejandra García, la voz de nuestro origen.

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0: hace, ¿no? De que, ay, no, es que nada más está queriendo llamar la atención, lo está diciendo para llamar la atención. Entonces también es otra parte, ¿no? Del que el que lo dice no lo hace, no, lo está diciendo, señal que no lo va a decir.
1: Lo está diciendo, nada más quiere llamar la atención, son parte de los mitos que pudiera ser, ¿verdad? Pero hablar de suicidio es profundizar un poco más en cuanto a la conducta suicida, que viene siendo la acción de si realmente lo voy a hacer, el pensamiento de que quiero morir, me voy a suicidar, y eso me lleva a conjuntarlo. Y bueno, hay gente que sí lo logra, pero no necesariamente porque lo dice o porque no lo dice. Puede ser o se puede dar en cualquier tipo de trastorno mental, en una depresión severa, en un trastorno de ansiedad, en cualquier trastorno mental que no tenga un control médico, que no lleve un seguimiento y que el paciente no esté regulado emocionalmente. Entonces, cualquiera puede llegar a cometer el suicidio. Y no quiere decir que lo tengo que decir o me lo tengo que callar para poderlo lograr. Obviamente es parte de una conducta que yo ya tengo, de un pensamiento hacia lo que yo quiero hacer. Y nos pudiéramos dar cuenta dentro de la familia, los amigos, porque vamos a notar cambios en la persona. Sí, vamos a notar que se aísla, que está triste, sobre todo los adolescentes están irritados, no quieren comer. Empezamos a notar otro tipo de conductas que decimos, esto no está bien. Pero tenemos, voy a decir, por ejemplo, muchos casos de que hay mucha ansiedad, mucha frustración, y tenemos los casos del cutting, que es muy frecuente, y lo escondemos.
0: Sí.
1: Sí, lo escondemos, no nos damos cuenta cuando llegan muchos pacientes a la consulta, que empezamos a hacer nuestros interrogatorios y decir, ¿desde cuándo tú sientes molestia emocional, sí, dolor emocional? Y nos damos cuenta que hay personas, hay adultos incluso que nos dicen, toda mi vida yo he estado triste, toda mi vida he tenido tristeza y nunca lo ha dicho. ¿Por qué? Porque me daba vergüenza, porque creía que yo era débil. O era normal, lo llegamos a normalizar.
0: Entonces siempre hay señales cuando una persona está, cuando está pensando en quitarse la vida, siempre hay señales.
2: Sí, hay alguna señal. Bueno, en psicología, en psiquiatría también manejamos lo que es el lenguaje verbal, no verbal, ¿no? Pero respecto a las señales, a lo mejor del comportamiento, me recuerdo lo que dijiste, o sea, qué señales, por ejemplo, lo que comentaba la doctora, de repente es aislado, sí debemos de tomar en cuenta esta situación. Si, por ejemplo, tengo una persona, porque independientemente de la edad, ¿sí? Que suele ser como alegre, pero de repente ya lo noto retraído, esos cambios de conducta. Sí se requiere de observación, ¿verdad? Cosa que a veces aumenta esto, porque a veces los papás o las personas cercanas no estamos observando realmente a nuestros seres alrededor, entonces se nos pasan ciertos detalles del aislamiento, o bien que de repente ya me comporto muy fiestero, por así decirlo, o sea, cambios radicales a como usualmente solía comportarse la persona. ¿Sí? Expresiones suicidas también, el de quisiera mejor morirme, y lo puedes notar como que ay, es dramático, ¿sí? Y regularmente las personas expresamos esto, ay, me quiero morir, entonces se hace tan coloquial que dice, así dice, pero luego de repente si te das cuenta, ay, fíjate que esta persona se murió, empiezan a indagar, ¿sí? Los cortes que dice la doctora son señales, ¿sí? De que estás regulando tus emociones a través del dolor.
0: Me llama la atención, licenciada, que dice, a veces los cambios radicales pueden incluso ser muy fiesteros, o sea, estos cambios radicales no siempre tienen que ser, por decirlo, negativos, ¿no? De que se aislaron, ya no quieren hacer lo que les gusta, sino pueden ser todo lo contrario, a lo mejor más efusivos, fiesteros, quieren salir más, cosas que a lo mejor antes no les llamaba la atención, ahora sí les llama la atención, o sea, son esos cambios de como de polos opuestos, digámoslo así.
2: Puede ser, porque a lo mejor si él ya tiene su plan, esta persona tiene un plan o tiene el deseo de morir, de repente dice, ay, antes de morir voy a dedicarme a conocer esta fiesta, ah, voy a acercarme a tal persona para mi despedida. Por así, ellos lo empiezan a pensar, entonces de repente puede ser que ya sea más sociable, ¿no? Uh-huh. Ay, se acerque más contigo, salga más con los amigos, pero porque está cumpliendo metas antes de morir, puede ser. Sí. Todas las personas son diferentes, entonces los individuos son diferentes, nadie puede decir como que siempre se va a portar así, o otros se aíslan. Ah, que era un excelente estudiante, ahora ya no es bueno. Yo tuve una vez un paciente, voy a compartir esto de manera breve, que él, por su, traía sus conflictos en su preferencia sexual y lo canalizó a través del estudio. Todo esto, este conflicto mental que traía, la disregulación emocional, me dijo que se dedicó a ser un niño de puros dieces. Y regularmente, que decimos, ¡ay, es niño de 10, no me da problema! Uh-huh. Pero él estaba tan concentrado tratando de solucionar esta situación que se fijó en eso. En la adolescencia a mí me lo llevan a consulta porque pues ya era empezó a bajar de calificaciones y todo eso, y me dijo, es que yo ya me liberé. Yo ya determiné que era que tenía esta preferencia, y a raíz de eso pues empezó a ser rebelde en la escuela, con bajas calificaciones, casi no iba porque se despreocupó.
0: Okay. Uh-huh.
2: Entonces hay que tener mucho cuidado en esto, no es como que esto, no.
0: Qué interesante,
1: sí,
0: ¿no?
1: Sí, son muchas uh-huh. conductas, pero sí notamos que son conductas que los demás no veíamos, no era lo normal, uh-huh. lo normal, sí, ya empezamos a ver, oye, antes no se cuidaba, ahorita se empezó a cuidar, o ya no le interesa, o hay quienes están escribiendo su plan también, hay quienes escriben y no te das cuenta de que hacen, incluso dentro de sus pensamientos van haciendo una planeación, así lo llamamos, lo pienso pero luego lo voy a planear, ¿cómo lo voy a hacer? ¿Qué voy a hacer antes de? Antes de hacer o de cometer el acto, que vamos aquí con la conducta suicida, lo voy a ir escribiendo, voy a ir haciendo pendientes que yo tengo en mi vida.
0: Incluso, por ejemplo, había escuchado que hay quienes van desprendiéndose de sus cosas y dejándole, mira, te regalo a ti esto, ¿no? Te regalo esto otro.
1: Sí, puede ser otra parte de las conductas, ¿verdad? Que uh-huh. empiezas a desprenderte, empiezas a decir, pero ¿por qué me lo das? Uh-huh. Ya no lo voy a necesitar.
2: Sí,
1: ya no lo voy a necesitar.
0: Okay. ¿Y el suicidio siempre está ligado a una enfermedad mental como la depresión? ¿O no necesariamente tiene que tener ahí alguna enfermedad mental?
1: Mira, el suicidio es multifactorial. Uh-huh. Sí, va a influir alcoholismo, el consumo de sustancias, uh-huh. Los trastornos mentales como la depresión, la ansiedad, algún trastorno mental no regulado o que no está el paciente bajo un control médico. También influye mucho el estado socioeconómico del paciente, la cuestión económica, uh-huh. el estrés laboral, los ambientes laborales, el bullying es otra de las causas. No es nada más, está deprimido y lo ligamos a que va a cometer un suicidio, ¿no? Es multifactorial. La situación económica también, el desempleo, ¿sí? son muchos factores los que se asocian a esta carga emocional, que de repente no podemos regularla y decimos, bueno, no tengo trabajo, tengo tantos hijos, debo mi casa, debo el carro, no tengo ni para darles de comer, ¿qué voy a hacer ahorita? Uh-huh. Sí, tenemos casos de muchos empresarios que quedan en la ruina, que, uh-huh. que sus negocios tuvieron algún quiebre o algo y sabemos, bueno, se suicida. Uh-huh. Sí, como también tenemos el paciente que ya sabemos, tenemos conocido con algún uh-huh. tipo de depresión que no lo hace. Que no lo hace.
0: Okay. Porque se atiende de manera oportuna.
1: Porque a veces se puede autorregular o porque tiene también mucho lo que para nosotros como el brindar la atención uh-huh. es muy importante que el paciente tenga red de apoyos. Uh-huh. Ya sean amigos, familiares, hasta los vecinos. Quien te ayude es tu red de apoyo y sabemos que eso te va a ayudar mucho.
0: Okay. ¿Y es diferente la ideación suicida de un adolescente y un adulto o se manifiesta de formas totalmente iguales o distintas?
2: pues a lo mejor como contexto social por la edad, claro que puede ser un tanto diferente, pero en sí lo que implica el nivel de importancia es que yo piense que sería mejor estar muerta, ajá, ¿verdad? Esa es la temática principal, por eso te decía, independientemente de la edad, este, uh-huh, el sexo, el hecho es de que estoy pensando en que sería mejor estar muerto. Uh-huh. Sí. Okay. Y como agregando, confirmando lo que dice la doctora, independientemente si ya se conoce que es una persona con un trastorno depresivo o con ansiedad, ¿no? Y son muchas comorbilidades las que pueden haber.
0: Okay. Uh-huh. Hablaban del cutting, que muchas veces, bueno, hay quienes esta práctica la hacen de manera aislada y hay quienes también lo hacen a lo mejor por retos, ¿no? Tontos, uh-huh, que uh-huh, vemos en redes sociales. Sí. Entonces, ¿qué papel juegan las redes sociales en la salud mental de los jóvenes y en el riesgo del suicidio?
2: Muy importante. Ahorita, pues, yo pienso, antes, yo creo que siempre ha existido, uh-huh, ¿sí? Nada más que ahora con las redes sociales está más a la mano la información, tanto puede ser benéfico, uh-huh, como puede ser perjudicial, ¿no? Con esto de los retos. Pero puede ser benéfico porque ahora yo he tenido muchos pacientes adolescentes o personas igual de la edad que me dicen, es que creo que tengo TDAH. Uh-huh. Ay, ¿por qué? Es que viene un TikTok, que esto, que lo otro, que aquello. Y por eso vine a buscar ayuda.
0: Se autodiagnostica.
2: Sí, y ya, ajá. Y ya dices tú, ah, ok, es bueno. Es perjudicial en los otros sentidos, en los que incitan. Por eso debemos de tener especial cuidado en lo que se notifica en redes sociales, porque el cutting, sobre todo, es un aprendizaje entre los adolescentes, uh-huh, de que, ay, oye, tengo un problema, y me siento triste, estoy enojado. Ay, mira, yo cuando me corto, se me quita. Uh-huh. Ay, ¿a poco? Sí. Uh-huh. Ah, y se corta. Ah, sí, es cierto. Pero hay veces que fuman, otras veces consumen drogas, sí, pero sí es parte de... En la adolescencia sí es marcado porque ahí es el inicio de todos las maneras que hacemos para solucionar nuestras situaciones emocionales, lo que hacemos o dejamos de hacer para sentirme diferente.
0: Okay. Decíamos que antes de iniciar justamente con esta conversación, con el programa, es que el suicidio es como dejar de sentir el dolor, no tanto de morir, sino de dejar de sentir aquello que nos está haciendo sentir mal, ¿no? Sí. Entonces, justo en este contexto, ¿por qué es que si queremos dejar de sentir dolor, por qué llevamos a cabo prácticas de dolor, como en este caso el cutting, o prácticas que también nos perjudican nuestra salud, como a lo mejor refugiarnos en el tabaco, en el alcohol, en las drogas? ¿Por qué es que se siente ese alivio a través de estas prácticas o de estas sustancias?
2: Pues es a nivel de neurotransmisores que francamente no te sabría explicar. Okay. No soy médico y más a grandes rasgos sé por medio de las personas que efectivamente hay un descanso del dolor. Es una descarga emocional la que yo tengo. Entonces, mi dolor emocional lo
0: canalizo
2: a través del dolor. Entonces ahora siento dolor físico, que es más tratable, al dolor emocional, que puede ser insoportable realmente.
1: Así es. Así es. Así es. Así. Bueno, todo padecimiento tiene una neurofisiología, ¿verdad? Toda patología, hay una fisiopatología de cualquier problema de salud. Entonces, estamos hablando de que hay pacientes que ya no disfrutan absolutamente nada. Ya están convencidos su ideación, sus pensamientos, están enfocados al querer morir, a las uh-huh. fantasías de muerte, porque hay pacientes que no necesariamente dicen, sí, qué bueno sería que si yo me atravieso la calle me atropelle, uh-huh. porque ya no encuentro sentido de vivir. Uh-huh. No tengo un motivo para poder engancharme a la vida y continuar viviendo. Por lo tanto, el hecho de que me causo dolor es con la intención de ver si todavía siento algo, si todavía yo puedo, esa molestia que me trae, esos pensamientos de negativos, de no tengo sentido para vivir, no tengo pertenencia aquí donde estoy, no encuentro la razón para yo quedarme okay. acá. Entonces, Entonces empiezo a ver y digo, empiezas a generar mucha ansiedad también en no poder regular y empiezas a cortarte, empiezas a ver de alguna manera querer sentir algo, querer canalizar, querer sentir dolor, me corto. ¿Por qué me drogo? Porque la droga me hace olvidar. Sí, la droga me hace que me olvide de mis problemas. ¿Por qué consumo alcohol? Porque el alcohol a ciertos niveles me va a desinhibir. Yo voy a poder hablar, voy a poder cantar, voy a poder bailar, me voy a sentir feliz. Pero después de cierta cantidad de alcohol, el alcohol es un depresor también del sistema nervioso. Entonces viene otra vez, empieza la curva, me siento bien, me siento feliz. Viene la curva donde empieza otra vez a hacerme ya el efecto depresor. Y ahí es donde ya me perdí. Y muchos actos se cometen en pacientes, sobre todo masculinos, bajo los efectos de alguna sustancia o del alcohol. Entonces es como un escape, busco un escape, aunque en realidad, ¿por qué te drogas? Porque me olvido de todo. Sí, la droga me hace olvidar, no tengo problemas, no tengo nada en ese momento. Obviamente lo haces y el problema va a aumentar.
0: Y si sospechamos, por ejemplo, que un ser querido está pensando en el suicidio, ¿qué podemos hacer? ¿Cómo iniciar esta conversación con la persona que está pensando en hacer eso?
2: Yo voy, bueno, los invito, yo a lo mejor como profesional lo hago de manera directa, los invito a tener una actitud empática, es muy diferente. ¿Estás pensando que te quieres morir?
1: Sí.
2: Ah, oye, te he notado diferente. ¿Está pasando por tu mente que a lo mejor te gustaría mejor estar muerto? Ah, pues sí, ¿qué has pensado? Lejos de los motivos, si tú quieres rescatar a la persona, porque a lo mejor yo no tengo las herramientas,
1: exacto,
2: ¿verdad? Pero para saber canalizarlo, es medir la letalidad, ¿no? O sea, ¿y qué has pensado que puedes hacer? Ah, fíjate que ya he pensado, he investigado con esto, he investigado esto, he investigado esto.
0: Indagar en las formas.
2: Ajá, indagar en las formas, el método, ¿verdad?
1: Sí, es la planeación.
2: Y ya compras, y me decidí por esto. Oye, con la actitud empática, por favor, es muy diferente llegar retadora.
0: O juzgadora.
2: Juzgadora, ¿verdad? ¿Y ya compraste algo? Sí, he tenido pacientes que me han dicho, tengo tal cosa debajo de mi cama, lista. Ah, ¿ya la tienes ahí? Sí. ¿Qué te impide? Ah, es que todavía no es el día, es que estoy esperando que pase esto, aquello. Ah, ¿lo has ensayado? ¿Lo has intentado realmente? Sí, el otro día practiqué, el otro día me encaminé, alisté todo, pero me hablaron y me fui. Ah, me alcancé a tomar algo. Entonces, con apertura, sin tabú, no tengan miedo a preguntar, porque a veces las personas no queremos preguntar, insisto, porque pienso que le voy a dar como más auge a la idea, pero funciona más porque así yo me entero. A veces no queremos conflictos, pero pues vivimos en el conflicto, ¿verdad? Y más vale, yo creo que más lo rumiamos en la mente que preguntarle directo.
0: Ok, ya le pregunté, ya me informé, ya conozco los métodos que la persona, por los cuales va a intentar quitarse la vida. Entonces, ¿qué más puedo hacer yo?
2: Llevarlo al servicio de urgencias. Nosotros tenemos el servicio en urgencias del hospital civil de Tepic.
0: ¿Pero de qué forma? Porque suena fácil. Lo llevo como si lo estuviera invitando a lo mejor al cine, pero en este caso puede haber resistencia de la persona, quizá. Entonces, ¿cómo poder hacer de justamente esa red ayuda, ¿no? Esa red de apoyo para la persona.
2: Ah, ok, sí, cierto, me fui muy a lo así.
1: Sí, lo primero es que te tienes que ganar la confianza. Sí, hay una palabra que dice, hablar puede sanar. Sí, entonces, cuando tú ya estás con la persona, cuando ya empezaste a hacer con empatía, buscar la manera de no juzgar, de ofrecerle el apoyo, entonces te tienes que ganar la confianza de la persona para que lo puedas ayudar a que acceda a ir a un lugar donde se le pueda ayudar, ¿sí? No todos los casos van a ir a parar a los servicios de urgencias. Sí, podemos empezar, por ejemplo, algún tratamiento psicológico, el psicólogo ve, evalúa, mide el riesgo, si realmente es un pensamiento activo, donde ya tiene una planeación muy concreta, por lo tanto, pues sí tendríamos que llevar al paciente a los servicios de urgencias. ¿Cómo trabajamos los hospitales del servicio público? Bueno, en el caso de Hospital Civil, en el caso de IMSS Bienestar, de los servicios de salud, nosotros tenemos lo que son las líneas de vida. Uh-huh. Puedes hablar al 911 y el 911 te va a prestar ayuda, te va a canalizar a una línea de vida y ahí te van a dar el apoyo emocional, para te van a orientar en qué es lo que puedes hacer. Okay. Cuando ya tienes un caso donde ya se cometió la acción, donde tú ya viste que ya el tu familiar o para nosotros decir el usuario, el paciente, ya cometió la acción, ya hizo algún intento, por lo tanto...

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2: Las 12:27.
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7: Continuar con nosotros aquí en El Mensajero de la Salud y estamos hablando de un tema sensible, pero bien importante, el tema de la prevención del suicidio, ya que mañana, el 10 de septiembre, es el Día Mundial de la Prevención del Suicidio. Y si usted se perdió los primeros 30 minutos, déjenme presentarle a quienes nos están hablando de este tema durante esta tarde. Es la doctora Rosa Rivera, ella es jefa del Servicio de Salud Mental del Hospital Civil, y también la licenciada Linda Judith Jauregui, ella es psicóloga del Servicio de Urgencias, también del Hospital General de aquí de Tepic. Ya hablamos, pues, de algunos mitos, de por qué es un tema tabú, cómo hablar de este tema abiertamente con nuestros seres queridos, cuáles son esas señales también de alerta a las que debemos estar pendientes, que sí me gustaría que lo retomáramos brevemente, licenciada, en un minuto, que nos recuerde que no siempre son los cambios de actitud negativos, sino también pueden ser incluso positivos, cuando, pues sí, de alguna manera para la sociedad, ¿no? A ojos de la sociedad.
8: Sí, así es. Y sobre todo, les invito a analizar el comportamiento anterior. Pues claro, si es una persona muy introvertida, realmente a lo mejor durante el transcurso de la vida ha sido introvertida y de repente se polariza, digamos, es de observación. sí, soy muy extrovertido y luego soy introvertido, pero no quiere decir que haya una ley, ¿no? No siempre el que se va a suicidar es el que se aísla, uh-huh. el que se deprime, el que no dice nada, no. También puede ser el caso contrario. Decía la doctora algo de los trastornos mentales, ¿verdad? De ahora los adultos. Sí. También eso influye mucho.
9: Influye mucho de porque hay mucho adulto que anteriormente, quizás porque no había toda esta información, ahí es donde sí calificamos que los medios hacen un buen trabajo, siempre y cuando no sean amarillistas, ¿verdad?
8: Claro.
9: Pero se hace un buen trabajo porque nos enteramos o vemos empezamos a escuchar alguna conversación y luego me identifico. Yo me siento así, uh-huh. yo siento eso, pero toda mi vida lo normalicé y me hice productivo, uh-huh. nunca tuve un problema, nunca me sentí triste, nunca o me sentía, pero yo lo supe ir regulando. Entonces, encontramos mucho adulto que tiene, por ejemplo, trastornos hipercinéticos de conductas, que tienen autismos y no sabían, uh-huh. o sea, no sabían. Entonces, todo eso es muy importante y cómo ahora todo este tipo de trabajo conjunto que venimos haciendo nosotros con ustedes, los medios, nos va ayudando todavía a identificar más este tipo de problemas. Y la intención, pues, es prevenir.
10: Claro.
9: ¿Verdad? Prevenir. Entonces, muchos casos que no están diagnosticados, que no llegan a la consulta nunca, sí. nunca llegan. Y luego aumenta el riesgo, por ejemplo, también nos enfocamos, ahorita hablamos mucho de adolescentes, hablamos de adultos, pero luego vienen algunas situaciones estresoras en nuestra vida que se salen de nuestro control. No podemos llegar a una regulación emocional, no podemos ser resilientes. La palabra resiliente es una palabra que nos ayuda a ir adaptándonos a las etapas por las que vamos cruzando en la vida y que nos ayuda a tener herramientas para poder nosotros canalizar todas estas preocupaciones, esta ansiedad, cuando ya nosotros ya no podemos canalizarlo. Por ejemplo, aumenta en caso un divorcio,
10: sí.
9: por ejemplo. Muchas veces llegamos a hacer episodios depresivos severos y no sabemos hacer resiliencia. No nos volvemos resilientes y no lo podemos superar. Uh-huh. Nos estancamos, ahí nos quedamos. También hay mucho quien dice que te vas a jubilar y te vas a deprimir. Y sí aumenta la depresión en los adultos cuando se jubilan, si toda su vida fueron activos y nunca, nunca se pusieron a prever qué iban a hacer después de la jubilación. ¿Sí? Y también tenemos muchos casos de adultos con depresión porque también sabemos pues que viene la etapa de la vida donde crecen tus hijos y tus hijos te van y te quedaste solo uh-huh. y no sabes estar solo,
10: okay.
9: no te acostumbraste a estar solo y todo eso va aumentando los riesgos.
10: Sí, como decía, es multifactorial, ¿no?
9: Es multifactorial, exactamente.
10: Los factores, lo que nos lleve a tener este pensamiento, de quienes lo realizan pueden ser sí. muchísimas las causas. Decíamos también hace unos minutos cómo poder acercarnos, cómo poderles ofrecer esta ayuda, ¿no? A las personas que están pasando por un momento complicado, pero también qué no debemos de decirle a las personas que ya están pasando pues por una crisis existencial, qué es lo que no debemos de hacer.
8: Sobre todo la actitud, a veces también decimos con el cuerpo, ¿no? Uh-huh. Entonces sobre todo la actitud que te decía hace rato, es bien diferente que me busque, que me dirija hacia ti queriendo ser empático contigo con una actitud juzgadora, decías, uh-huh, sí. ¿sí? No debemos decir, estás exagerado. Sí, obviamente, eres. Yo creo que por sentido común lo decimos, pero a veces nos desesperamos tanto que queremos como que, hey, espérate, no es para tanto. No, porque cada persona, el nivel de tolerancia es bien diferente.
9: Así es.
8: ¿Sí? No debemos incentivar, ándale pues, hazlo.
10: Sí, muy valiente.
8: Hazlo. Muy valiente. Pues. No se debe decir, estás loco.
9: O como decirle uh-huh. también. Oye, pero ¿cómo no vas a poder?
8: Ajá, sí puedes. Yo pude con esto.
9: Yo pude. O sea, ajá. sí vas a poder. Claro que sí se puede. Si tú puedes, adelante.
10: O sea, no invalidar lo que está sintiendo y por lo que está pasando la persona,
8: sí,
10: ¿verdad?
8: Sí, porque probablemente sí, es verdad. Depende, dijeras tú, de cada edad, la situación que yo esté viviendo puede ser muy sufriente. Por ejemplo, en la adolescencia. De por sí la adolescencia es sufrimiento. La palabra lo dice, adolecer. El cuerpo humano, la persona sufre cambios, sufrimiento, ¿sí? Entonces se genera una situación más sufriente. En esa edad uno sufre por todo, sufre porque el que yo quiero, el que a mí me gusta, yo no le gusto y lo sufro y siento que nunca más voy a conocer a alguien. Entonces es tener esa empatía, ¿sí? Entonces sí está sufriendo, lo sufre más que yo, pues qué chido, ¿verdad? Yo ya pasé por lo mismo, por eso es fácil para mí. Si puedes con eso, no, es ser más empático, escuchar activamente. Si yo reconozco, sobre todo checarnos, no jugarle al héroe. Si soy consciente de que no puedo manejar esta situación con mi hijo, con mi familiar, con quien sea, ayudarlo a que puede buscar algún tipo de ayuda.
10: Ok, muy bien. ¿Cuál es el primer paso práctico que debe tomar una persona que está teniendo pensamientos suicidas en este momento? ¿Qué es lo primero que puede hacer esta persona, ya hablando de la persona en sí, ¿no? ¿Qué es lo primero que puede hacer cuando ya yo, Alejandra, estoy teniendo pensamientos suicidas? ¿Qué es lo que debo de hacer?
8: Bueno, uno, notar, pues, perdón.
9: Sí. Lo ideal sería pedir ayuda.
10: Sí, claro.
9: ¿Sí? Lo ideal sería pedir ayuda. Pero si estamos en un proceso donde no lo quiero demostrar, donde yo no quiero ver, entonces tendríamos que, es muy difícil, ahorita que dijiste yo, Alejandra, ok, estás Alejandra, si quienes tenemos una buena red de apoyo nos damos cuenta que Alejandra o que alguien de nuestra familia necesita la ayuda, tenemos que ofrecerle y tenemos que buscar personal capacitado también, ¿sí?
8: Dejarse guiar,
9: dejarse ayudar con personal capacitado, personal que tiene la experiencia, que tiene la práctica en la atención de este tipo de trastornos, porque también nos encontramos en la práctica que pacientes que van regulando, que requieren tratamiento, y luego de repente tenemos que ir sumando siempre el tratamiento psicoterapéutico con el tratamiento farmacológico, porque vamos así como enganchaditos de la mano, como papita con katsu, para que nos sepa mejor y pueda ser mejor el efecto, el beneficio para el paciente. Entonces, lo primero es pedir ayuda. Hablar te puede sanar.
8: Ok. Quisiera agregar, perdón, ¿sí? Dijera, yo notar y algo que ahora sí que al público en general es aprender que son pensamientos y no quiere decir que van a estar siempre en mi vida. Las personas regularmente siempre pensamos en que quizá no voy a poder ante un evento o una situación. Es normal, pero eso no quiere decir que no tengas que hacer algo. Puedes hacerlo desde el momento que digo, esto me satura, pienso en que sería mejor morir, reconocer, dirigirte a buscar ayuda y tengan la seguridad de que va a ser completamente confidencial. Okay. ¿Sí? Confidencial. Sí.
10: Nos vamos a la práctica. Yo me doy cuenta que usted tiene un pensamiento suicida, pero como ya nos había dado los consejos de no juzgar, ser empáticos y demás, pero hablando ya en del entorno, o sea, la traigo a un espacio privado, la invito a un café, o sea, digamos, imaginemos como el escenario, ¿cómo podría ser como lo ideal para poderle ofrecer esta ayuda a la persona?
8: Lo ideal, tú generas el ambiente ideal según tu postura corporal, tu actitud, porque bien aquí yo puedo hablar ahí contigo y hacer conciencia pura, es un ejemplo, Dano, que yo pues es las personas. No precisamente lo tienes que llevar a un lugar especial, pero sí un grado de acercamiento, lo que te decía, es muy muy importante el tono de voz, el lenguaje corporal.
10: ¿Cuál debería de ser el tono de voz ideal?
8: Suave, dime, ¿qué te está pasando? Entiendo que la vida puede ser difícil. Te escucho, ¿me puedes decir qué? Escuchar sin interrumpir, en plena calma. Si tú para adentro consideras que no debería de hacer esto, callada. ¿Qué opciones has buscado ante tu problema? A ver, ¿qué opciones? ¿Que nada te ha funcionado? No, ¿me dejas ayudarte? Déjame, sé que no puedes en este momento y probablemente tienes razón. Déjate ayudar. Lo que nos comentaba la doctora. Hay tratamientos médicos que pueden sumar al proceso psicológico. Sí. Eso sí, si algo yo he aprendido en el hospital es que los medicamentos nos pueden ayudar bastante.
10: Entonces, uh-huh, no darles como las opciones, puedes hacer esto y esto, porque a lo mejor nosotros no somos los indicados para decirles, uh-huh, que a mí me funcionó hacer tal cosa, a mí, o sea, somos personas muy diferentes, uh-huh, y la manera de llevar el proceso pueden ser muchas, ¿no?
8: Así es.
10: Ahora, para autorregularnos, ahorita que lo, uh-huh, mencionaba una de ustedes dos, ¿no? Ahora sí que me gustaría que hiciéramos un ejercicio en este momento para las personas que nos están viendo, uh-huh, y que a lo mejor están pasando por un episodio de depresión, de ansiedad, alguna crisis, ¿no?, emocional. Sí me gustaría que hiciéramos en este momento un ejercicio para saber qué hacer cuando nos está llegando justamente un episodio de ansiedad. Cómo autorregularnos, cómo concentrarnos en nosotros mismos y ahora sí que cruzar ese momento, ¿no? Pasar ese momento. Uh-huh. ¿Qué podemos hacer?
8: Sí, lo hacen, sí, ustedes. Sí. Mira, bueno, ante todo.
10: Estoy en una crisis de ansiedad.
8: Ajá.
10: Mi agitación, sí, o sea, ya no puedo yo más, o sea, uh-huh, justamente lo estoy pasando muy mal y vengo a buscar ayuda. ¿Cuál va a ser lo que tengo?
8: Si es la primera vez que te pasa una situación así que nunca en tu vida te había pasado, y de repente las personas lo que tienen es dificultad, ajá, para respirar. Ay, si está al alcance de la mano, si está a tu alcance, una bolsita de papel, como de esas de PAMP. Okay. Si alguien por ahí tuviera alguna bolsa, entonces vas a respirar. La vas a poner la bolsa, la, ¿sí?, vas a poner en la boquilla y así, y vas a respirar, ¿sí? Tomar respiraciones. Es bien
10: a
8: la respiración profunda.

0: Sentadillas, intensas, rápido, rápido, rápido, intenso, intenso, intenso, intenso,
1: Okay.
0: ¿sí? Un baño con agua fría, fría,
1: Que se
0: así,
1: bañe.
0: típico bañarte, ¿sí? Ya cuando son muy fuertes para que te regules, ¿sí? Y preservar sobre todo los que están alrededor la integridad de la persona, que no
1: Okay.
0: se dañe esto. Si yo estoy sola, busca, llama por teléfono, ¿sí? Si no tengo la bolsa, el ejercicio intenso, una llamada a alguien de tu confianza, a la línea de la
1: Okay.
0: vida sobre todo, que siempre está 911. Si, por ejemplo, ya tú tienes el antecedente que tienes, sueles tener estas reacciones, estas crisis de ansiedad, puede haber otro tipo de ejercicios. Yo entreno a mis pacientes en que cuando ya llevan un entrenamiento, pues yo sé que viene la crisis de ansiedad porque empiezo a sentir cambios en mi cuerpo. Nerviosismo, ay, de repente estoy suspirando, me empieza a doler la cabeza, me empiezan a sudar las manos, me empieza a dar taquicardia. En ese momento, para y concéntrate y di, todo está bien. Todo está bien, ¿sí? O alguna frase por ahí que para ti te funcione, no está pasando, porque a veces es el ataque de pánico, estoy bien. Y hay ejercicios. Por ejemplo, el más usual pudiera ser que te concentres, por ejemplo, ahorita. Concéntrate en cinco cosas que puedas ver y me las mencionas en voz alta.
1: Okay, ahorita lo que
0: Sí,
1: puedo ver en
0: ahorita.
1: mis
0: Sí,
1: ojos.
0: cinco cosas que puedas
1: Okay.
0: ver.
1: Cámara.
0: La cámara, descríbemela.
1: La cámara es negra, es grande, tiene como unos botones rojos, tiene el número 2, está en un cuadro blanco, es brumosa, tiene
0: Otra.
1: un tripié,
0: Bueno, es
1: tiene
0: rápido porque.
1: llantitas,
0: Ok, otra cosa.
1: la lámpara es alta, es blanca, ilumina bastante, está en un tripié delgado. Tiene ahí los conectores, los cables.
0: Otra.
1: Otra, el ventilador es blanco, es angosto, tiene unas letras azules con negro, tiene tres aspas. Otra, la mesa es redonda, color café, amplia, no sé, de altura promedio.
0: Otra.
1: Y otra que puede ser el camarógrafo, ¿se vale?
0: Ajá, sí.
1: Trae una playera amarilla, se llama Daniel, trae el tel expuesto, trae un pantalón negro o café, trae tenis.
0: Okay, ahora va a ser más breve, ¿verdad? Por los tiempos. Cuatro cosas que puedas escuchar. Concéntrate y solo dímelas. Cuatro ruidos, cosas que puedas escuchar.
1: El ventilador, las voces de aquí de al lado, alguien tosió. Y el ventilador, el aire.
0: Otro.
1: Híjole, no sé, las voces de edición.
0: Ahora, tres cosas que puedas tocar y sentir, y hay que tocar realmente, es por eso atención plena. La mesa, la
1: Conectarnos con nuestros
0: tocas.
1: sentidos.
0: Sí.
1: Las hojas, la pluma y el celular.
0: Ok, ahora detecta dos olores.
1: No huelo a nada. Pues al aire y al perfume.
0: Y una cosa que pueda saborear.
1: Ahorita, pues el agua que es insípida, pero sí tiene algún tipo de sabor, ¿no?
0: Así
1: De
0: es.
1: agua.
0: Recalco, eso es cuando a lo mejor yo regularmente lo uso cuando ya entrenas al paciente o bien si alguien en aquí en la audiencia ya sabe. Entonces, cuando viene la ola de la ansiedad, entrénate, tú sabes cuándo va a venir.
1: O sea, es
0: Porque
1: concentrarnos con
0: sientes
1: nuestros
0: con
1: sentidos,
0: tus
1: con los cinco
0: sentidos, por eso se llaman
1: sentidos.
0: de técnicas de atención plena, ¿sí? Mindfulness, como muchos otros términos. Entonces, concéntrate, oblígate a concentrarte, porque la mente se va, pero hay que obligar a la mente a concentrarme en lo que estoy viviendo, en el presente.
1: Ya sea lo que estamos viendo, escuchando, tocando, saboreando.
0: Así es.
1: Pero tiene que estar la mente concentrada en algo
0: En algo.
1: específico.
0: Sí. Obligarla a lo que el pensamiento malo o lo que empieza a pasar en mi cuerpo. Y había también una, no, sí, no.

0: tanto atención a lo que sientes. Cuando empieza la crisis de ansiedad, resta la importancia a lo que estás sintiendo.
1: Qué bueno que menciona eso, porque anteriormente, cuando yo estuve yendo a terapia, me ponían a mí el ejercicio de comenzar a sentir mi cuerpo. O sea, y quisiera hacerlo brevemente, me sentaba en un sillón, en una silla, cerraba mis ojos, comenzaba a respirar profundamente y comenzaba a sentir, por ejemplo, mis pies, mis manos, mi cabello, cosas que a veces uno no le presta atención, pero uno se va concentrando tanto que realmente siente hasta las uñas, las orejas, los ojos, va haciéndose consciente de nuestro físico. Entonces, cuando estamos en una etapa de crisis, es lo contrario, estar en lo exterior. Porque si nos concentramos en lo que sentimos internamente, pues lo vamos a lo mejor a todavía a manifestar más. Así entonces es de manera exterior lo que concentrarnos en cosas de lo que vemos y
0: lo que vemos, lo que escuchas, concéntrate, estoy bien, voltea a tu alrededor, realmente no está pasando nada. Sí, trata de restar la importancia a la sensación en ese momento.
1: Exacto, muy bien, okay. Bueno, pues excelente ejercicio. Ahora sí que regresando a la a parte de la teoría, que me pareció muy nutritivo que hiciéramos este ejercicio, porque hay veces que no sabemos en casa, todavía no queremos pedir ayuda, entonces esos ejercicios podrían ayudarnos de alguna manera a por lo menos pasar los momentos de crisis que estamos viendo. ¿Qué herramientas o qué podría hacer ahora sí la familia? ¿Cómo afecta más que nada la dinámica familiar en la salud mental de la persona en riesgo?
2: ¿Cómo afecta la dinámica? La dinámica familiar puede afectar de múltiples formas, ¿sí? Desde el momento en que tú sabes que tienes un familiar con un antecedente de intención o de pensamiento suicida, obviamente no vas a salir a trabajar si sabes que lo vas a dejar solo. ¿Sí? No te vas con esa confianza, no te vas con la tranquilidad. Y hay quienes incluso tienen que estar al cuidado de la persona. ¿Sí? Tienen que quedarse, tienen que hacer el acompañamiento. Entonces ahí ya tuviste esa parte de ya no pude salir a hacer otras actividades porque tengo que dar el acompañamiento. Y no quiere decir que se tiene que volver una carga, es precisamente el acompañamiento. Donde hay otros integrantes de la familia, sobre todo las mamás que somos las más protectoras en estos casos, no quiere decir que los hombres no lo hagan, pero también muchas veces nos enfocamos en esa persona, ¿sí? Y ya nos olvidamos del resto de los integrantes de la familia. Y siempre es importante decir, o me enfoco nada más en lo que yo siento, en cómo me siento, y me olvido del resto de la familia, me olvido que tengo otros hijos, me olvido que tengo una pareja, me olvido de todo lo que tengo que hacer, porque me quiero o me enfoco nada más en lo que yo siento o me enfoco en la persona que requiere. Sí, entonces tenemos que invitarlo a integrarse, tenemos que todos participar como familia, como dinámica. Hay quienes no tienen familia, hay quienes viven solo y siempre nosotros buscamos que tengan una red de apoyo.
1: Ya sea amigos,
2: compañeros de trabajo, vecinos, algún familiar, aunque sea remoto, vía telefónica, las líneas, tener siempre las líneas de vida. En el hospital, nosotros estamos o manejamos lo que es un protocolo de atención para los pacientes con riesgo suicida, que se llama Código C. ¿Sí? Entonces, de ahí ya nos vamos prácticamente guiando por pasos. Primero, ¿qué vamos a hacer? Pues obviamente atender la urgencia. ¿Sí? ¿Cuál es el motivo de la urgencia? Si es un paciente que trae heridas por arma de fuego, por arma blanca, que tuvo la intención del ahorcamiento o algo, primero tenemos que solventar la herida. ¿Sí? Y ahí es donde hacemos un equipo multidisciplinario y interactuamos todos. Y ya de ahí vamos empezando a hacer lo que vamos aplicando, las tarjetas cortafuego, que llaman mucho las psicólogas.
1: ¿Esto es parte del tratamiento?
2: Es parte de un tratamiento, es parte de las recomendaciones.
0: En el acto suicida.
2: En el acto. Y dentro de esas recomendaciones que hacemos, tenemos, ahorita estamos tratando de implementar, que lo vamos a hacer, es un tarjetón, donde el paciente antes de irse de alta tiene que anotar el nombre y los teléfonos de algún familiar, de algún amigo, de algún vecino. Y recordarle que ahí lo va a tener. Cuando tenga una crisis, precisamente, va a poder llamar.
1: Okay.
2: Y va a poder. Y de ahí vamos nosotros haciendo estas redes de apoyo, porque obviamente, decíamos, ¿cómo, la pregunta fue, ¿cómo afecta a la interacción familiar? Pues obviamente, si yo me doy cuenta que tengo a uno de mis hijos, a un familiar, con riesgo de suicidio, obviamente voy a estar más alerta. Claro.
1: Entonces, esta intervención del Código CIN es mientras está en esa crisis, en ese momento. ¿Y cuál? Ya nos quedan pues menos de 3 minutos, pero no me gustaría terminar el programa sin que nos dijeran cuál es el dos son dos preguntas. ¿En qué consiste el tratamiento psicológico para una persona con ideación suicida? Y la otra, ¿cómo es el proceso de recuperación de alguien que sobrevivió ya a un intento de suicidio? Así que tenemos menos de 3 minutos. ¿En qué consiste el tratamiento para una persona con idea suicida?
0: Es que puede ser, depende de la patología, digamos, no es lo mismo dar un tratamiento para una persona que por una psicosis intentó suicidarse a una persona que por un estado depresivo o de ansiedad tuvo el intento suicida, ¿verdad? En ambos sí recomiendo el apoyo farmacológico, ¿sí? Recomiendo el apego a la psicoterapia, la disciplina. Yo sé que muchas veces ya no tenemos ganas de continuar, pero sin embargo, enfoquémonos por favor en que debo hacerlo, en obligarme de la manera en que puedo cuidar a mi situación familiar, es obligarme a apegarme a los tratamientos.
1: ¿Y el otra? Proceso de recuperación de alguien que sobrevivió a un intento de suicidio.
0: Pues es lo mismo, el integrar la terapia psicológica, muchas veces funciona un acompañamiento espiritual, religioso, claro que sí, y el tratamiento farmacológico, que es bien importante. Sí.
2: Canalizarlos a la consulta. Nosotros en el hospital, todo lo que es IMSS Bienestar, aplicamos Código 100, el paciente es atendido de la urgencia, cuando se va de alta, el protocolo nos pide que a las 72 horas ya lo tengamos que estar atendiendo en la consulta externa, entonces canalizamos en la consulta. No siempre podemos iniciar con terapia psicológica, porque el paciente primero tiene que...
3: 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Las 12:57.
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11: A 15 días del inicio del ciclo escolar, la secretaria de Educación de Nayarit, Mirna Manjarres Valle, informó que más del 90% de los alumnos de primer nivel educativo ya se presentó a clases utilizando su uniforme escolar. La funcionaria señaló que este porcentaje se registró prácticamente desde el primer día del regreso a las aulas, pese a que previamente se había anunciado un periodo de gracia de un mes. Nayarit atraviesa por la temporada alta de ostión de piedra, periodo en el que se espera una recolección superior a las 300 toneladas, informó Juan de Dios Fernández, presidente de la Federación de Pescadores en el estado. El representante del sector pesquero señaló que la actividad se desarrolla principalmente en la zona costera que comprende desde el municipio de San Blas hasta Bahía de Banderas, donde pescadores trabajan en la extracción de este producto. Para Aztlán Radio, Alejandra García, la voz de nuestro origen.
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3: Hola Michelle, ¿cómo estás? Buenas tardes. Primero que nada, pues gracias por darme la oportunidad de estar con ustedes un rato, ¿no? Y bueno, pues en lo personal me he sentido muy bien. Sé que no es mi país, sé que no es mi ambiente, mi gente, ¿no? Pero como todo, es un trabajo, es ser profesional, es parte de aguantar. Pues que no es diferente la comida, que acá no estás comiendo pozolito, enchiladas, no, pues acá es diferente, ¿no? Entonces, he tratado de adaptarme poco a poco con lo de la comida, con el ambiente y pues con todo lo demás. Jugando, la verdad es que me he sentido muy bien con el equipo, son muy pacientes conmigo, tratan de que yo entienda, pues obviamente, pues el idioma, el inglés, ¿no? Hay algunos japoneses ahí en mi equipo, entonces entre todas tratamos de ayudarnos, ¿no? Y creo que eso habla bien del equipo porque, pues, malo si fuera al revés, ¿no? Entonces, me he sentido muy bien jugando con mis compañeras, con mi hermana y los coaches, la organización, todo muy bien. He respondido cuando ellos me necesitan. Inicié en noveno bat, ahora ya estoy de primero. Entonces, pues es una responsabilidad, ¿no? Que tengo que responder, que tengo que estar en base, que tengo que estar ahí activa para mi equipo. Y bueno, me siento lista para los playoffs y pues que venga lo que tenga que venir. Y bueno, más que nada, saludar a toda mi gente allá en Nayarit, en Tuxpan, a mi familia que siempre está ahí conmigo, a todas las personas que apoyan y vamos por más. Que sea el principio de muchas cosas buenas y a seguirle dando con todo.
2: Muchas gracias. Escuchamos a Samaria Benítez para arrancar con Marca M este miércoles 9 de septiembre. Y es que Samaria Benítez ya está en la postemporada de la Liga Profesional de Béisbol en Estados Unidos. Es el primer año que se hace. Es histórica Samaria Benítez por estar participando. Es una de las 9 mexicanas que logró estar en el draft con los diferentes equipos. Y bueno, el equipo de Samaria Benítez, que son las reinas de Los Ángeles, de Ángeles Queen, pues ya están instaladas en la postemporada. Están en la semifinal, van a enfrentar justamente al equipo de Nueva York y esta serie semifinal arranca el día de mañana. Por eso pues pasamos estas palabras, son las expectativas que tiene Samaria de cómo le ha ido por allá en Estados Unidos en esta participación en lo que es la Liga Profesional de Béisbol que se juega en Estados Unidos. Defiende los colores de Los Ángeles, jugó 14 partidos, tuvo 47 turnos legales, anotó 11 carreras, conectó 20 imparables, todos sencillos, produjo 4 timbrazos, recibió 3 pasaportes visados, aceptó 4 chocolates, su promedio de envasamiento fue de .74, es decir, que casi 5 de cada 10 turnos llegó a la primera base con .426 en promedio de bateo. Así es que ya arranca pues ya mañana lo que son los playoffs y bueno, pues con estos registros la pelotera originaria de Tuxpan, Nayarit, se mantiene dentro del top 10 de las mejores bateadoras de esta liga y de la temporada inaugural. Enhorabuena para Samaria Benítez, por supuesto agradecerle la atención de mandarnos estos audios para Con Marca M y para continuar vamos a dejar el béisbol de lado porque ahora vamos con el boxeo. Me da mucho gusto recibir a nuestras invitadas del día de hoy, ya ustedes ya las vieron, ellas van recién llegando, recién desempacadas de Alicante, España, después de participar en este torneo de Boxam, un torneo internacional de boxeo con lo mejor en la categoría juvenil en ambas ramas a nivel internacional. Un gusto recibir a Edith Mesa, bienvenida.
4: No, muchas gracias.
2: Y también a Marioli Andalón.
5: Muchas gracias por la invitación.
2: Y bueno, ellas acompañadas, por supuesto, por la presidenta de la Asociación Estatal de Boxeo, Alejandra Ávila. Chicas, bienvenidas.
4: Gracias, Michelle, siempre gracias por darnos el espacio para que nuestras atletas puedan tener este lugar seguro para transmitir su experiencia, lo que han hecho, lo que han vivido, lo que viene para ellas. Y antes de continuar con el box, viva Tuxpan, viva
2: ¿qué tal, el Tuxpan para el mundo?
4: El deporte, y bueno, también bien orgullosos de lo que está haciendo Samaria.
2: Exacto, orgullosos de lo que hace Samaria, de lo que hacen Aime Topete, Arlet Márquez en el voleibol, y por supuesto lo que hacen Edith y Marioli, porque en este programa justamente destaca los logros de las mujeres en la industria del deporte como entrenadoras, como dirigentes, como atletas. Y bueno, pues esta aventura no la podíamos dejar pasar en este programa. Marioli, Edith, platíquenos cómo les fue, cómo regresan con esta experiencia, sobre todo con esta medalla, que entiendo México se llevó el primer lugar de la competencia, fueron 10 medallas de oro y una de ellas es tuya, Marioli.
5: Sí,
2: platícanos.
5: No,
2: pues, ¿cómo te fue? ¿Cómo te sentiste?
5: Pues fue una experiencia muy bonita, la verdad, estar allá representando México, ya no mi estado, o sea, México, pues, y la contrincante que me tocó, pues, sí estaba dura.
2: Que era una española, ¿no? Además,
5: sí,
2: era una, como la local.
5: Sí.
2: ¿Sí? ¿Y sí, qué, las porras, cómo estuvo el combate?
5: No, pues, hasta eso, pues, sentí mucho, mucho apoyo de mi equipo, y, pues, me sentí muy feliz de estar arriba del ring.
2: Sí. Oye, ¿cuántos combates para llegar a esa medalla de oro?
5: Uno.
2: ¿Solamente fue uno?
5: Sí.
2: Aunque se estuvo como fácil, estuvo tranquilo en comparación, digo, a las competencias como Olimpiada, ¿no? Como el Festival Olímpico.
5: Sí.
2: Que sí son más combates.
5: Más, sí. Es que casi no había de mi peso, por eso.
2: Ah, ok. Que aparte es que la división de hasta 70 kilogramos.
5: Sí.
2: ¿Y cómo fue tu preparación para llegar allá a España?
5: Pues fue una preparación increíble porque, y luego pues también unos cambios increíbles de aquí a la nacional, que fue cuando peleé y gané la medalla de plata.
2: Uh-huh.
5: Y pues sabía que yo podía, ¿no? Que podía prepararme mejor, mentalmente como físicamente. Pues yo creo que ahí se ven los resultados.
2: Se vieron la diferencia, ¿no?
5: Sí.
2: Ahora con traer el oro. Y bueno, y en tu caso, Edith, platícanos, ¿cómo te sientes con esta medalla? A ti te tocó subir al podio también con un combate, también contra una española, sí. Y tú te trajiste una medalla de bronce.
6: No, pues muy bien. No, pues muy bien, la verdad. Una rival muy fuerte de admirar, la verdad. Estaba maciza, pegaba fuerte, pues campeona de España. Y yo admiro su preparación y todo porque la vi entrenando antes de subir. Y pues la verdad, la vi muy bien, fuerte, y pues desde antes de subir al ring yo sabía que yo iba a disfrutar, más que nada.
2: Okay.
6: Subí a eso y pues ya disfruté el combate, la verdad, una rival fuerte. Me sentí muy apoyada por mi equipo, por toda la selección, por mi entrenador, por mi familia, por todos, por mis amigos, por mis compañeros de equipo, los del Team Ávila, por todos me sentí muy apoyada y la verdad pues sí, muy feliz, una experiencia muy bonita.
2: Oye, y además tú eres como de las categorías más chiquitas, ¿no?
6: Sí.
2: ¿También las arropan un poquito más o cómo está ahí?
6: No, pues a todos nos tratan igual ahí más que un equipo, somos una familia. Fue lo que nos enseñaban, a que más que somos un equipo, ahí somos una familia, todos nos apoyamos ahí sin conocernos y nos damos apoyo ahí todos.
2: O sea que también el ambiente de estar en la selección, porque entiendo fueron 85, ¿no? En este caso la selección mexicana, estar también dentro de este grupo también les da pues una seguridad, ¿no? Antes de subir al ring.
6: Sí, la verdad que sí.
2: ¿Pero ya algunos ya los habían visto en otras competencias? ¿O no?
5: Yo la verdad no, no conocía a nadie.
6: Yo la única que conocía era la Mar, yo.
5: Yo también.
2: Sí,
5: sí.
2: Pero bueno, ahora también en ese aspecto les sirvió, ¿no? Porque ya regresaron a lo mejor con más amigos,
6: sí.
2: con otras competidoras que se acercaron con ustedes a darles algún consejo.
6: Sí, sí, la verdad que sí, o sea, y todas muy buena onda, la que ganó en 52, la verdad, muy buena onda, muy fuerte, de admirar que bajó a la que me tocó a mí, la bajó muy fuerte, la verdad, yo admiro mucho a la Génesis. Sí, muy fuerte también.
2: Oigan, y esto pues les da, esta participación, les da también pues esa motivación para seguir adelante, ¿no?
6: Sí, la verdad que sí.
2: Oigan, y la experiencia también de estar en otro país, que
6: muy
2: les
6: bonito.
2: Da el deporte.
6: Muy bonito, la verdad, conocer lugares por el deporte, se siente muy bonito, más que nada que, pues, o sea, no es de vacaciones, podía conocer por deporte, o sea, es lo más bonito que yo puedo decir que se siente.
2: ¿Y es la primera vez que te toca representar así un evento internacional?
6: Sí, la primera vez que voy,
2: en
6: sí.
2: En tu caso. ¿Y para ti?
5: Igual, la primera vez.
2: Sí, y luego, pero ya viene otro por ahí, ¿no?
5: Sí.
2: Ok, ahorita
5: vamos. Esa Budva Montenegro.
2: Ah, muy bien. ¿Ya estás lista?
5: Sí, sí, sí, sí.
2: Ya me necesitas la maleta.
5: Ya, bro, ya va otra vez.
2: Ya va a cambiar el uniforme. Sí. Alejandra, bueno, pues una gran experiencia sin duda para este par de chicas, estas jovencitas que son bien disciplinadas y ahí se están viendo los resultados, ¿no? Pero además también se nota el trabajo para Nayarit, porque no nada más es el convocarlas a ellas a selección, sino que en esta audición también van dos entrenadores, ¿no? El profe Diego Gómez y también el profe Ávila, que pues también hicieron el viaje, estuvieron pues con ellas muy de cerca, coachando la esquina, ser parte de la selección, que eso también te da, pues te enriquece, ¿no? La experiencia un poco más.
4: Sí, fíjate, Michelle, que estamos muy contentos por el trabajo de forma global. Al final de cuentas, nuestro principal objetivo es que tengan mejores oportunidades todos los que forman parte de la asociación, atletas, entrenadores, equipo multidisciplinario, directivos. Y bueno, creo que este año ha venido a consolidar todo lo que hemos estado trabajando los últimos años, o mejor dicho, pues desde que tu servidor está como presidente de asociación. Esta edición de BoxAM a nosotros nos dio historia sobre la historia ya rota. Uh-huh. Antes no soñábamos ni siquiera con un evento internacional, desde que pudimos tener la primera seleccionada nacional, que fue Violeta Suset.
2: Hemos tenido 3 años más o menos, sí, ¿verdad?
4: Sí, ya hace 4 años. Hemos tenido todos los años seleccionados nacionales para eventos internacionales. Entonces realmente estamos muy contentos porque quizá llegar una vez puede ser fácil, mantenerse dentro de ese nivel competitivo a nivel nacional para poder conquistar los espacios internacionales es lo complejo, el establecer procesos que todas y todos los atletas puedan llegar a tener. Hoy lo digo con mucho orgullo. Es la primera vez que un municipio fuera de la capital nayarita tiene este espacio. Y eso habla también del trabajo que estamos haciendo en todos los municipios, que bueno, todos los entrenadores han trabajado, tenemos atletas con las mismas posibilidades en Ruiz, en Compostela, en Acaponeta, en Tecual, en Rosa Morada. Esta vez Tuxpan ganó ese espacio, un espacio que no solamente lo ganó con la atleta, también lo ganó con su entrenador. Hoy nos sentimos muy orgullosos porque dentro de esos datos históricos, hoy Mario le dice, es mi primer evento internacional. Pero no es el primer año que es convocada. Ella el año pasado también ganó este derecho. El año pasado, a días de irse a BoxAM, tuvo una lesión que obviamente la prioridad es la integridad del atleta. No participó, pero eso no quita que ella se ganó ese espacio y que era México para representarnos, ¿no? Y este año por segundo, es la primera vez que un mismo atleta es convocado a la selección nacional.
2: Que repite por segundo
4: año. Y sobre todo, nos pasa mucho, ¿eh? Ganan en el junior y en el juvenil ya no. Ella ganó el año pasado en junior y este año lo gana en el juvenil. Entonces es la primera vez que tenemos esa historia. Marjorie todavía coronó la historia con el oro internacional. Obviamente es algo que no habíamos tenido antes ni con atletas hombres, pero que nos llena de satisfacción saber que estamos creciendo el nivel con Edith. Edith es la primera de un municipio fuera de Tepic. Ella viene representando al municipio de Tuxpan. Y además es la más joven. Uh-huh. Nunca hemos tenido una seleccionada tan joven, tiene apenas 13 años. El tener dos entrenadores parte de la selección nacional es también un logro muy importante porque nunca antes habíamos tenido una convocatoria para entrenadores. El que hayamos tenido aquí el Festival Olímpico, que hayan visto su trabajo, que estén viendo los resultados que tenemos con las y los atletas, bueno, nos dio la oportunidad de tener dos entrenadores convocados y eso realmente es algo muy importante para nosotros porque eso habla de que las puertas se están abriendo para todas y para todos, que ese es nuestro trabajo. Y bueno, también no dejar de mencionar, teníamos 3 seleccionadas nacionales, también tenemos Azul por temas propios, declinó la participación, pero lograr 3 participaciones en un solo año es muy grande, ¿no? Claro. El que todos los atletas nayaritas que han participado en un evento internacional, todos han regresado con medalla. Entonces, no vamos a jugar, estamos trabajando muy duro. Mi reconocimiento a los entrenadores, que aunque este espacio es para hablar de los logros que tenemos las mujeres dentro del deporte, bueno, pero siempre también, tenemos hombres aliados, claro. Y ellos son los que han formado a estas niñas, los que siguen formando a otras niñas, a otros niños, y que bueno, realmente estoy muy, muy contenta por la oportunidad que tuvieron, porque además es eso que hablábamos, es aprendizaje. Ellas aprendieron muchísimo.
2: Seguridad
4: y experiencia. La única tarea que llevaban fue
2: disfrutarlo,
4: conocer, aprender, y yo espero que el deporte les dé todas las herramientas y todas las glorias que ellas quieran conquistar. Pero si el día de mañana eligen que no sea el deporte, que esas experiencias les ayuden a mejorar como personas, que les ayuden a saber que existe algo más grande que lo que vemos aquí, y realmente estamos muy contentos de poder darle esa oportunidad. Y a los profesores, más allá del reconocimiento a este gran logro que han tenido, imagínate el aprendizaje con entrenadores de 20 países, el venir a aplicarlo, replicarlo, es una oportunidad única que ojalá que los otros entrenadores estén abiertos a ese intercambio, ¿no? Uh-huh. De conocimiento, porque eso va a ser el crecimiento. Y mencionar que son entrenadores que han estado desde el principio en los procesos de la asociación, disciplinados, sumándose a los procesos, y que bueno, los resultados hablan por sí solos. Estamos muy muy contentos, esperamos que estas herramientas que les estamos dando a las atletas, a los profesores, podamos replicarlas, podamos aprovecharlas todas al máximo. No dejar de mencionar también que esto es gracias a la gestión y al apoyo que siempre hemos tenido del instituto, otra mujer que ha confiado en los proyectos, en los procesos, y que ha confiado tanto que tuvimos el Festival Olímpico. Uh-huh. Y el Festival Olímpico, tenerlo en casa, bueno, también fue benéfico para tener los resultados que hoy, claro, nos hacen propios o merecedores de la selección nacional. Y bueno, también el decir, estoy peleando en casa, con mi familia, con mi gente. Son pequeños detalles que son una gestión histórica, que son una gestión que cuesta mucho, pero que son una realidad, y que gracias a ello hoy estamos aquí presumiendo a estas nuevas embajadoras del deporte, de los valores, de la disciplina. Y que el compromiso siempre ha sido el mismo, Michelle, creo que tú me conoces, y cada que tengamos la oportunidad de empoderar a una niña, de empoderar a una mujer a través del deporte, siempre vamos a ser los primeros en estar haciéndolo.
2: Y se han hecho muchas cosas también en lo que es el boxeo femenil de manera local. En las diferentes escuelas o en los diferentes gimnasios, ustedes que pues ahí están en eso, ¿se ha notado que ha crecido la participación de las niñas? ¿Ha aumentado la matrícula de las niñas que quieren practicar el boxeo?
4: Sí, fíjate que gracias a Dios, lo que hemos estado haciendo, el estar trabajando con esos protocolos de cero tolerancia a la violencia, de lugares seguros, han hecho que cada vez más niñas y más familias tengan la seguridad de poder ir a un gimnasio, uh-huh, de la asociación. El ver a personajes como Edith, como Marjorie, obviamente son, imagínate el impacto que es también para que otras niñas quieran ser como ellas. Yo antes de venir para acá lo platicaba con ellas, aparte del orgullo que siento de lo que han logrado, la responsabilidad tan grande que tienen, porque ya las niñas y los niños quieren ser y lograr lo que ellas han logrado. Y sí, obviamente la tarea no es fácil, pero ellas van a lograr todo lo que ellas quieran, siempre van a tener nuestro respaldo. Y imagínate qué increíble saber que lo que tú haces motiva a decenas de niños. Lo ve Marjorie ya, porque Marjorie ya ha estado con nosotros en diferentes procesos, que cada año tenemos más participantes femeniles en las etapas estatales, municipales. Mucho. Edith es la primera vez que va a entrar a los procesos de Olimpiada Nacional por edad. Es el primer año que le va a tocar, pero ya lo vivió, o sea, ya fue México antes de entrar a los procesos de Olimpiada Nacional. O sea, imagínate ya la ventaja competitiva que tiene.
2: Con qué seguridad y con qué exacto ventaja vas a llegar a los próximos juegos de CONADE. Y ahora sí, platíquenme, ¿por qué, Marjorie, por qué decir quiero ser boxeadora? ¿O cómo llegaste a practicar el boxeo?
5: Pues es que me gusta mucho el deporte solitario y saber de que, ¿cómo decir? El fútbol no me gusta porque es de que un equipo
2: no la pasa, ajá, se la tengo que
5: y
2: dar.
5: Luego no es de que cuenten eso porque se la pasó y ya metió gol y eso,
2: el
5: no
2: gol pues, es para el otro, ajá, yo se lo
5: perdí. Sí, y pues por eso también me gusta el boxeo, y más que todo dar y recibir también,
2: claro,
5: sentir. Oye, pegar, o sea, todo,
2: o sea, eso es lo que te, sí, te ya me quiero subir a...
5: sí.
2: Oye, pero tú dijiste, bueno, no quiero nada de conjunto. ¿Ya tenías pensado, quiero box, no fue gimnasia, no fue karate, taekwondo? O sea, tú dijiste, yo quiero subirme arriba.
5: Sí, dije, no, pues, este es el momento, ¿no?
2: ¿Dónde? ¿Lo viste en la tele? ¿En tu casa lo practicaban?
5: No, pasó por una amiga de mi papá. Ajá. Que dijo, pues, métete a entrenar. Y dije, ah, pues está bien, ¿no? Y pues me dijeron, no, pues el primer día se va a salir. Y pues mira, aquí andamos.
2: Que no, ibas a aguantar. Sí. Aquí andamos ganando medallas en España.
5: ¿Verdad?
2: Y entonces llegaste con la amiga de tu papá y te llevó a un gimnasio, o llegaste directo a la escuela de Incofit.
5: No, llegué a otro gimnasio.
2: Ajá. Y ahí te dijeron cómo iba a estar.
5: Sí. Y pues, pues me gusta este deporte, me llamó mucho la atención por la disciplina, porque además de que yo buscaba algo así, pues ahí se ve, ¿no? Todo el proceso que tiene que pasar uno para ganar algo.
2: ¿Cuántos años llevas, Marioli, en lo del boxeo?
5: Llevo 3 años.
2: 3 años. Sí. ¿Te imaginaste que en 3 años ibas a llegar a selección y traer una medalla de oro internacional?
5: No, no me imaginé, la verdad. No.
2: ¿Y la primera vez que fuiste a tu competencia de CONADE, cómo viste la situación?
5: Pues yo digo que proponiéndote un sueño sí puedes lograr hacer pues lo que tú quieras, ¿no? Porque yo también me propuse un sueño, porque yo veía a Violeta también que...
2: Ajá, es como un ejemplo, ¿no? Como ver cómo era, que hasta dónde se podía llegar, cómo iba avanzando.
5: Sí, dije, ah, pues sí, yo puedo, pues yo también me tengo que proponer una meta y pues lograrla, ¿no? Y ahora que pues tuve la oportunidad, pues no la desaprovecho, la verdad.
2: Claro, oye, ¿y tus entrenamientos? Digo, la disciplina, la constancia, por supuesto la dedicación se nota, ¿no? Porque pues ahí la traes en el cuello con todas estas medallas. Pero ¿cómo es un día de un entrenamiento de Marioli? ¿Cómo lo combinas también con la escuela, no? Porque estás en una edad donde pues hay que estar que la prepa, la universidad, ¿cómo estás en esa parte?
5: Pues sí, en la mañana de que voy a la prepa y en la tarde pues para entrenar, ¿no?
2: ¿Toda la tarde?
5: Sí.
2: ¿Cuántas horas entrena?
5: Entreno de 4:30 a 6:30.
2: Okay. ¿Y qué es lo que más te gusta, aparte del entrenamiento? Y me dices, subirme, dar y recibir. ¿Qué es lo que estás pensando cuando ves a tu rival? Y a lo mejor ya la viste cómo está ahí, como calentando, la empiezas como a estudiar. ¿Te fijas, haces ese ejercicio? ¿Cómo es antes de subir al ring para
5: ti? Pues me concentro mentalmente, porque también se ocupa una preparación para eso. Y pues la veo y, o sea, yo digo que pues sí puedo y me propongo, digo, pues sí puedo, ¿no?
2: Sí, te ha ido muy, muy bien. Oye, ¿y en caso qué te dicen cuando dijiste, quiero ser boxeadora? ¿Cómo fue la reacción?
5: Primero me dijeron, no, pues que te van a pegar, que pues no vas a estar bien, bien golpeada y eso. Y pues me dijeron, dijo mi papá, no, pues déjala, ¿cuánto puede aguantar un día? Y pues mire, aquí ando.
2: ¿Y ahora qué dice tu papá?
5: No, pues están muy felices, la verdad.
2: Sí, claro.
5: Porque no se imaginaron que estuviera tanto tiempo en este deporte.
2: Claro. Oye, Marioli, ¿hasta dónde te gustaría llegar en el boxeo?
5: Yo digo que pues me gustaría pelear profesionalmente. Okay. Y pues de ahí adelante,
2: o sea, hasta profesionalmente donde se pueda. Sí está en el radar.
5: Sí, en mi mente está.
2: Pero primero hay que llegar el amateur, ¿hasta dónde? ¿Olímpicos tal vez?
5: Sí, si se puede, claro que sí, vamos a seguir.
2: Claro. Oye, los entrenadores, digo, estás a cargo tu preparación de Diego Gómez, ¿cómo va ahí? ¿Cómo ves también la reacción en el gimnasio con otras chicas? Porque bueno, final de cuentas el boxeo ahorita ya vemos muy normal, ¿no? Este tipo de participaciones, también en lo profesional, en las carteleras también nos toman en cuenta a las mujeres, tanto en el amateur como en lo profesional, pero como nosotros lo vivimos, ¿no? Que era... pues a lo mejor de picar piedra, de ser un poco complicado, de a lo mejor verlas entrenando, de verlas pelear. A las primeras veces que yo empecé a reportear, pues yo no veía boxeadoras arriba del ring, ¿no? A lo mejor para ustedes eso ya es un poco más normal.
5: Sí, antes no había, estaba muy escaso y ahora sí hay muchas personas, muchas niñas que compiten.
2: Ajá, no les ha tocado de que, ay no, porque... no van o no vienen o por eso, porque no hay tanta participación de las mujeres, o ya eso ya no existe.
5: Yo siento que ya no existe, ya hay más.
2: Qué bueno.
5: Más
2: apertura,
5: gente, sí,
2: ¿no?
5: que les gusta el boxeo y pues se nota, ¿no? Eso también.
2: Oye, ¿y de escuela qué tal?
5: Pues muy bien, igual echándole ganas como en el boxeo, como en la escuela, porque viene todo conjuntado.
2: Sí, oye, ¿y vas en tercero de prepa?
5: ¿Cómo? En segundo ya.
2: En segundo.
5: Sí.
2: ¿Y qué quieres estudiar?
5: No sé, la verdad todavía no tengo algo en mente, pero yo digo que algo que tenga que ver conjuntado con el deporte, porque pues desde chiquita me ha gustado mucho el deporte. Yo digo que algo que me haya conjuntado con eso.
2: Muy bien. Y en tu caso, Edith, platícanos, Edith Mesa, de Tuxpan. ¿Cómo es la práctica del boxeo allá en Tuxpan?
6: No, pues la verdad es... está muy bonito, la verdad, entrenar ahí con el profe, el entrenador, con mis compañeros. Que mis amigos ahí me motiven. En todos los entrenamientos ahí echándole ganas. O sea, no hacerlo con huevas, sino pues con ganas, porque es algo que me gusta. Y si pues es algo así, hago algo sin ganas, pues no, ni para qué hacerlo.
2: Oye, ¿y tú cómo llegas? ¿Cómo llegas a entrenar el boxeo con el profe Ávila? O sea, y aparte estás bien chiquita, 13 años. ¿Qué te llamó de ir al boxeo? De decir, no me voy por el boli, no me voy por la gimnasia, yo quiero...
6: No, pues es que empezó box. Porque mis papás me dijeron que para que no estuviera en el celular todo el día, que hicieron algún deporte, y pues me dijeron, elige uno, y pues le dije, no, pues a mí me llama la atención el box. Ajá. Y me dijeron, no, pues hay que meterle, y ya me metieron a mí. A mi hermana nos metieron a las dos para no tener el celular y ya estuvimos, y desde el primer día me gustó, y pues ya les dije, me preguntaron que si quería seguir entrenando, y yo les dije que sí.
2: ¿Y tu hermana ya no quiso?
6: No, mi hermana también, las dos seguimos entrenando ahí, y pues la verdad muy bonito todo, desde que llegué se disfrutó muy bonito ahí, una experiencia muy bonita, que sigue haciendo.
2: Dando bonita. Frutos, mira.
6: Sí.
2: Oye, ¿y cuánto tiempo llevas?
6: 2 años.
2: También llevas poquito. Y sí. Cuando sale lo de tu convocatoria para la selección, sin antes haber tenido esta competencia, ¿no? Fue el Festival Olímpico donde tú participaste, sí. Por la convocatoria de las categorías, y ahí te dicen, oye, vente, vamos a ir a España. ¿Qué dijiste?
6: No, pues la verdad yo me sentí muy feliz, me sentí muy agradecida con Dios, con mi familia, con Don Chuy, con Alejandra, con mis amigos. Y con todos, porque pues ellos eran los que me motivaban a seguir adelante. Si me bajoneaba, de que a veces me quedaba salir del box y me decían de que no, es que no te salgas porque es algo que te gusta. No te salgas así, pues yo de que no, pues sigo. Y me seguían motivando, y cuando se dio eso, pues Alejandra, Don Chuy, mi familia, me dijeron de que no, pues échale muchas ganas y más que nada voy a disfrutar. Y yo me sentí muy feliz estando allá, me sentí muy agradecida con todos por darme esa oportunidad de ir, de disfrutar y pues traer medalla.
2: Claro. Oye, ¿y en la escuela cómo te va? ¿Qué te dicen de tu medalla?
6: No, pues también me va bien.
2: ¿Qué estás en la secundaria?
6: Sí, uh-huh. En tercero estoy.
2: Okay.
6: No, pues también mis amigos ahí muy felices por mí. Pues se sienten felices por mí, mi director, mi tutora, me felicitan y me dicen que quién imaginaría que llegaría tan lejos y con la edad, pues. Y yo pues sí me siento muy feliz, así de que también cuando me dijeron que iba a ir, pues la primera que me mandó mensaje fue la Michelle, ahí que entrené, y me dijo de que no.
2: ¿Yo?
6: No.
2: Esas tocallas de...
6: Me dijo de que no, ya sabía que lo ibas a lograr, ya ves, o sea, ya ves, y tú queriéndote salir del box. Ella fue la primera que me dijo, la que me motivó y me dijo, échale muchas ganas, así. Mi familia fue las que me dijeron de que es que a ti te gusta esto. Ahí te vamos a apoyar.
2: Oye, ¿y a ti qué es lo que más te gusta del boxeo? A Marjorie me dice, me gusta que me peguen y me gusta pegar. ¿Y en tu caso qué es lo que más te gusta?
6: Las competencias.
2: Ok.
6: Me gusta ir a competir, que es lo más divertido, es ir a competir, porque lo más difícil es mantenerse, seguir entrenando. Yo siento que es más mental que físico todo eso.
2: Oigan, y bueno, el boxeo a final de cuentas es un deporte de contacto. Obviamente en los entrenamientos, pues es una cuestión de meramente pues deportiva, ¿no? Ahí está esa formación de no usarlo a menos de que ustedes lo necesiten. ¿Lo han tenido que usar en alguna situación?
6: No, yo no, la verdad no.
2: ¿Fuera de los entrenamientos o de las competencias?
6: No.
2: ¿No?
5: ¿Tú? No, yo... tampoco.
2: ¿No? Pero igual...
7: Lo dudo, Marjorie.
2: pero ¿cómo le...? Por ejemplo, en la escuela, ¿no? O en la calle, ¿saben que son boxeadoras y no les dicen, ahí viene?
6: No, me están nerviosos los chiquillos.
2: Ah,
6: me
2: ¿sí?
6: Sí, pues yo les digo que no.
2: O sea, que ¿pero cómo no te dicen?
6: De que no, un tío, tú y yo, de que tú entrenas, y yo, no, así estoy bien.
2: O sea, pero pues qué irresponsables, porque qué tal que, o sea, tú tienes entrenamiento y tienes el conocimiento, y ellos qué, ellos no.
6: No, más irresponsable de mi parte sería decir que sí. Uh-huh. O sea, es algo profesional eso. Y yo que dije que sí, pero no.
2: Y eso, por ejemplo, es parte de su entrenamiento también, ¿no? Antes de empezar a hacer los golpes y todo lo que son los valores y de saber cuándo usarlo, ¿no? Al final de cuentas, si no estás en una competencia.
7: Sí, Michelle, yo creo que lo hemos compartido siempre. Y nuestras escuelas, en particular estas escuelas que han tenido el honor de representar no solamente a su escuela, sino a Nayarit y a México, compartimos esa formación, ¿no? Al final lo que queremos, obviamente, es darle las mejores oportunidades posibles, que puedan, a través de su talento, de su pasión, de sus ganas de triunfar en la vida, alcanzar las metas y los sueños que ellas y ellos quieran. Pero nuestra principal misión es crear buenos ciudadanos, uh-huh, buenas ciudadanas, hijas, estudiantes, hijos, estudiantes, profesionistas, emprendedores, ¿no? Al final, esa es nuestra mayor meta, buenas personas, y creo que dentro de la formación deportiva nunca va a estar separada de la formación y de ese abono que ya tienen desde casa, ¿no? A esos valores, a esos principios, a esa forma de vivir el día a día. Yo realmente estoy muy contenta porque hoy estamos aquí hablando de sus resultados, pero también te podía hablar de las niñas que son, de las familias que tienen, de los equipos que las están formando, porque realmente justamente esas medallas son el reflejo de todo lo que son estas niñas, de todo lo que son sus familias, de todo lo que son sus equipos y las personas que se suman a creer en ellas, a apoyarlas, a seguir impulsándolas en este camino que hoy es el box, y es que esperamos que en el box puedan encontrar todo lo que necesiten y deseen. Pero realmente estamos muy contentos por eso. Tengo el video de cuando le dieron la noticia a Edith, realmente es algo muy bonito para mí el que sea un municipio fuera de la capital, el primero en lograrlo, Tuxpan, que nunca voy a perder el amor y la identidad que tengo con mi tierra. Obviamente es algo muy grande el conocer la niña, la persona que es Edith, la niña, la persona que es Marjorie. Aún me llena todavía más de satisfacción ver que logran esas metas o esos espacios tan importantes y con tanta visibilidad dentro de la selección nacional, porque al final es reconocer de forma integral a un deportista. Conozco sus esfuerzos, conozco cada parte de su desarrollo. Por ejemplo, la mamá de Edith, uh-huh, es una mamá que la acompaña. ¿Qué le vas a ver afuera? Sí, nos la acompaña y ella está consciente, ¿no? De las oportunidades que tiene dentro del box, pero también nos apoya mucho a reforzar con esas partes de disciplina, de exigencia, de valores, de que pueda tener bien centrada lo que es y a dónde quiere llegar. Al igual que Marjorie, hemos tenido mucho trato con su mamá y por eso estamos muy contentos, porque conocemos todo el entorno que viene dentro de ellas y que es muy importante para poder darle continuidad a estos resultados.
2: Para que se complete, ¿no? Lo que sí, o sea, ustedes hacen en el gimnasio o en la escuela con...
7: Sí, el trabajo de cada familia es algo que queremos reconocer, queremos agradecer, porque si no tenemos ese apoyo en casa, muchas veces es muy difícil o hasta imposible poder darle continuidad al talento, a las oportunidades que se puedan presentar, sí, claro, a las y los atletas. Entonces realmente estamos muy, muy contentos, muy felices de todo lo que ya se logró, de todo lo que viene. Viene mucho trabajo.
2: Justo a nos eso deja. ¿Qué es lo que viene para ellas? Para más preparación, Marjorie creo que tiene competencia en puerta, para la asociación. ¿Qué es lo que viene?
7: Mucho trabajo, realmente lo digo con mucho orgullo, lo que han logrado es algo que unos añitos atrás ni siquiera lo imaginábamos, no, ni siquiera pensamos que lo podíamos lograr.
2: Por aquí.
7: Inició a ser una realidad hace 4 años y cada vez la vara nos queda más alta. ¿Por qué? Porque cada proceso nos da la oportunidad de evaluar a dónde estamos, qué queremos llegar, y para eso tenemos que mejorar. Y hay muchísimas cosas que mejorar, todos los procesos son perfectibles, y los procesos que antes no existían y que hoy existen en la asociación, bueno, ahora van a ir a sumar a ese proceso de mejora, para que a ellas dos y a todos los atletas de Nayarit, bueno, tengan unas herramientas más sólidas, la tecnología.

0: detrás de ellas, aplicando, evaluando, mejorando, más que ellos. Nosotros, nuestro trabajo es darles las herramientas, las gestiones y los escenarios óptimos para que ellos puedan desempeñar su trabajo. Pero el trabajo de los entrenadores y de las entrenadoras, nadie lo hace por ellos. El trabajo de las atletas y de los atletas, nadie más lo hace más que ellos. Entonces, son lugares muy bien merecidos, que realmente nos llenan de orgullo, no solamente a la asociación de boxeo, yo creo que a la comunidad deportiva y a la comunidad en general, a la comunidad en general, reconocer al profe Diego Gómez, al profe Jesús Ávila, a las atletas, pero también a los equipos que están con ellos. Antes ya tuvimos a otros atletas en este torneo, entonces realmente reconocer a todos por esta confianza, a los padres de familia, y pedirles que sigan con ese voto de confianza, que creo que esa es una muestra de que todos los procesos, las disciplinas, el respeto a los reglamentos internos que hemos estado pugnando, pues van por un buen camino y los resultados están
1: visibles.
0: El que tengan lugares seguros, lugares libres de violencia deportiva, de acoso, de hostigamiento, donde las y los atletas puedan desarrollar sus habilidades, sus cualidades, y muchos competirán y nos representarán en el mundo, muchos otros será recreativo, pero siempre será una herramienta de vida, y eso es lo que queremos generar a través del boxeo. La comunidad del boxeo femenil sabe que además tiene una aliada, ¿no?, en este proceso de empoderamiento, en este proceso de difundir lo que una mujer es capaz de lograr en todos los espacios que tiene. Hoy a tu servidora le toca estar acá y no podía estar más orgullosa que del trabajo que estamos haciendo con el boxeo femenil, porque ellas vienen a confirmar que siempre hemos trabajado por algo que merecen, o sea, realmente son merecedoras de todo lo que están teniendo, claro, y todo lo que hemos vivido en el pasado, todas las puertas que se han tenido que abrir, los techos de cristal que se han tenido que romper. Bueno, ellas vienen de una forma muy elegante, muy disciplinada, a decir, este es el camino, aquí estamos, y a Dios gracias, ellas ya no tienen que preocuparse por cosas que nosotros en el pasado tuvimos que preocuparnos, y eso les abre todavía más las puertas para que ellas puedan conquistar el mundo de la forma que ellas quieran. Ellas, no solamente Edith y Marjorie, todas las atletas de la Asociación de Boxeo del Estado de Nayarit tienen la certeza de que van a lograr todo lo que ellas quieran mientras trabajen por ello. Al final, no es una guerra de hombres contra mujeres, al contrario, es una alianza. Por tanto, es así que sus formadores son entrenadores varones y que han formado en ellas mujeres de bien, que son lugares seguros para ellas, que el cuidarlas no significa el quitarles la disciplina, no significa el quitarles la exigencia, pero sí conocen lo que es el respeto, lo que es el apoyo, lo que es tener en un lugar de entrenamiento no solamente un lugar seguro, sino quizá una segunda familia, como ellos se siguen empalmando y seguridad, haciendo comunidad para seguir creyendo en sus sueños. Muchas veces el ir a entrenar es salvarlos de fantasmas que tenemos en casa, fantasmas que tenemos en la escuela, y realmente eso es lo que viene para la asociación, seguir trabajando por ello, y que si en ese camino tenemos la oportunidad de poder difundir su trabajo a nivel nacional e internacional, claro que lo vamos a hacer.
1: Claro.
0: No importa qué tantas puertas se tengan que tocar, pero siempre se ha podido y siempre se va a poder. Entonces ese es el trabajo que tenemos nosotros.
1: Viene otro evento internacional para Marjorie y bueno, Edith, en este caso, empezar el proceso para su primera participación en Juegos CONADE.
0: Sí, es correcto. Edith es la primer año, en el 2027, que va a participar en el proceso de Olimpiada Nacional. Hace un momento lo platicábamos con ella, es momento de difundir, agradecer y celebrar lo ganado, pero volvemos a ser un soldado raso para ganar primero un lugar en el estado.
1: Para regresar a través de cero el proceso.
0: Sí,
1: ¿no?
0: Ganar ese lugar en el estado y poder ser Nayarit en Olimpiada Nacional. Confiamos en su talento, confiamos en la disciplina y en que también en su casa nos van a seguir fortaleciendo con esa parte para que ella pueda lograr lo que ella quiera lograr, ¿no? El trabajo que han hecho en Tuxpan, bueno, ese es un claro ejemplo de que es correcto, de que están evolucionando de una forma muy grata. Antes no veíamos a los municipios ni siquiera como competencia, ¿sabes? Entonces hoy vemos a los municipios conquistando el terreno internacional, y eso habla de que el trabajo que se está haciendo en esos gimnasios y la descentralización es buena. Entonces, para allá viene este proceso. Marjorie en octubre tiene su primer campeonato.

0: mundial. Es un campeonato de World Boxing.
1: ¿Estás nerviosa?
2: No, no tanto.
0: Entonces ya esta semana ha sido de apapacho, de celebrar, de agradecer esas oportunidades. Pero también este
1: pausa
0: fin de
1: semana. Sin descanso, o sea, sí, un descanso sin pausa más bien.
0: Este fin de semana tenemos la evaluación, porque también habrá cosas que trabajar para ese mundial y eso no quita el resultado ni el orgullo que tenemos. Significa que tenemos que evolucionar para que también este campeonato mundial sea una experiencia única para ella, que aprenda, que desarrolle, que lo disfrute, claro. Y ya que los resultados sean lo mejor.
1: Ahora, este World Boxing es el nivel es el mismo que se vivió en el Boxam, es el mismo, ¿cómo está ahí el
0: desarrollo? No, fíjate pesado, que el torneo internacional de Boxam es un torneo propio de la Federación Española de Boxeo, de la Federación, de la Real Federación.
1: Por invitación.
0: Es correcto. Oh, okay. Participan 20 países. Ajá. Y el torneo mundial participan todas las federaciones nacionales que están reconocidas por World Boxing, que es la organización internacional que reconoce el COI. Entonces tenemos la participación de países europeos, de países africanos, de países todo Latam, América del Norte, o sea, realmente participa todo el mundo.
1: O sea, ahí está más.
0: Sí, choncho. O sea, no es que vamos a tener una gráfica fácil, ahí participan todos y realmente.
1: ¿Cuántos competidores aprox? Digo, acá en el Boxam que fueron 250 más o menos en general, y me decía Marioli, no hubo casi en mi categoría. Entonces, en este puede ser que sí haya más de su peso y a lo mejor no es un combate, van a ser.
0: No, 3, en el mundial son mínimo 3 para entrar en el medallero. Recordemos que la división de 70 kilos pues sí está dentro de los pesos de olímpicos. Entonces todos los países tienen esos pesos. Hoy, por ejemplo, en Boxam nos pasó que 70 kilos, por ejemplo, no está en ciertos procesos nacionales.
1: Okay.
0: Por eso quizá hay unos países que no las tienen listas y por eso no participan, pero ya al nivel que va es la antesala para las evaluaciones elite que son para Juegos Olímpicos, entonces siendo un peso que sí está dentro de la cartelera olímpica, naturalmente la mayoría de los países, sobre todo europeos, que ellos dominan esos pesos grandes, tendrán esa participación, y al ser un evento oficial por World Boxing, todos participan, puesto que es el escenario que evalúa y que nos da norte sobre cuáles son los atletas más fuertes para Juegos Olímpicos.
1: Olímpicos. ¿Y es en cuándo?
0: Es en octubre. Ajá. Es a la última semana de octubre en Budva, Montenegro. Ajá. Ya haremos la evaluación, las adecuaciones para el trabajo de Marjorie, y confiamos también mucho en su trabajo. Hoy espero que estas palabras de su servidora no me la asusten, que Marjorie no se asusta con nada, pero
1: no.
0: Pero sí, o sea, al final de cuentas es saber que el trabajo va a ser diferente, claro. Y obviamente la exigencia que vamos a tener como gimnasios y como asociación va a ser diferente para que ella tenga mejores herramientas para su mismo desarrollo.
1: ¿Y cómo estás? ¿Nerviosa? ¿Emocionada?
2: No, pues la verdad estoy muy, muy feliz. Porque ya vi que puedo con algo internacional, digo, que puedo con más.
1: Y bueno, ahora vas a conocer otro lugar.
2: Sí.
1: ¿No? Oigan, ya nos queda poquito tiempo en el programa, Marioli. ¿Qué decirle a todas las chicas que están allá afuera, que a lo mejor no se animan a hacer alguna actividad física, que a lo mejor no se animan a practicar el boxeo? ¿Qué les dirías?
2: Pues, mientras les guste un deporte, pues que lo practique, ¿no? Yo también, y que se propongan una meta. Porque pues con un sueño puedes lograr hacer lo que tú quieras. Porque yo también pensaba así, de esa manera, de que no, pues es que, y si pierdo y eso, tenía mucho temor a eso. Pero pues yo me proponía una meta, y a pesar de perder y eso, a mí me motiva mucho perder. Porque yo siento que
1: a veces se aprende más, ¿no? De
2: sí,
1: la derrota,
2: de los errores
1: que
2: aprende,
1: la victoria.
2: Y pues que practiquen el deporte que a ellos les guste o a ellos.
1: Ajá.
2: Y pues que sean felices y que les guste el deporte, porque al final de cuentas pues lo van a hacer ellos, ¿no?
1: Muy bien. Y en tu caso, Edith, ¿qué les dirías?
3: No, pues que si les gusta un deporte lo hagan, pero que lo hagan de corazón. No que hagan algo porque les digan, sino que lo hagan porque les gusta, que lo disfruten.
1: Oye, en una palabra, ¿qué significa el box para ti?
3: No, pues amor, porque amo ese deporte.
1: Muy bien, ¿y tú, Marioli?
2: Amor y disciplina igual.
1: Muy sí, bien. Son dos. Son dos, bueno, bueno. No es cierto. No le hagas enojar. Muchas gracias. Muchas gracias, chicas. Muchas gracias y muchas felicidades, pero sobre todo gracias por lo que están haciendo, porque abren el camino sin duda para todas las chicas que vienen atrás, que les gusta y aman el deporte, sea el boxeo o cualquier otra disciplina. Muchísimas gracias por estar con nosotros en Conmarca M y traer sus medallas aquí a presumirnos. Piensen cuál nos van a dejar aquí de recuerdo. No es cierto. No, pues, es cierto. Muchas gracias.
3: Muchas gracias a ustedes por la invitación.
1: Muchas
2: igual, gracias. Muchas gracias por la invitación y por aceptarnos.
1: Y las esperamos de regreso.
2: Y para tomarse el tiempo de platicar, ¿no?
1: Claro, sí. Ya nos faltó un montón de cosas, que si el novio, que si el peso, sí, pero se nos acabó el tiempo. ¿No? Ah, sí. Ahora que regreses de Montecarlo.
0: También te abusas,
1: de Montenegro.
0: También te abusas. Antes no hablábamos, o sea, fíjate la evolución y creo que tú las pudo vivir. Antes al mayor no le sacabas una palabra. Y la
1: yo tarea, ya quiero otro programa.
0: Ya, o sea, ya te está pidiendo la continuidad. Y dentro de sí, las cosas que no dijimos al aire, pero que fueron unas tareas que sobre todo se llevó Marjorie, fue conoce todos los amores europeos que puedas conocer.
1: Exacto.
0: No es cierto, pero realmente estamos muy contentos con la evolución gracias. Global que han tenido. Y muchas gracias por ser parte de este proceso. Te ha tocado estar con nosotros viendo cómo nuestras niñas han estado. Te tocó estar en el ring de la equidad, donde Marjorie también ahí estuvo.
1: Sí.
0: Donde Edith eran sus primeras participaciones y realmente cada actividad que se hace dentro de la asociación para ellas y para ellos tiene esta finalidad. Ellas son unas superestrellas y ellas podrán conquistar todo lo que ellas quieran siempre y cuando sigan trabajando con mucha pasión y mucha responsabilidad por Nayarit.
1: Igual que tú. Muchísimas gracias Alejandra. Como siempre, un gusto platicar con todas ustedes y yo los espero. El próximo miércoles es feriado. Nos estaremos viendo la siguiente semana y escuchando. Soy Michelle Cruz. Hasta la próxima. Porque allá...
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6: Unas 57 minutos.
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1: Excelente tarde, tengan todos ustedes en este miércoles, ombligo de semana, ya estamos más para allá que para acá. Bienvenidos a este espacio informativo desde nuestra bella y pintoresca capital, Nayarita. Son exactamente las 2 de la tarde con un minuto, así lo marca el reloj más histórico de todo Tepic. Y recuerde que después de las 2 de la tarde siempre habrá tres preguntas que debemos hacernos. ¿Qué va a comer el día de hoy? Cuénteme de nueva cuenta dónde lo agarraron las lluvias. Sorprendentemente para hoy, y ya se informó de los últimos acontecimientos que han sucedido aquí en Nayarit y también en todo México. Y si no lo he hecho, permítame quedarme con ustedes a través del 100.3 de FM y 550 de AM los próximos 30 minutos de información. Recordarle que si usted no nada más nos puede escuchar y quiere vernos a través de su dispositivo, puede buscarnos a través de Aztlán Radio en su página de Facebook. Ahí estamos transmitiendo en vivo y en directo desde las cabinas de Aztlán Radio, donde ya prácticamente nos estamos despidiendo. Estamos a unos meses de estrenar nuevas instalaciones, por lo que estas cabinas ya será lo último que estén viendo. Nos vamos a unas instalaciones más amplias, nuevas, renovadas y propias. Así que también tenemos números teléfonos activos en cabina 210-5955 y nuestro número de WhatsApp 311-225-7094. Recuerde que aquí le damos voz y lectura a todos sus mensajes porque su voz sí es importante. Pero eso no lo es todo. Si usted tiene un dispositivo Alexa, nada más échele un grito.
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1: Así de fácil es acceder a la barra de programación que, por supuesto, Aztlán Radio tiene para todas y todos ustedes. Y sin más, iniciamos con la información. Y precisamente iniciamos con un tema que es de su interés y que muy probablemente ahorita debe de estar padeciendo, porque si la lluvia lo sorprendió, déjeme comentarle que esto se debe a una tormenta tropical que se está activando en el Pacífico, pero también tenemos declaraciones del director general de Protección Ciudadana y Bomberos de Nayarit, Héctor Pedro Núñez Bueno, quien afirma que la dependencia se encuentra lista para afrontar una de las etapas más importantes e intensas de la temporada de lluvias que corresponde a los meses de septiembre y octubre. Recordemos, haciendo un paréntesis, que octubre ha sido uno de los meses más catastróficos aquí en Nayarit, donde desgraciadamente nos han impactado huracanes que han causado inundaciones y pérdidas materiales y humanas, así que bueno, el director de esta dependencia advierte que no se descarta el impacto directo de algún ciclón tropical, lo cual es totalmente impredecible. Sin embargo, los protocolos de prevención y monitoreos se mantienen activos de manera permanente. Vamos a escuchar.
4: Comentarte, bueno, pues que así como usted lo comenta, el fenómeno del Niño pues está haciendo un papel muy importante en el tema del clima, la climatología, y bueno, pues estamos muy atentos a las condiciones que se estén formando los fenómenos en el Pacífico para darle puntual seguimiento y en base a la información que se tenga, pues toma la mejor decisión. Sí, definitivamente nosotros estamos al pendiente, monitoreando todos los días cualquier fenómeno que está presentando en el Pacífico, y bueno, pues conforme lo vamos monitoreando ya se toma la decisión en base a la información de los expertos a nivel central, sobre hacia dónde va el fenómeno y las condiciones que va a dejar en el estado.
1: Y aquí aprovecho para hacerle un comentario, ya que diferentes personas se me han acercado diciéndome, oye, es que fíjate que está lloviendo a consecuencia del Niño. Hay que aclarar una cosa bien importante. El fenómeno del Niño, bueno, es un fenómeno que puede cambiar directamente en cada temporada, lo cual cada año se determina si será el fenómeno del Niño, lo cual favorece a lluvias, o de la Niña, lo cual es la disminución de las lluvias. Sin embargo, las tormentas actuales se deben a los diferentes fenómenos que se están apareciendo en el Pacífico, en el occidente, dependiendo en este caso, lo que está activo es la onda tropical, la cual estará causando algunas lluvias, esto también debido a la aportación que dejó el huracán Mary de los últimos días. Entonces hay que tener bien definido lo que es el fenómeno del Niño y las tormentas y afectaciones de los fenómenos que van apareciendo constantemente. Esto también, porque se lo digo, porque ante las declaraciones del director de Protección Ciudadana y Bomberos, es importante aclararle que para esta temporada intensa es totalmente impredecible saber si nos va a impactar algún huracán o no. Sin embargo, con el monitoreo constante y el seguimiento, estaremos en forma temprana para poder saber si alguno de estos disturbios tropicales se puede desarrollar e impactar directamente aquí en Nayarit, como lo ha pasado en años anteriores, donde desgraciadamente, por mencionar algunos, Kena, que es uno de los que más ha impactado, Roslyn, Orlin, Patty, ¿no? O sea, son varios y desgraciadamente, también le voy a hacer otro paréntesis, el lunes pasado tocamos un tema bien interesante, por si usted no lo ha visto, lo puede hacer o escuchar. En televisión se está estrenando un programa que se llama En Jaque, es un programa de una mesa de análisis donde todos los lunes se plantea sobre la mesa un tema diferente. El lunes pasado tocamos el tema de las lluvias e inundaciones, donde Tepic o Nayarit realmente están preparados para recibir las lluvias, o realmente los políticos qué hacen al respecto cuando se están preparando para este tipo de lluvias y cuando nos llegan sin avisar, porque recuerde que el clima cambia en un instante. Estar preparado siempre hace la diferencia. Sin embargo, esta mesa de análisis nos lleva a un contexto bien interesante para podernos dar cuenta del panorama y el trabajo que está realizando el gobierno a través de todos los funcionarios y gabinete que le corresponde. Toda esta información, porque luego surgen muchas preguntas, el tema es muy susceptible y nos da para mucho. Sin embargo, pues bueno, ya sabes, sí va a seguir lloviendo, y esto debido a la aportación de la onda tropical que está sujeta en el Pacífico. Con este tema nos vamos a otro de su interés, porque pues muy probablemente ya lo vio en redes sociales. Ante los sucesos pasados de ayer en la tarde en el bulevar, el gobierno del estado de Nayarit está manteniendo un operativo intenso antibloqueos en distintos puntos de aquí de la entidad, esto en coordinación con la Fiscalía General del Estado, la Secretaría de la Defensa Nacional, la Secretaría de Marina y la Guardia Nacional. Este despliegue tiene como objetivo prevenir situaciones de riesgo, proteger a la población y responder oportunamente ante cualquier eventualidad que pudiera afectar las vías de comunicación, además de la presencia coordinada de las instituciones de seguridad, la cual permite mantener la capacidad de respuesta, preservar el orden y garantizar la libre circulación en las carreteras y vialidades de aquí de Nayarit. Continuando con temas de seguridad, tenemos una noticia muy importante, pues aseguran importante arsenal en Nayarit, y esto nos lo informa el secretario de Seguridad y Protección Ciudadana de Nayarit, Manasés Langarica.
5: El secretario de Seguridad y Protección Ciudadana de Nayarit, Manasés Langarica Verdín, confirmó el operativo registrado hace días atrás en el municipio de La Yesca, luego de una persecución que inició en el estado de Zacatecas. El funcionario confirmó el aseguramiento de un importante arsenal que incluye armas, explosivos, vehículos y otros objetos, además de 6 presuntos delincuentes abatidos durante el enfrentamiento. Langarica Verdín precisó que el operativo correspondió a la 5ª Región Militar del Ejército Mexicano, que encabezó las acciones en territorio nayarita.
6: En este operativo lo comandó directamente la 5ª Región Militar, es específicamente personal del Ejército Mexicano de la 5ª Región Militar, y efectivamente hubo por ahí lo que señalaron, una persecución, y con un saldo de 6 abatidos en ese lugar y aseguramiento, un aseguramiento numeroso, de hecho yo lo puedo decir hasta histórico, de material bélico, que son armas largas, municiones y demás equipo bélico. Nosotros como Estado, tanto Fiscalía como prueban el examen de evaluación y control y confianza.
5: Para Astral Noticias, reportó Berta Álvarez, la voz de Nuestro Origen.
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1: Y ahora iniciamos con una de las secciones preferidas y favoritas de toda nuestra audiencia, que es darle voz a todos sus mensajes, a todas sus, ahora sí que, pues todas sus inconformidades que nos han estado mandando, porque de una u otra manera mandan y las autoridades municipales, bueno, no dan respuesta. Es el caso, y una parte importante de las calles de Tepic, porque pues bien lo sabe que aquí las calles están bastante deterioradas, abandonadas, llenas de pozos y baches, y esto lo ocurre en muchas calles, pero una de las quejas es en la colonia Ojo de Agua de esta capital, donde el señor César, vecino y comerciante del lugar, nos señala que ya tiene tiempo que reportaron el problema en el ayuntamiento, sin embargo, este no responde en lo absoluto.
7: La Paz y Ojo de Agua de la colonia Ojo de Agua. Esa calle está totalmente destruida. No hay empedrado ni encarpetado. Se ve el zanjón, todo pozuda y el canal del drenaje ahí se ve todo como corre un canal, no es calle. Es la denuncia que es supuestamente los 100 kilómetros de lo pavimentado del...
1: Ahí tiene una queja más, 311-225-7094 es nuestro número de WhatsApp, donde aquí le damos voz a todos sus mensajes, todas sus inconformidades y por supuesto las denuncias que nos están mandando día a día. Y siguiendo con la denuncia, porque claro que también lo es, también hacen un llamado urgente, porque mire, demanda de seguridad y mayor patrullaje está realizando la comunidad escolar El Jardín de Niños Rosaura Zapata. Muy probablemente en sus redes sociales o de voz en voz ya escuchó que hubo un robo hace algunos días en este kinder, y pues bueno, luego de que el plantel sufriera dos robos en menos de un mes, la institución se localiza, está aquí en la calle Durango, entre Amado Nervo y Zaragoza, en el centro histórico de aquí de la capital. Al respecto, la directora del plantel, la maestra Guillermina Luna Jiménez, nos detalla que el atraco más reciente ocurrió durante la madrugada, cuando un sujeto ingresó a las instalaciones, a pesar de que este sospechoso fue captado inicialmente por el sistema de monitoreo, logró cortar el cableado. Oiga, mire, para estar continuando con este saqueo, escuchemos.
8: Sí, el primer robo fue el día 7 de agosto. Estábamos en receso escolar y nos dimos cuenta de que habían ingresado. Y pues bueno, se hizo el procedimiento igual, el levantamiento, y ahora regresamos. Y parece ser que fue el viernes por la noche para amanecer sábado. En esta ocasión, pues nos robaron más que la primera ocasión. Nos robaron una bocina, nos robaron un ventilador industrial, ingresaron a cocina, se llevaron unas ollas, se llevaron un molino, se llevaron una báscula, una cafetera, utensilios de cocina. En la ocasión pasada no ingresaron a cocina, pero ingresaron a dirección, y en dirección nos hicieron falta unas bocinas y un CPU y cosas de oficina. A lo mejor los productos administrativos, pues sí tenemos un costo aproximado. Lo que quiero comentar es que el daño mayor que ocasionan es que nos dejan sin aires acondicionados, sin megacable, porque se roban todo el cable de las... Ahorita, por ejemplo, se robaron otra vez todos los cables de aire acondicionado nos cortaron los cables de cámaras. Entonces prácticamente nos dejan pobres.
1: Y bien, mire, qué lamentable que sucedan esta falta de vigilancia y protección. Esto en general, mire, también a través de redes sociales está circulando el robo a unos comercios, a unos establecimientos, a una cafetería, a un restaurante, el robo de una cafetera con un valor bastante alto, donde, pues bueno, uno con mucho esfuerzo levanta sus negocios y llega a una persona así, nada más de la nada, a robarse lo que con mucho esfuerzo le ha costado. Pues ojalá las autoridades municipales pongan mayor rondajes en sus vigilancias, rondines, porque desgraciadamente, mire, pues cuántos robos han sucedido. Estos son por mencionarle algunos, pero en redes sociales ya han circulado por lo menos 4 robos aquí en la capital nayarita, por lo que urge a las autoridades municipales pues den el seguimiento necesario para dejar de estar afectando. En este caso, también la institución, el Jardín de Niños Rosaura Zapata, sufrió un atraco, un robo, y los afectados son los niños totalmente. ¿Por qué? Porque esta institución la dejan acondicionada para recibir, para darles una mejor atención a todos los alumnos. Sin embargo, llega una persona desquacerada, mire, les corta los cables, roba aire acondicionados, alimentos, cafeteras, híjole. Pero pues esto ante la falta de vigilancia. Así que ojo a las autoridades municipales, pues se necesita vigilancia. Dos de la tarde con 15 minutos y es momento de escuchar la información nacional.
9: Vamos a conocer las noticias del país. Presentan paquete económico 2027. El secretario de Hacienda y Crédito Público, Edgar Amador Zamora, presentó el paquete económico 2027 orientado a impulsar el desarrollo nacional mediante finanzas públicas sanas, sostenibles y la continuidad de la austeridad republicana. Por su parte, la presidenta de México, Claudia Sheinbaum, aclaró que no habrá aumento de impuestos ni los llamados gasolinazos y que uno de sus principales objetivos es evitar la evasión fiscal. Indicó que el gasto prioriza el desarrollo social y la inversión pública, destinando más de $1 billón a los programas del bienestar y garantizando su incremento por encima de la inflación, además del aumento salarial general. Diputados aprueban iniciativa sobre doble nacionalidad. La Comisión de Puntos Constitucionales de la Cámara de Diputados aprobó el dictamen de la reforma para prohibir que los candidatos a la presidencia de la República, gobernadores y jefe de gobierno de la Ciudad de México tengan doble nacionalidad. El documento fue avalado con 26 votos a favor y 5 en contra. La iniciativa pasará a la mesa directiva de la Cámara y se prevé que su votación en el Pleno sea el 22 de septiembre. SAT pone bajo la lupa a 54.000 empresas que declaran pérdidas fiscales. El Servicio de Administración Tributaria detectó que 54.000 empresas acumulan 5 años consecutivos de pérdidas fiscales declaradas, mientras que otras 129.000 reportaron pérdidas durante los últimos 3 ejercicios fiscales, informó el jefe del organismo, Antonio Martínez Dagnino. Señaló que algunas empresas utilizan estos mecanismos para reducir el pago de contribuciones. Por ello, dijo que en el proyecto de ley de ingresos plantea nuevos controles sobre deducciones y pérdidas fiscales. Para Aztlán Radio, Estrella Ortiz.
10: Deportes.
1: Y ya tenemos aquí en cabina la información deportiva. Ahora nos acompaña Diego Estrada, así que lo puede escuchar y ver a través de nuestras redes sociales. Diego, bienvenido, ¿cómo estás?
11: ¿Qué tal, Blanca? Muy buenas tardes, muy contento, muy emocionado de estar aquí como siempre para platicar con toda tu audiencia, tu radio escuchas de el deporte y hoy en particular, pues del equipo de todos los nayaritas, a los ver. Jaguares.
1: Híjole, ya estamos estás cerca. Emocionado.
11: No soy el único. La verdad es que hay mucha gente que está a la expectativa de lo que suceda con el equipo. Ya hace una semana anunciábamos que ya regresaron a los entrenamientos. Hubo un mini campamento donde la mayoría de los jugadores fueron novatos o jóvenes, jugadores que están buscando pues hacerse de un lugar. Sin embargo, ya con el paso de los días empezaron a llegar algunos elementos que ya estuvieron el año pasado. Uno de ellos, por ejemplo, es el pitcher Alex Delgado. Él fue el líder en victorias del equipo de la liga el año pasado con 7. Ya reportó. Entonces ya empiezan a llegar algunas piezas importantes que estarán en la próxima temporada.
1: Y cuéntanos cómo se están preparando para
11: pues mira, a toda la gente. Normalmente el equipo está entrenando por la mañana, por ahí de las 9:30, 10, inician las prácticas en el Coloso, está terminando la práctica por ahí de las 12:30, ya están teniendo acceso a medios de comunicación, ya están permitiendo pues ir a realizar algo de contenido, entrevistas, y el día de ayer pues fue uno de los que habló, ¿no? El pitcher que te comento, ya el próximo fin de semana, el que sigue, ¿no? Este que viene, inicia la pretemporada.
1: Bien.
11: Estarán jugando contra Venados en el norte del estado, por allá, abriendo una caponeta, el primer juego el día 18, De ahí una gira en Estados Unidos. El equipo tendrá para finales del mes de septiembre. Regresan a México, donde tendrán juegos en Nayarit y en Jalisco ante Charros, para ya después el inicio de la campaña, que es el 13 de octubre.
1: ¿Inicia el 13?
11: Sí, pero okay, juegan de visitante. En esta ocasión el primer juego será okay en Jalisco contra Charros, y aquí estarían jugando su primer juego el día 15. Así está el calendario.
1: ¿Y cuál va a ser tu labor ahí en Jaguares?
11: Mi labor ahorita en Jaguares, pues esperemos estar por ahí en las transmisiones, en el terreno de juego, para toda la gente que sigue al equipo que no puede ir, claro, al estadio. Sí. Entonces esperemos estar por ahí apoyando también en ese tema, en el área de comunicación.
1: Antes de que Diego ya no nos hable.
11: Jamás. Blanquita, a ti te consta que nunca te dejé de hablar, no, cuando nos veíamos en el estadio.
1: La verdad es que sí, muy amable siempre.
11: La pasábamos muy bien, ¿te acuerdas?
1: O sea, viendo el juego. Sí, sí, sí, claro, además que era la temporada prueba y error, porque pues era la primera vez que se
11: realizaba. Era una incógnita, ¿no?
1: Sí, claro, era una incógnita. Ahora ya es una realidad, ya es el segundo año, y yo creo que pues va a estar mucho mejor.
11: Sí.
1: Si la pasó bien la temporada pasada, yo creo que en esta va a estar bien, así que vaya adquiriendo sus abonos. Para esta pretemporada es diferente a la temporada actual, ¿no? ¿Dónde pueden adquirir boletos?
11: Bueno, la pretemporada es de acuerdo a la sede, uh-huh, ahí es independiente al equipo. Lo que sí te puedo decir es que ya el lunes salen los boletos de la inauguración.
1: Bien.
11: Para los abonados, uh-huh, cada abono podrá comprar aparte 4 boletos, además del boleto de su abono.
1: Y ya los jerseys, que
11: sí, los jerseys ya están. Y el día martes será ya la venta al público en general.
1: Excelente. Entonces, todavía recuerdo aquel día de inauguración donde la tienda, donde se vende toda la mercancía.
11: ¿Cómo estaba?
1: Híjole.
11: ¿Tú fuiste ese día?
1: Sí, pero no, o sea, te voy a decir algo. Hice una nota para tele y no compré nada. Y después me arrepentí porque andaba ese día queriendo comprar en la tienda. Afortunadamente ya había dejado apartado tal y cual porque pues iba a trabajar. Entonces fue así como que llegué, te la doy y esto, pero estaba a reventar.
11: Estaba llenísimo,
1: no cabía ni un alma. Entonces, que no le pase lo del año pasado, váyase preparando con tiempo. Sí. Si todavía no tiene el dinero, todavía puede ahorrar de 100 pesitos y se va comprando la jersey.
11: Fíjate que eso va a ser interesante de ver, ya hablando del tema de la tienda, porque el año pasado mucha gente por primera vez fue al estadio en la inauguración. Sí. Entonces ya ahora este año hay que ver si la gente igual por...
1: Y vale la pena, bien desquitada.
11: Por ser nueva jersey, nueva imagen, renuevan y se vuelve a llenar.
1: Tengo una duda, ¿todavía hay mercancía de la temporada pasada?
11: Sí, tengo entendido que sí.
1: Ok, bien. Esa
11: no he ido a la tienda, la verdad.
1: Hay que preguntar, te la voy a dejar de tarea, Diego. Okay. A ver si hay todavía mercancía pasada y si tiene algún tipo de descuentos para que la gente que esté interesada,
11: sí,
1: pues vaya acudiendo, y si no puede comprar la actual, pues mínimo agarre la pasada, ¿no?
11: Sí, sí, sí. Pues al pendiente ahí de...
1: Siempre y cuando vayan informados, bien, Jaguares.
11: Sí, claro, ya se vienen esas fechas.
1: Bien, y estamos listos, Diego. Muchísimas gracias. ¿Algo más?
11: No, gracias a ti, Blanca. Pues aquí estaremos dando toda esa actualización del equipo. La verdad es que es el béisbol, ya vimos el año pasado, mucha gente lo siguió, entonces se acerca y aquí estaremos para dar todos los pormenores.
1: Diego Estrada, si lo ve en el estadio, lo saluda. Muchísimas gracias.
11: Gracias, Blanca.
1: Ahora vamos a ver qué pasó un día como hoy.
10: ¿Qué pasó un día como hoy, 9 de septiembre? 1968, nace Lila Downs, cantante mexicana, reconocida por su poderosa voz y su fusión de música tradicional mexicana con géneros como jazz, blues, rock y hip hop.
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10: 1996, en México, se crea el sistema de televisión directa Sky.
13: Sky, pon tus ojos en lo más alto.
10: Y en cuanto a las celebraciones, hoy es el Día Mundial de la Agricultura.
14: Con orgullo digo, soy agricultor, surco mi esperanza con el asado.
10: Pero también es el Día Mundial del Vehículo Eléctrico y el Día Internacional de la Belleza.
15: ¡Qué bárbaro! ¡Qué guapo estoy! ¡Qué bárbaro!
16: ¡Qué chulo, qué chulo, sí!
15: ¡Qué bárbaro! ¡Qué guapo estoy!
10: Con edición de Alejandro Mesa para Aztlán Radio, Gabriel Carrillo.

0: Septiembre y sus colores tricolores, claro que sí. Y mire, en pleno regreso a clases ya también se están preparando, porque precisamente en este mes patrio es cuando se venden más artículos alusivos a la fecha, al próximo 15 y 16 de septiembre, donde, bueno, diferentes escuelas hacen sus actividades y donde, pues bueno, toda esta mercancía se ve por todas las calles. El orgullo de ser mexicano se vive a flor de piel durante este mes patrio para esta celebración. Y al respecto, mire, Cristina Baena, quien es comerciante, dio a conocer toda la distribución de estos artículos, lo cual está generando una importante red comercial en el país, ya que la mayoría de los productos provienen de diversos estados de la República Mexicana. Vamos a escuchar.
1: Estamos vendiendo lo que son las trompetas, matracas, juguetes decorativos mexicanos, juguetes de madera, adornos, moños, corbatas, pelucas y accesorios para niños, para adultos.
2: ¿Cuáles son los precios?
1: Yo tengo cosas desde 15 pesos hasta lo más caro, que son los sombreros de charro mexicanos, de 200 pesos, 250 es lo que tengo más caro.
2: ¿De dónde traen todo este producto?
1: Lo surtimos de diferentes partes, Guadalajara, de México.
2: ¿Qué es lo que más lleva la gente?
1: Se está vendiendo mucho la bandera y los accesorios para decorar la oficina, la casa. El 15 de septiembre se llevan mucho lo que son las trompetas, las espumas, matracas para lo del Día del Grito.
0: Recuerde que con la compra de cada artículo patriótico está apoyando la economía local. Ya lo dijo Cristina Baena, no solamente de aquí de Nayarit, sino de todo el estado, donde se están diversificando todos estos artículos para conmemorar y festejar esta celebración del grito de independencia. Así que no lo agarren las prisas. De pronto siempre andamos como buenos mexicanos corriendo de un lado a otro queriendo encontrar un artículo un día antes del evento. Así que tiene tiempo para irse por el centro tranquilamente o en diferentes calles de la ciudad de Tepic y de todo el estado. Vas a estar viendo este tipo de puestos con artículos donde estaremos apoyando a toda la economía local. Y cambiando un poquito de tema, vámonos a temas culturales. Pues mire, el artista Guillermo Meda, quien es gestor cultural del Museo Regional de Nayarit, presentará su exposición Latitud Obsidiana en la capital del estado. Esta exposición está compuesta por 10 piezas de fotografías creadas durante la crisis sanitaria que vivimos, como lo fue el COVID-19, y esta serie propone una profunda mirada hacia la resiliencia humana. Esta exhibición permanecerá vigente durante un mes, del 10 de septiembre al 10 de octubre, en las instalaciones de la Ciudad de las Artes Indígenas. Vamos a escuchar.
3: Vamos a inaugurar una exposición fotográfica denominada Latitud Obsidiana. Es una exposición de mi autoría. Se gesta durante la pandemia en el año 2020. Surge precisamente como un ejercicio de introspección en ese momento tan vulnerable que estábamos viviendo como humanidad. Y a lo largo de estos 6 años se ha venido complementando con otras imágenes. Se denomina Latitud Obsidiana, obviamente, porque todas las fotos están tomadas en territorio volcánico, pero aparte porque se atribuye a este cristal volcánico que surge precisamente en un momento de caos. Son 10 imágenes que van a estar en la Ciudad de las Artes Indígenas, en el segundo piso del edificio que está orientado precisamente hacia el Cerro de la Cruz. La exposición va a durar un mes.
0: Pues ahí tiene esta invitación. Si usted quiere apreciar de esta exposición fotográfica con el tema y la exposición de todo lo que vivimos en esa crisis de encierro, como lo fue el COVID-19, vaya aquí a Ciudad de las Artes a apreciar esta exposición por parte del gestor cultural Guillermo Meda. En otros temas, mire, Nayarit está atravesando por una temporada alta de ostión de piedra. ¿A usted le gusta? ¿Usted es fanático? Yo en lo personal sí, soy fan, sí me gusta. Y pues mire, este periodo en el que se espera una recolección superior a los 300 toneladas, y lo informa Juan de Dios Fernández, quien es presidente de la Federación de Pescadores en el estado y el representante de este sector pesquero, nos señala que la actividad se desarrolla principalmente en la zona costera, lo cual comprende desde el municipio de San Blas hasta Bahía de Banderas, donde pescadores están trabajando en la extracción de este producto.
4: Más de 300 toneladas. La opción de placer o de piso o de raíz está actualmente en veda del 15 de julio al 15 de noviembre. En el caso del cultivo, se puede capturar todo el año, que son las zonas de Boca de Camichí, Mezcalditán y Campo de los Limones.
5: ¿Qué opción se está consumiendo?
4: La opción de placer y el opción de piedra, el único que no se puede consumir está en veda, que le llamamos nosotros de piso o de raíz, que es opción de placer. Ya es un cultivo en Boca de Camichín, Villa Juárez, Campo Los Limones y Mezcalditán.
0: Y con esta nota cerramos este espacio informativo. Agradecemos el favor de su atención. Si usted no quedó bien informado el día de hoy, lo invito hoy a las 8 de la noche a través de Tele10 Nayarit. Ahí podremos brindarle la información relevante ya de las últimas horas que acontecieron aquí en el estado. Agradecemos el favor de su atención y también lo espero el día de mañana en punto de las 2 de la tarde aquí en El Origen de la Noticia, la información clara, sin rodeos y sin adornos. Adiós.
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8: Son las 2:32.
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2: 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Estamos hablando del pozole blanco con salsa de chile de árbol. ¡Tome nota! 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
3: Nietecitas y nietecitos, bienvenidas y bienvenidos a Revista del Consumidor Radio. Soy su abue Angie y hoy en el Platillo Sabio los voy a consentir elaborando un platillo tradicional con ingredientes de temporada de nuestro campo mexicano. Un delicioso pozole blanco con su respectiva salsa. Los ingredientes que vamos a necesitar para el pozole son 1 kilogramo de maíz pozolero precocido, 2 cebollas blancas, 2 cabezas de ajo grandes, 1 kilo de carne de puerco en trozos, 1 kilo de retazo de pollo, 3 cubos de consomé de pollo, sal de grano y 9 hojas de laurel. Para la salsa, 6 chiles de árbol del que pica, 12 chiles de árbol del que no pica, 2 dientes de ajo, 2 jitomates, 3 cucharadas de vinagre de manzana, sal molida y orégano. Para acompañarlo, col, orégano, rábanos, limones y tostadas. Vamos al procedimiento. En 3 ollas grandes ponemos a hervir suficiente agua y agregamos a una de ellas el maíz pozolero. Para dar sabor, cocemos el maíz con hojas de laurel, un cubito de consomé de pollo y sal. Además, agregamos 5 dientes de ajo y una cebolla previamente licuados y dejamos cocinar hasta que el maíz reviente. Colocamos en una de las otras 2 ollas el pollo y en la otra la carne de cerdo. En cada una agregamos 3 ajos, media cebolla, 3 hojas de laurel y sal. Tapamos y dejamos que cueza aproximadamente durante una hora. Una vez que todo se haya cocido, vertemos el caldo de puerco, el caldo de pollo y la carne a la olla donde está el maíz. Por último, lo dejamos hervir 5 minutos para que se mezclen los sabores y listo. Para la salsa, licuamos los chiles, el jitomate, los dientes de ajo, el orégano, el vinagre de manzana y la sal. Debemos estar atentos para quitar la espuma que se pueda formar. Para su emplatado, servimos el pozole bien caliente y lo acompañamos con carne deshebrada, col, rábanos, cebolla, orégano, limón, la rica salsa de chile de árbol y tostadas. ¡Y listo! Así de fácil es preparar nuestro pozole, nietecitos. Recuerden que el platillo sabio Profeco, además de tener buen sabor, es muy fácil de preparar. Aporta un balance nutricional y rinde para varias porciones. Anímense a prepararlo y cuéntenos en nuestras redes sociales cómo les fue, nietecitas y nietecitos. No olviden que también pueden ver esta receta en el canal de YouTube Profeco TV.

0: Soy su abue Angie y me encantó compartir esta receta con ustedes en Revista del Consumidor Radio.
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2: Después de la preparación del platillo sabio Profeco de este mes, estamos en la cabina con la abu más querida de México, la abue Angie.
0: Ay, nietecita, muchas gracias por decirme así.
2: No, pues sí, es todo un gusto que nos acompañes y queríamos platicar acerca de cómo te sientes, cómo fue que surgió esta incursión en las redes sociales.
0: Pues mira, me siento bien contenta y esto de las redes, pues la verdad es que yo no quería, nietecita. Yo tenía mi trabajo, era comerciante, duré más de 50 años, pero al llegarme la edad, pues ya no es lo mismo. Ya no tenía las mismas fuerzas, las mismas ganas, y pues me ponía a llorar y mis hijas se dieron cuenta y me dijeron, no, vamos a hacer videos, dice, porque no queremos que te enfermes.
2: ¿Y cómo fue que surgió hacer videos de cocina? O sea, ¿tú ya tenías este amor por la cocina desde hace tiempo o cómo fue que decidieron comenzar a hacer recetas?
0: Pues sí, o sea, toda mi vida cociné, porque por ser ama de casa, porque yo andaba con mi abuela y así surgieron. Así surgió lo de hacer las recetas porque me decía mi hija que, oye, ma, ¿por qué no hacemos recetas de comida? Tú las haces, tú cocinas bien sabroso. Le dije, no, mija, a ti te gusta porque eres mi hija, pero a las demás personas no les van a gustar. Sí, ma, que no sé qué, que no sé cuándo. Y le digo, bueno, ¿qué te parece si mejor enseño cómo se escoge la fruta, la verdura? Porque luego los nietecitos que no saben, pues van comprando y no saben.
2: Sí, no.
0: Y así fue como empecé primero, enseñando cómo se compra la fruta, la verdura, los abarrotes, y ya después vinieron lo de las recetas.
2: ¿Y estos conocimientos cómo los fuiste adquiriendo? ¿A ti te los enseñaron o tú empezaste observando de tu mamá, de tu abuela?
0: No, pues yo fui comerciante más de 50 años y pues mi negocio era de frutas, verduras, abarrotes, chiles secos, entonces ahí aprendí.
2: ¿Y cuál es la particularidad de este pozole blanco?
0: El blanco lo hago porque hay nietecitos que no comen chile.
2: Sí.
0: Entonces yo lo hago con ese fin de que, pues la comida es para disfrutar. Yo lo hago con el fin de que los que no comen chile, pues que lo disfruten, ¿no? Y ya los que comen chile, pues ya les hago otra salsita.
2: Y así ya cada uno escoge el nivel de picor que quiere para...
0: Y comen todos.
2: Sí.
0: ¿No? Porque cuando hacen una comida picosa para todos y los que no comen chile, tenemos que pensar en todos los nietecitos.
2: ¿Y la incorporación de la col en vez de la lechuga?
0: Ah, lo que pasa es que, bueno, yo le echo col porque cuando sirves el pozole se tiene que servir caliente porque es carne de puerco y si no se hace como ceboso. Entonces cuando lo servimos está bien caliente y cuando le echas lechuga, la lechuga se apaga. Se hace así como aguadita.
2: Sí.
0: Y a mí no me gusta. Y la col se queda durita.
2: Ok.
0: Por eso, pero igual pues se puede servir con la lechuga.
2: ¿Y no contrasta con el sabor del caldito?
0: Pues para mí no, pero es cuestión de gustos. Por eso nosotros cuando hacemos en la casa ponemos lechuga y ponemos col.
2: Y así que cada quien.
0: Sí, porque siempre trato de que todos coman, ¿no? O sea, porque si a mí no me gusta la lechuga, pues a los demás sí, ¿no? Entonces así se trata, lechuga y col.
2: ¿Y qué significa para ti acompañarnos hoy en la Profeco para preparar el platillo sabio del mes?
0: Ay, pues me da mucho gusto, me siento muy contenta de que se fijen en esta abuela. Me dio mucho gusto que ustedes me buscaran y me siento útil, nietecita. Yo soy una señora ya grande y yo quiero que el día que yo me retire de aquí, quiero que todos mis nietecitos dejarles algún aprendizaje.
2: Muchas gracias, en serio, por apoyarnos, por enseñarnos cosas que ya no sabemos.
0: Que se están perdiendo y que pues yo la verdad es que no quiero que se pierdan porque somos mexicanos y aparte nuestra gastronomía es reconocida en todo el mundo. Por
2: así
0: nuestros
2: es.
0: Moles, por la comida sencilla que hacemos, pero bien sabrosa.
2: Sí, ya es parte del patrimonio cultural.
0: Sí, así es, por eso yo me siento bien contenta y orgullosa de ser mexicana.
2: También las y los invitamos a seguirnos en todas las redes sociales de la Revista del Consumidor y en nuestro canal de YouTube Profeco TV para que conozcan el paso a paso de este procedimiento del pozole blanco. Muchas gracias por acompañarnos. Gracias por estar con nosotras.
0: Hasta luego, nietecitos.
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1: Son las 3.

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0: Hola, hola, hola, hola, muy buenas tardes, qué gusto saludarlos a través de la frecuencia 100.3 en la banda de frecuencia modulada y a través del 550 de amplitud modulada. Es un placer estar con ustedes porque juntos, hoy, precisamente este miércoles 9 de septiembre del año 2026, juntos vamos a poder hacer ese viaje que tú deseabas y que nosotros deseábamos por todas las canciones de Juan Gabriel. Bienvenidos a todos aquellos que son románticos, a todos aquellos que les encanta y son fanáticos de Juan Gabriel. Seguramente van a disfrutar de cada una de las canciones que hemos preparado, que hemos elegido hoy, precisamente cuando son las 3 de la tarde con 2 minutos. Bienvenidos, muy buenas tardes. Estamos contigo, mi operador de audio, todo un profesional, nuestro amigo Román.
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0: Y de este lado del cristal te saluda con mucho gusto en el micrófono tu locutora amiga Norma Elizabeth Fuentes. Bien, pues vamos a comenzar muy alegres, muy felices con la mejor de las vibras en esta tarde. Este es tu programa de las más queridas de Juan Gabriel. Iniciamos tema romántico cuando tú estás enamorado y entregas todo a ese ser que también te corresponde. Vamos a escuchar todo.

encantado con cada una de las canciones que tenemos para ti. Mira que creo que hemos elegido muy buenos temas. No sé si te gustó esta interpretación. Recordar a Juan Gabriel con esta canción de la época de los 80s lleva por título Todo. Y así va a estar todo el programa cargado de canciones bonitas que seguramente, bueno, con alguna de ellas te vas a identificar. Qué gusto saludarlos. Saber que están bien, que están conmigo, que están en sintonía de esta frecuencia y que pueden escuchar y gozar de tantos temas que tiene Juan Gabriel y además sus artistas invitados. Esto le da un toque especial, sin duda alguna, al programa, una variedad de voces, pero eso sí, sin que se pierda la inspiración de Juan Gabriel, esos temas escritos con el corazón. Vamos a escuchar esta canción que corre a cargo de nada más y nada menos que el mismísimo Juan Gabriel con la canción que lleva por título La Herencia. Sí, La Herencia es un tema que se desprende del álbum discográfico El México que se nos fue. Entonces, esta canción, bueno, pues creo que es muy propia para este mes de septiembre, justo cuando, bueno, nos recuerda que en el mes de septiembre se celebra el Día del Testamento. Entonces, de alguna manera, bueno, está ligado, ¿no? Testamento, herencia, y nos vamos con Juan Gabriel en este mes patrio, disfrutando muy de su estilo. Esta canción, vamos a escucharla.

Acabamos de escuchar este tema que lleva por título La herencia a través de las más queridas de Juan Gabriel. Bonita tarde, ¿cómo se encuentran en estos momentos en sintonía de las más queridas de Juan Gabriel, disfrutando sin duda alguna de este espacio que transmitimos completamente en vivo desde la Avenida Victoria número 213? En el centro de la capital Tepic. Hay una línea telefónica que nos mantiene en contacto, el 311-210-5955. Y WhatsApp, si tú deseas enviar algún mensajito, 311-225-7094. Vamos avanzando con el programa. Mira que ya son las 3 de la tarde con 11 minutos. Y si acabas de encender tu radio, bienvenido seas. Vamos ahora, después de haber escuchado a Juan Gabriel con el tema Todo, posteriormente La herencia, bueno, pues vamos a escuchar artista invitada. Ella, quiero comentarte que era considerada como la niña prodigio del cine español. Sí, comenzó su carrera en la década de 1960 como actriz infantil y juvenil allá en España. Protagonizó películas musicales que se hicieron famosas en una época. Desde joven destacó por su potente y educada voz, además de una simpatía increíble, con mucha naturalidad, que conquistó a Europa y a Latinoamérica. ¿Sabes a quién me refiero? Bueno, pues quiero decirte que a finales de los años 70, bueno, su carrera dio un giro radical cuando viajó a México y tuvo la oportunidad de conocer a un joven, pero ya en ese momento Juan Gabriel ya era exitoso. Fue justo en el año de 1977 cuando decidieron arriesgarse a que una cantante española grabara música tradicional mexicana con mariachi. Claro que en aquel entonces les ha de haber sonado un poquito rara la propuesta, pero el resultado fue increíble. Así que vamos a escuchar y a recordar a Rocío Dúrcal con esta canción que te va a gustar. Algo romántico en esta tarde. Jamás me cansaré de ti.

Qué bonita canción esta que hemos escuchado, que hemos disfrutado, muy al estilo de Rocío Dúrcal. Y el tema, pues ya lo sabes, escrito por nada más y nada menos que Juan Gabrielísimo. Vámonos ahora con más música. Quiero presentarte la siguiente canción que también está lista y que seguramente vas a recordar. Es la segunda ocasión que hemos escuchado esta canción aquí en el programa desde que comenzamos Las Más Queridas de Juan Gabriel. Y es muy válido disfrutar de este tema. Y quiero decirte algo que no se me pase. Cuando son las 3 de la tarde con 17 minutos, creo que estamos a muy buen tiempo de hacer la invitación por si tú quieres escuchar, quieres disfrutar de algún tema en especial. Esa canción que a lo mejor te hace sentir mariposas, esa canción que trae bonitos recuerdos a tu mente y que quieres escucharla en este momento, bueno, pues quiero decirte que tenemos complacencias. Puedes elegir tu canción favorita y aquí la vamos a recordar y escuchar juntos. Vamos ahora con Juan Gabriel y esto lleva por título Que sea mi condena.

Excelente, excelente interpretación de Juan Gabriel, que sea mi condena. Es el tema que hemos escuchado a través de tu radio, el mejor espacio para recordar, para bailar, sentir, soñar, cantar, abrazar. Y bueno, sentirse apapachado, precisamente, es este tu espacio de las más queridas de Juan Gabriel. ¿Qué horas son en estos momentos? La hora del Pacífico, 3 de la tarde con 22 minutos, y en este ombliguito de semana, miércoles 9 de septiembre del año 2026, continuamos con más música. Sí, tenemos por aquí esta canción que corre a cargo de artistas invitados. Tratamos de combinar voces femeninas, voces masculinas, diversos géneros, para darle variedad a este tu programa. Y bueno, vas a quedar encantado con la siguiente interpretación. ¿Por qué? Porque estamos hablando de la banda El Recodo, de Don Cruz Lizárraga. Hay un sencillo que grabó Juan Gabriel acompañado de la banda Mazatleca. Y bueno, se trata de, pues, la canción que lleva por título Huérfano Soy, que por cierto, es una desgarradora y profunda canción escrita e interpretada por él mismo, por Juan Gabriel. Fue lanzado formalmente este sencillo en el año de 1998 como parte de su exitoso álbum de estudio, Juan Gabriel con Banda, la banda del Recodo. Entonces, quiero presentarte esta canción y quiero que le pongas atención para que veas el contenido y el por qué estoy diciendo que es una canción desgarradora. Vamos a escuchar, simplemente desde el título, tú ya te das una idea. Vamos a escuchar lo que plasmó Juan Gabriel cuando estaba escribiendo esta canción. Lleva por título Huérfano Soy.

0: Acabamos de escuchar el tema con la banda El Recodo y Juan Gabriel, Huérfano Soy. Momento de irnos a un corte y regresamos. No le cambies, continúa con nosotros en Las Más Queridas de Juan Gabriel.
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4: Son las 3:28.
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Nos sentimos encantados de estar contigo, transmitiendo tu programa de las más queridas de Juan Gabriel. 3:33 y bueno, después del corte, la música debe continuar. Vamos a escuchar esta canción, que es original de Juan Gabriel. Habla de una persona que después de haber sufrido mucho por amor, se vuelve, podríamos decir, emocionalmente fría o aparentemente indiferente. La palabra insensible se refiere precisamente a alguien que ya no demuestra ni reacciona ante los sentimientos como antes, porque el dolor y las decepciones lo han llevado como, pudiéramos decir, como a protegerse. En el fondo, la canción plantea una contradicción. Parece que ya no siente, pero detrás de esa dureza todavía hay heridas y recuerdos. Es una canción bonita que vamos a escuchar con Juan Gabriel y lleva por título así, Insensible.

La pregunta queda en el aire. ¿De verdad podemos volvernos insensibles después de sufrir por amor? Bien, pues gracias por estar con nosotros. 3:37 p.m, momento de escuchar a un artista invitado que, pues en aquellos tiempos, era todo un joven apuesto, guapo, alto, con talento, muy parecido a Román. Vamos a remontarnos en estos momentos a la época, ¿qué te gusta? Sí, es el año 1994. Quiero comentarte que esta canción la hemos elegido. Tiene dos materiales discográficos, dos discos completitos, tributo a Juan Gabriel, volumen 1, tributo a Juan Gabriel, volumen 2. Entonces, he elegido esta canción precisamente del álbum Tributo, volumen 2 de Lorenzo Antonio, con solo canciones del mismísimo Juan Gabriel. Pues quiero comentarte que, pues, Lorenzo Antonio le pone un toque muy especial y me gusta cómo quedó esta grabación que te voy a presentar, original de Juan Gabriel. Canción con Lorenzo Antonio, esto lleva por título Amándote.

¿Te gustó? Es la canción que hemos recordado juntos a través de las más queridas de Juan Gabriel. Interpretación de Lorenzo Antonio, el tema original del mismísimo Juan Gabriel, nuestro divo de Juárez. Vamos ahora con más música porque estamos aprovechando al máximo el tiempo. Son las 3 de la tarde con 43 minutos y en estos momentos saludando a la gente bonita que nos está sintonizando, nos hacen el favor de acompañarnos en la sierra, en el campo y en la costa. Gracias por sintonizar Aztlán Radio. Bien, pues vamos ahora con este tema. Qué bueno, quiero compartirte. Estuve en el cine porque todavía puedes encontrar esta, pues sí, este concierto ahí en el cine. Y la verdad es que lo disfruté muchísimo. Te recomiendo que vayas a ver a Juan Gabriel en Bellas Artes, la primera vez que se presentó en el Bellas Artes. Es una presentación histórica que vale la pena que vayas a verla, y puedes hacerlo con tu pareja, con tus amigos, en familia, porque pues es un concierto nada aburrido, y más si eres fan de esta estrella que nos llena de orgullo por ser mexicano, por esa sencillez. Y bueno, pues

Al 12 de mayo de 1990, acompañado por la Orquesta Sinfónica Nacional bajo la dirección del maestro Enrique Patrón de Rueda. Lo extraordinario fue que un artista de música popular llegaba a uno de los recintos culturales más importantes de México, algo que en ese momento, te digo que, pues generó una fuerte polémica. Hubo incluso cartas, protestas para intentar impedir el concierto, porque algunos consideraban que la música popular no correspondía al Palacio de Bellas Artes. Pero Juan Gabriel no solo se presentó, sino que logró conquistar el recinto. Su música fue llevada a arreglos sinfónicos sin perder la esencia del mariachi, la música ranchera, la balada de aquellas presentaciones. Y bueno, pues quiero comentarte que fue increíble esa presentación. ¿Por qué? Porque después de que le impedían estar ahí en el Bellas Artes, pues lo logró y así lo hizo. Él transmite mucha alegría, mucho orgullo y mucha felicidad por estar donde él quería estar una vez. ¿Lo soñó? Lo soñó, era uno de sus sueños, de sus metas, y lo logró. Y que, por cierto, ¿sabes qué? Ahí lo explican en la misma, pues en el mismo concierto, en los ensayos, que solo tuvo un día para ensayar con la orquesta. Y lo hicieron increíble, porque eran 100 músicos interpretando sus canciones. Estuvo maravillosa esa presentación, exquisito ese concierto, y es por eso que yo te lo recomiendo. Si tienes oportunidad, bueno, pues date una escapadita al cine. Vale la pena disfrutar de Juan Gabriel, de todo su concierto, de esas canciones, de esa energía contagiante y de ese orgullo de decir, me salí con la mía. Vamos a escuchar esta canción que no podía faltar precisamente en este concierto. Lleva por título Caray. Aquí está Juan Gabriel.

Acabamos de escuchar a Juan Gabriel con este tema que lleva por título Caray. Y somos muy afortunados porque tenemos tiempo de escuchar otro tema aquí en Las Más Queridas de Juan Gabriel. 3:51 p.m. ¿Y te parece bien si escuchamos esta canción que por su título parece una propuesta? Y quizá me atrevo a decirlo, que Juan Gabriel pues jamás hizo esa propuesta, porque, bueno, lleva por título esta canción, o esta propuesta es Te Propongo Matrimonio. Pero, bueno, quiero comentarte que a lo mejor puede pasar por tu mente y preguntarte ¿por qué Juan Gabriel nunca se casó? ¿O estuvo casado? ¿O sí o no? Bueno, pues quiero comentarte que él mismo fue muy claro al respecto, en una declaración a la Sociedad de Autores y Compositores de México. ¿Sabes qué es lo que dijo? No soy casado. Y lo dijo firme, ¿eh? No soy casado ni pienso casarme jamás, porque soy muy feliz así, soltero. Entonces, pues quiero decirte que no sé cómo se inspiró con esta canción. No existe una evidencia de que hubiera tenido un matrimonio legal, por ejemplo, con Laura Salas, quien fue una persona fundamental en su vida familiar. Mantuvo una relación muy cercana, pero nunca se casaron. Y él lo expresó. Juan Gabriel la describía como una gran amiga y ella fue quien le ayudó a crear a sus hijos. ¿Cuántos hijos tuvo Juan Gabriel? Fueron 4 hijos y él siempre se expresaba pues que eran unos hijos amorosos, lindos, y bueno, pues él estuvo muy al pendiente de sus hijos. Y si tienes alguna duda, pues quiero decirte que respecto a que si son hijos biológicos de Juan Gabriel, solamente uno de ellos, precisamente sí, Ivancito sí era el hijo biológico, los otros 3 fueron adoptados, pero Juan Gabriel cada vez que podía lo decía, lo declaraba, son adoptados. Entonces, bueno, pues conocemos un poquito más de Juan Gabriel y el momento ha llegado, nos tenemos que despedir. Así nos lo indica nuestro operador Román, a quien agradecemos, claro, su participación y su valioso trabajo. Yo me despido, Norma Elizabeth Fuentes, tu locutora amiga, deseándote lo mejor. Juan Gabriel, y esta canción lleva por título Te Propongo Matrimonio. Gracias, bonita tarde.

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3: Son las 3:59.
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11: El secretario técnico del Sistema Local Anticorrupción, Juan Carlos Alvarado Vázquez, expuso ante la Comisión de Vigilancia de la Auditoría Superior de la Federación los avances que ha tenido Nayarit en materia de transparencia e integridad pública. Durante la presentación del libro Medir la Corrupción, el funcionario destacó el histórico salto que dio el Estado en las métricas de prevalencia del INEGI, posicionándose en los primeros lugares a nivel nacional. El alcalde de Tuxpan, Gabriel Correa Alvarado, Alvarado denunció que los contratistas retrasan obras necesarias para la población, aun cuando el municipio paga en tiempo y forma. Por ejemplo, detalló que la reparación de la calle Anacleto Correa todavía le falta un 40% para terminarse. Ante esto, el edil ordenó un exhorto firme a la constructora para que meta el acelerador y cumpla con los ciudadanos. Para Aztlán Radio, Alejandra García, la voz de nuestro origen.

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2: Hola mis amigos, ¿qué tal? ¿Cómo están? Un placer como siempre estar con ustedes aquí a través del 550 de Aztlán Radio. Una fresca tarde después de lluvia hace unos momentos que nos cayó aquí, al menos aquí en el corazón de esta ciudad se dejó sentir la lluvia, que espero que haya sido en toda la ciudad, ¿verdad? Que de repente estaba el sol, un poquillo de calor y de repente se vino, bueno, pues la lluvia. Aquí, en esta zona centro donde estamos ubicados, ¿verdad? Espero que haya sido en toda la ciudad de Tepic, que haya llovido, no sé, en el resto del estado igualmente, ¿verdad? Que ya es poca la lluvia que nos queda, de parte de este mes, porque ya, después del 15, el 16, 17 empieza a haber un cambio, ¿verdad? Y la lluvia ya, se nos va. Pero bueno, ojalá que nos siga lloviendo tan siquiera estos días para dormir a gusto, Dani, ¿verdad? Sí, ya llegó Dani, mi compañero Dani, que andaba de gira artística, pero ya regresó. Aquí está con nosotros. Bueno, pues un gusto, ya sabe, nos da mucho placer. Qué bonito programa. Estaba escuchando con nuestra compañera Norma Elizabeth Fuentes, nuestra amiga y compañera en el programa La Más Querida de Juan Gabriel, allá en el 100.3 del FM. Con esos temas que dejó el Divo de Juárez, Juan Gabriel, bonitas canciones, la verdad. Y que espero que usted tenga la gentileza de acompañarle todos los lunes, miércoles y viernes, 3 días, de 3 a 4 de la tarde, con ese bonito programa de El Divo, como le comento, El Divo de Juárez, el maestro Juan Gabriel, que grabó más de 5,000 canciones, más bien compuso más de 5,000 canciones y que le cantaron muchísimos intérpretes, tanto nacionales como internacionales. Muchos cantantes famosos le cantaron al maestro Juan Gabriel. Así que, bonito programa, felicitamos yo en especial a mi compañera Norma Elizabeth Fuentes, que les pasa este bonito programa. Y aquí, bueno, pues iniciamos, como siempre, aquí en el 550, Tardes de Romance. Bienvenidos todos, miércoles 9 de septiembre. Hoy creo que estuvo cumpliendo año nuestra compañera Andrea Peña. Sí, ¿verdad? Le mandamos un abrazo y le decíamos que se la pase bonito este día, al lado de su esposo, de sus hijos, de su familia, de sus papás, en fin, y de todos sus compañeros que la apreciamos aquí en este medio, ¿verdad? Que estamos de radio y televisión de Nayarit. Un abrazo a nuestra compañera Andrea Peña, hoy que ella está cumpliendo un año más de vida y que cumpla muchísimos, y todos ustedes también, alguna persona que hoy cumpla años, igualmente un abrazo, bendiciones, salud, amor, paz y felicidad, ¿verdad? Es lo que les deseamos. Ya lo demás es ganancia, si llegan regalos o fiesta, ya es, como dicen, algo extra, pero lo principal es la salud. Así que un abrazo a todos los cumpleañeros hoy este día, 9 de septiembre. Felicidades. Bueno, pues sean bienvenidos, mis amigos. Les recuerdo los números telefónicos para que usted tenga la gentileza de comunicarse con nosotros. El 311-210-5889. Nos será muy grato recibir su llamada telefónica para saludar, felicitar o pedir alguna canción. O también, si gusta mandarme un mensaje por el WhatsApp, 311-110-6467. 311-110-6467. Es el número de WhatsApp que tengo para ustedes disponible. Así que, a nombre de mi compañero Dani Ruiz, que ya regresó, muy contento, le pegó el dengue. No. Ya andan zancuditos, ¿eh? Ya, sí. Ya andan zancudos, hay que cuidarnos, ¿verdad? Y sobre todo, en su casa elimine cosas que chatarros, ¿verdad? Cacharros viejos, tírelos a la basura. Cosas que guarden agua, botellas, recipientes, botes, tírelos también, tíreles al agua, ¿verdad? Para que no se agreguen ahí los zancudos y pongan sus huevecillos. No queremos que haya una epidemia de dengue, porque es fatal, la verdad. Así que bueno, pues hay que cuidarnos todos. Bueno, pues hoy tenemos un bonito programa, va dedicado para nuestra amiga Chapis, allá donde vive ella en el fraccionamiento Villa del Roble. Chapis, buenas tardes, ¿cómo estás, amiga? Ya me escucha por en casita, te mando un abrazo, un beso, salud para sus hijos, a los amigos de La Culebra igualmente, y a toda la gente que vive ahí en el fraccionamiento Villa del Roble, pues un saludo. Ella me pidió el programa de los Freddys, así que Chapis, súbele al radio para que lo disfrutes y lo escuches. Vamos a iniciar con la primera canción. Déjenme llorar, los Freddys.

0: Mejor cariño. Los Freddys, mis amigos, iniciando este bonito programa romántico con música que llega al corazón, los recuerdos, el sentimiento, la nostalgia y todo eso, aquí en esta bonita tarde. Gracias a Chapis que nos comparte este programa. Gracias, amiga. Te mandamos un abrazote gigante ahí en casita. Y me dice que llovió, que sí llovió ahí en Villas del Roble. ¡Qué bueno! ¿Verdad? Porque luego uno cree que está lloviendo en toda la ciudad y resulta que en cierta colonia ni siquiera aire, ¿verdad? ¡Ah, está lloviendo fuerte! ¡No, estaba! No, y resulta que no. Oiga, para acá está seco. Para acá, para la Aramara o para X, el aguacate o qué sé yo. No, pues aquí ni siquiera. Y no, esperemos, ¿verdad? Que siga cayendo lluvia. Como dice Chapis, para mojarnos todos, así es. Bueno, pues gracias por su grata compañía. Estamos aquí en el mero corazón de esta ciudad de Tepic, compartiendo con usted esta bonita música, los recuerdos, el sentimiento, como le digo, el romance, ¿verdad? Con los grupos de aquella época tan bonita. Qué bonita música, la verdad. Definitivamente los Johnny, los Solitarios, los Freddys, tanto grupo, muchísimos grupos que a veces se nos olvidan, los Johnnys y en fin. ¿Verdad? Fresa, ¿cómo se llama? Fresa Salvaje. Y luego ese grupo, Los Fresno. Y otros tantos, caramba, muchísimos grupos. Tengo llamada telefónica. Bueno, buenas tardes, María Elisa. Hola, ¿qué tal? Sí, aquí estamos, María Elisa. Buenas tardes.
1: Quiero dedicarle a Jesucito.
0: Ah, pues es su cumpleaños hoy de Jesucito, ¿verdad? Sí, hoy cumple Jesucito 4 añitos, ¿verdad? Está cumpliendo, sí. No, pues lo felicitamos, cómo no, con todo gusto.
1: ¡Ey, le voy a contar sapo verde!
0: Ajá. Saludos. ¿Salud para quién?
1: Para doña Cata.
0: Doña Cata Mateo, claro que sí.
1: Sí, ajá. Para doña Julia López.
0: Julia López.
1: Para don Juliano.
0: Ajá.
1: Para Lupe.
0: Sí.
1: Para Jesucito.
0: Jesucito. Ajá, Jason. Para Blanca. Salud para Blanca, claro que sí.
1: Y también para usted.
0: Ah, gracias.
1: Que le cante la mañanita del sapo verde.
0: Ah, Jesucito, que está cumpliendo 4 añitos, ¿no? Pues muchas.
1: El sapo verde.
0: Claro que sí. Claro que sí, que el niño se la pase muy bien, rodeado de cariño, de amor, de ahí de la familia. De Jesucito. 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Felicidades a Jesucito. Que se le pase bonito ahí al lado de su familia, de sus hermanitos. No sé si le van a hacer fiesta, una piñata, qué sé yo.
1: Ya la quebró.
0: Ah, ya la quebró. Ah, bueno. No, pues qué bueno. ¿Verdad? Que cuando menos le hicieron un presente. Sí. No, pues felicidades. ¿Verdad? Y saludos a toda la familia.
1: Gracias.
0: Gracias a ti, María Elisa. Te mando un abrazo. Saludos a Lupita.
1: Igualmente, que aquí estamos oyendo el
0: paquín. Ah, pues, gracias. Claro que sí. Sí, con todo cariño. Gracias, María Elisa. Hasta luego.
1: Adiós.
0: Ándale, pues, cuídense mucho. Bueno, vamos a continuar, mis amigos. Felicidades a los cumpleaños. Tenemos una llamada telefónica. Bueno, sí, buenas tardes.
2: Hola, buenas tardes.
0: Mar de la Luz, ¿cómo estás, Mar?
2: Perfectísimamente, gracias a Dios.
0: Bendito Dios. Oye, ¿llovió?
2: Sí,
0: yo. Ah, puedo... bendito sea Jehová, dijeras
2: sí,
0: tú.
2: Sí, claro.
0: Sí.
2: Ese es el verdadero nombre de Dios Todopoderoso.
0: Que...
2: Ya, dando lluvia, ya están floreciendo, sembrados chayotes, ya están
0: ajá. Floreciendo. Oh, se ponen bonitos los chayotes. ¿Cómo sí, me
2: plantas de chayotes.
0: Me gustan mucho los chayotes, cocerlos, mm-hmm. Salecita, y luego ya los saco, los parto, y luego limoncito.
2: ¡Oh! ¿Cómo?
0: ¡Ah! Y luego le echo cremita.
2: ¡Sensacional!
0: ¡Chula!
2: No, ya me imagino.
0: Y luego unos frijolitos de la olla. ¡No, hombre!
2: Acompañando los chayotes.
0: No, pues, óyeme, ¿para qué quiero carne?
2: Es sin espina, es sin espina.
0: Así es.
2: Sí. Oiga, ¿me pones la canción de Lágrimas Son, por favor?
0: Claro que sí. Lágrimas Son. Con todo gusto, Lágrimas Son.
2: Para que la quiera escuchar.
0: Sí, sí. Con todo cariño, Mar. ¿Saludos para quién?
2: Para Chepi Cambero.
0: Ah, doña Chepi. Un saludote, un abrazo a esa señorona.
2: La maestra Gris de Tuspas.
0: Ajá.
2: Dos hijas.
0: Sí, sí.
2: Para Lupita García.
0: Lupita García, nuestra amiga Lupita. Lupita.
2: Sí, nuestra sensacional amiga.
0: Sí.
2: Para la señora Julia López. Esa Julia López que me dan ganas de conocer y nada más no se me hace.
0: Se chiquea, se aprieta como calzón del 40.
2: Sí, ojalá que ella dijera, dígale a doña Mar de la Luz que voy para allá. Ay, sensacional. Se va a gustar con mi casa, ¿verdad? Pero pues sí. Es una casa llena de amor.
0: Ajá.
2: ¿Verdad?
0: Sí.
2: Está invitada, dígale, para que se coma la nieve conmigo o un café calientito.
0: Ah, chula.
2: ¿Verdad? Aquí le hacemos unas gorditas con piloncillo y mantequilla. Y
0: No, calla boca, Mar. ¿Verdad? Me estás haciendo cocos.
2: Sí, pero algo tenemos que invitar.
0: Ah, no, claro que sí.
2: Nada más que ella un día diga, quiero ir a ver a Mar, pero no tiene esposo, a lo mejor ya no tiene responsabilidades grandes, o sea que, sí. Ay, no, es que tengo que quedarme porque mi viejito, como Lupita García,
0: así
2: no puede salir porque dice que no puede dejar a su viejito.
0: Uh-huh.
2: Entonces, pues, a ver si...
0: Claro, con todo gusto, saludos a nuestra amiga Mari García del Tecolote.
2: Un abrazote fuerte a Mari García.
0: Sí, cómo no, con mucho cariño.
2: Va a ser un año que la conocí, el 17.
0: A Patricia Lorena Salazar. A
2: Lorena.
0: A la Pili.
2: A Pili.
0: A Lupita a Octavio Zapata.
2: A Octavio Valderrama.
0: Octavio Valderrama.
2: Sí, que nunca me ha marcado ya el condenado, siempre me ha marcado, así dejó de marcarme.
0: Le mandamos un abrazo, cómo no, con todo cariño, que está pasando la de Caín con el calor.
2: ¿Verdad? No hay tanto.
0: No, pues aquí tampoco, no estamos en un lecho de rosas.
2: No, también hay calor y mucho.
0: Sí, pero bendito Dios, mira, nos ha mandado agua.
2: Lluvia. Ya lluvia.
0: Así es.
2: Y habiendo lluvia se refresca un poquito.
0: Sí, así es, ahorita está agradable.
2: Claro, está bien el tiempo. Un abrazo fuerte para todo su equipo, señor Ramón.
0: Ok.
2: Un abrazo fuerte y ustedes reciben un abrazo fuertísimo.
0: Igualmente, con todo cariño, Mar.
2: Canción, entonces,
0: y te pongo, ¿vale? Tu canción.
2: Por supuesto. Muchas Ándale, gracias pues. Entonces por recibir mi llamada.
0: Gracias, ¿no? Un placer.
2: Adiós.
0: Hasta luego.
2: Adiós.
0: Gracias, 4:20. También quiero enviarle el saludo a nuestro amigo Nicolás Montoya, allí en el Palomar, en casita. ¿Verdad? Que espero que también les haya llovido ahí en el Palomar. Así que saludos, Nicolás. Bonita tarde. Esta canción se llama El cariño que perdí. Freddy's.

Los Freddys nos acaban de cantar El cariño que perdí aquí en Tardes de Romance. Las 4:24 son las 4:24. Gracias por su grata compañía. Continuamos con este bonito programa de música romántica para ustedes. Donde quiera que nos escuche, un saludo, un abrazo y que tengan una excelente tarde. Miércoles, hoy miércoles, qué rápido va este mes. Ya el domingo es mi mono, ya me estoy preparando, me van a hacer mi piñatota, ¿verdad? Bueno, vamos con otra bonita canción, sí tenemos tiempo, ¿verdad? Dani, ok. Aunque me hagas llorar, nos cantan Los Freddys.

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4: Son las 4 con 27 minutos.
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19: Así es, mis amigos, continuamos con este bonito programa aquí en Tardes de Romance, escuchando al grupo Los Freddys de Guadalajara. Gracias por su grata compañía. Recuerden nuestra línea telefónica 311-210-5889 para que usted se comunique con nosotros. Así que gracias, de veras. Muy bonitas canciones, me acuerdo cuando se usaban los discos grandes llamados LP. Sí, es cierto, ¿verdad? En aquella de aquellas consolas de madera que había Telefunken de Admiral, de marca Admiral. Todavía no había estéreos y cosas de aparatos modernos, sofisticados como hoy, ¿verdad? Eran más rústicos, pero se escuchaban bien las consolas de madera. Admiral, Telefunken, y había otra marca, y ahí se ponían los discos de 33 y 45 revoluciones, como me comenta aquí Chapis, ¿verdad? Aquellos discotes de acetato de chapopote. Y bueno, pues ahí la gente escuchábamos la música. Así que bueno, pues gratos recuerdos. Vamos a escuchar enseguida para continuar con escuchando los Freddys. Esta canción que dice, es mejor decir adiós.

Bonito tema que nos acabas de cantar el grupo Los Freddys. Es mejor decir adiós aquí en Tardes de Romance. 4:37 minutos, son las 4:37. Gracias por su grata compañía. Arturo Cisneros, quien fuera la voz por muchos años de este grupo Los Freddys. Todavía andan por ahí en Guadalajara, pero obviamente ya no son los mismos, ¿verdad? Algunos integrantes que todavía quedan, pero la mayoría son nuevos integrantes. Los Freddys, que marcaron una época grande, romántica, en aquellos años 60, 70 y parte de los 80, ¿verdad? Y como dice Chapis, esta música jamás va a pasar, jamás se va a dejar de escuchar, claro. Es música que llegó para quedarse. Y aquí se vive a plenitud en este programa de Tardes de Romance. Saludos al ingeniero Martín Salvador, ahí en casita, le mando un abrazo. ¿Cómo está, ingeniero? Saludos para usted y para su esposa. Saludos a mis amigos de Jalisco, a toda la gente de Jalisco. Un abrazo, Arturo. Gracias por escucharnos ahí en Jalisco y a tantos amigos. Allá en Compostela, igualmente un abrazo a Víctor Maravillas. Buenas tardes, Víctor. Espero que les haya llovido, les haya caído lluvia allá en Compostela. Saludos a Silvestre, a su hermano Fidel, a nuestro amigo, pues a tantos allá en la bella ciudad de Compostela. Un saludo, un abrazo. Saludos a la señora María Serrano, aquí en Tepic, que nos escucha allá en la colonia Amado Nervo. Saludos, señora Mari, que tenga bonita tarde. A Lupita Munguía, igualmente, le envío un abrazo, un saludo. Mis amigos de la cantera, espero que les haya llovido. Saludos a nuestra amiga Marta Salinas, a su hija Elizabeth Guerrero, igualmente, un abrazo para ellas. Saludos a Elba Soria de la cantera y a toda su familia. Saludos a Lupita Zapata, a su hermano Rodrigo y a toda la familia, ¿verdad?, que nos escuchan aquí en esta ciudad de Tepic. Así que continuamos. Esta canción se llama Lágrimas Son, dedicada con mucho placer, con mucho cariño para nuestra amiga Mar de la Luz, allá en Jalisco.

Escuchamos, mis amigos, Lágrimas Son con los Freddys, aquí en Tardes de Romance. 4:42, son las 4:42, qué bueno que nos acompaña. Saludos para mis amigos de la costa, a todos allá en la costa, tanto la margen derecha como la izquierda del río Santiago, mis amigos allá también de la parte norte, mis amigos de Tuxpan de Ruiz, mis amigos de Tecuala, Caponeta, Rosa Morada, y tantos lugares, pues un saludo también con mucho placer. A mis amigos acá para arriba en la sierra, en las diferentes comunidades, igualmente un abrazo a todos nuestros amigos. Gracias por su grata compañía. Y también acá en la parte sur del estado, acá de Jalisco hacia Vallarta. Un abrazo, un saludo a todos, con mucho gusto. Vamos a continuar, mis amigos, con temas, con más canciones, ¿verdad? Aquí en este programa que nos pidió nuestra amiga Chapis, la cual pues ahí en casita lo está viviendo a plenitud. Gracias, Chapis. Esta canción que a continuación nos van a cantar los Freddys se llama Sin Tu Amor.

El recuerdo de una bella canción llega a usted a través de este programa Tardes de Romance. Qué bonito tema nos acaban de cantar los Freddys, Sin Tu Amor, aquí en esta frecuencia 550. 14 minutos faltan para que sean ya las 5 de la tarde. Continuamos. Saludos con mucho gusto. Igualmente aquí en las diferentes colonias de esta capital Tepic.

Hermosa canción que nos acaba de cantar el grupo Los Freddys, Amor Indio, aquí en Tardes de Romance. Gracias a ustedes por esa hermosa compañía que nos brinda y compartir con nosotros y con ustedes, por supuesto, esta bonita música. Me manda un mensaje, Chapi, dice, ya empezó a llover otra vez, va a estar fresco lo que resta del día. No, pues qué bueno, que siga lloviendo, ¿verdad? Para en la noche dormir a gusto, a pierna suelta, como dicen por ahí. Sí, está pronosticado que posiblemente vayamos a tener lluvia un poco más tarde. Así que bueno, pues bienvenida a la lluvia, ¿verdad? Es una bendición de Dios que siga lloviendo. Así que pues bienvenida. Y también, bueno, un mensaje que me manda el ingeniero Martín Salvador, al cual le mando un abrazo. Dice, buenas tardes amigo José Ramón, muchos saludos en esta fresca tarde, después de una fuerte lluvia que nos cayó, gracias a Dios. Atentamente el ingeniero Martín Salvador, salud para mi amigo José Luis Rosas, allá en Centispa, claro que sí. Le mandamos un saludo, un abrazo a nuestro amigo José Luis Rosas, allá en Centispa, de parte del ingeniero Fermín Salvador y su amigo aquí en este micrófono. ¿Verdad? Igualmente para usted, ingeniero, que tenga una fresca y maravillosa tarde al lado ahí de su familia, de su esposa en especial, ¿verdad? También abrazos, cómo no, con todo placer y gente que nos manda sus mensajes. Muchísimas gracias. Bueno, pues faltan ya 7 minutos, ¿verdad? 7 minutos.

consultan para que sean mis amigos las 5 de la tarde. Recuerden que a las 6 tenemos su bonito programa de música mexicana. Espero que nos acompañe, que nos escuche, ¿verdad? Y mañana, primero Dios, tenemos otro programa aquí, de 4 a 5 en Tardes de Romance. Así que gracias por habernos acompañado. Chapis, un abrazo, amiga, y que hayas disfrutado de este programa. Yo sé que sí, lo está viviendo a plenitud ahí, en casita, al lado de su familia. Así que bueno, pues nos despedimos a nombre de mi compañero Daniel, ahí en el control operativo de audio, y su amigo en este micrófono. Con esa canción le dejamos un abrazo, cuídense mucho. Se llama El Primer Tonto.

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0: Son las 4:59.
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